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0: 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Las 6 en punto. 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
2: Carlos Molina Velasco es lo peor que pudo pasarle a Morena en Chiapas. Así lo dicen los representantes del partido en el estado. Molina Velasco es la última rebaba que queda del execrable gobierno de Rutilio Escandón, quien pasó de servir café y galletas en el Poder Judicial del estado a ser uno de los nuevos millonarios de Chiapas. Según corrillos políticos, sigue sirviendo a los intereses del hoy cónsul en Miami, pero desde que asumió el control del partido gobernante, se dedicó a amasar una fortuna con el reparto y venta de candidaturas y puestos directivos. Inclusive, lo señalan de presuntamente exigir contratos de obra pública a los presidentes municipales de filiación morenista. Y si actualmente el partido goza de la confianza de amplios sectores de la ciudadanía, no es por su programa y agenda política, porque no los tiene, sino por los resultados de distintos gobernantes de Morena, como el gobernador Eduardo Ramírez Aguilar, al que le dirigió una campaña de desprestigio en el pasado proceso electoral. Urge, por tanto, su destitución por el bien del partido y la militancia, pues en días recientes incluyó en las filas a Juan Antonio Castillejos Castellanos, el viejo cacique de San Fernando, quien según pagó una buena suma de dinero para pertenecer a Morena y buscar la candidatura para ser nuevamente alcalde de dicho municipio. Si Molina Velasco hizo de Morena una empresa personal, ahora lo está convirtiendo en un camión de la basura, reciclando lo peor que tiene la política chiapaneca.
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2: 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Las 6 con 16 minutos.
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2: 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Soy Eduardo Cepeda, te espero.
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4: Mario Bautista y Michael de la Calle. Prada.
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1: Número 9.
4: Morad y Silvestre Dangond. Lo poco que yo quiero.
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1: Número 8.
4: Ava Max. Energy.
1: Número 7.
4: Temper City. Self Aware.
1: Número 6.
4: Empire of the Sun y Danny Ocean, Llego.
1: Número 5.
4: BTS, Swim.
1: Número 4.
4: Oasis, Wonderwall.
1: Número 3.
4: Ariana Grande, Hate That I Made You Love Me.
1: Número 2.
4: Shakira y Burna Boy, Die Die.
1: Número 1.
4: Olivia Rodrigo, Stupid Song.
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2: Las 6 con 30 minutos.
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1: Las 6 con 45 minutos.
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4: Cada 27 de julio se celebra el Día Mundial del Cáncer de Cabeza y Cuello. Busca visibilizar la enfermedad, fomentar su detección temprana y promover hábitos de vida saludable.
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1: Carlos Molina Velasco es lo peor que pudo pasarle a Morena en Chiapas. Así lo dicen los representantes del partido en el estado. Molina Velasco es la última rebaba que queda del execrable gobierno de Rutilio Escandón, quien pasó de servir café y galletas en el Poder Judicial del estado a ser uno de los nuevos millonarios de Chiapas. Según corrillos políticos, sigue sirviendo a los intereses del hoy cónsul en Miami, pero desde que asumió el control del partido gobernante, se dedicó a amasar una fortuna con el reparto y venta de candidaturas y puestos directivos. Inclusive, lo señalan de presuntamente exigir contratos de obra pública a los presidentes municipales de filiación morenista. Y si actualmente el partido goza de la confianza de amplios sectores de la ciudadanía, no es por su programa y agenda política, porque no los tiene, sino por los resultados de distintos gobernantes de Morena, como el gobernador Eduardo Ramírez Aguilar, al que le dirigió una campaña de desprestigio en el pasado proceso electoral. Urge, por tanto, su destitución por el bien del partido y la militancia, pues en días recientes incluyó en las filas a Juan Antonio Castillejos Castellanos, el viejo cacique de San Fernando, quien según pagó una buena suma de dinero para pertenecer a Morena y buscar la candidatura para ser nuevamente alcalde de dicho municipio. Si Molina Velasco hizo de Morena una empresa personal, ahora lo está convirtiendo en un camión de la basura, reciclando lo peor que tiene la política chiapaneca.
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0: Muy buenas noches. Es lunes 27 de julio de 2026, son las 7 de la noche en puntito. Gracias a usted que nos acompaña en esta nueva emisión de Chiapas al Cierre. Mi nombre es Eduardo Cepeda y le saludo totalmente en vivo transmitiendo desde la radio del diario en la capital chiapaneca, Tuxtla Gutiérrez, y para toda la zona metropolitana a través del 97.7 de su frecuencia modulada, llegando también a Tapachula, para todos los municipios aledaños de la Perla del Soconusco a través del 96.3 de FM, y en Palenque, donde también nos sintoniza por la radio del diario a través del 103.7 de FM. Recuerde que también contamos con líneas telefónicas que se encuentran a su disposición para cualquier comentario que quiera hacernos llegar, alguna denuncia, algún servicio social que requiera, lo puede hacer para Tuxtla llamando al 961-61-228-60. Para Tapachula, comuníquese al 962-311-2796. En el caso de Palenque, al 916-282-1117. Si quiere mandarnos un WhatsApp, también lo puede hacer al 961-545-8889. Pero si aparte de escucharnos por la radio del diario, también quiere vernos, puede hacerlo a través de las diversas plataformas multimedia, entre ellas nuestro canal de YouTube en Diario de Chiapas TV, nuestra página en Facebook en Diario de Chiapas Digital, nuestra cuenta en X en Diario Chiapas. Asimismo, estamos en Instagram en Diario de Chiapas Oficial. Estamos también en TikTok en Diario de Chiapas y en Spotify en Diario Chiapas. Así que todo Chiapas en un solo lugar y al mismo tiempo a través de todas las plataformas digitales. Y participe con nuestra tendencia para este día, que es crisis de agua, ¿sí? Crisis de agua, y es que le comento que justamente en Tuxtla Gutiérrez, en la capital chiapaneca, han sido meses de muchas problemáticas para decenas de colonias, donde a diario cientos, miles de ciudadanos tienen que arreglárselas como puedan para hacerle frente a esta grave, severa crisis de escasez del agua. Y precisamente sobre esto nos comenta mi compañero Marco Alvarado.
1: La escasez de agua en Tuxtla Gutiérrez es cada vez más evidente. Decenas de colonias están sufriendo por el desabasto. Y un ejemplo de esto son los vecinos del fraccionamiento Loma Real, en el norte de la ciudad, que piden que ya se regularice este servicio.
2: Somos del fraccionamiento Loma Real y estamos pidiendo que nos apoyen con el suministro de agua, porque no nos está llegando con demasiada fuerza. Únicamente nos llega muy poquito y no alcanzan a llenarse las cisternas. Anteriormente nos daban tres veces a la semana, lunes, miércoles y sábado, y ahorita únicamente nos están dando los sábados. Queremos ver la amabilidad de que nos apoyen con el suministro de agua y vengan a checar casa por casa a ver cuál es el detalle.
3: Tenemos un problema muy fuerte aquí en el fraccionamiento debido a lo del agua potable. No estamos recibiendo el suministro como normalmente nos daban. Recibimos una vez ahorita a la semana, con muy poco tiempo, no viene con fuerza. Y anoche, por ejemplo, nos dieron a partir de las 12 de la noche empezó a llegar a mi domicilio, y a las 7 de la mañana que volví a checar ya no había, y la verdad no recibí casi nada.
1: El problema de la escasez se ha agudizado en las últimas semanas en este fraccionamiento, y aunque los vecinos no reciben el agua mes con mes, el recibo del sistema municipal está llegando puntualmente y en muchos casos con una tarifa mayor.
2: 329, algunos, porque tengo una vecinita que dice que está pagando 629, le llegó este mes, y no entiende por qué, porque ella trabaja y prácticamente no utiliza el agua hasta en la noche que ellos llegan.
1: El desabasto de agua no solo impacta en la calidad de vida de los habitantes del fraccionamiento Loma Real, también lo está haciendo en su economía, pues además de pagar el recibo, tienen que comprar pipas.
3: Así es, estamos comprando la pipa, que cuesta 400 pesos, y aparte se está pagando el recibo.
1: Por lo que piden un llamado al Servicio Municipal de Agua Potable y Alcantarilla de Tuxtla Gutiérrez para que regularice el suministro en los próximos días. Para Diario Media Group, Marco Antonio Alvarado.
0: Y fíjese precisamente lo irónico de esto: no llega agua, y si les llega tal vez una vez a la semana. Pero el recibo, ese sí llega puntual, mes con mes, y como bien señalaban justamente las y los ciudadanos afectados, llega y hasta más caro. Es increíble, no hay agua, pero Smapa te manda el recibo todavía mucho más alto que lo que venías pagando anteriormente cuando sí tenías agua. Algo muy similar es lo que sucede, por supuesto, con esta que se hace llamar empresa de clase mundial, ¿no? La Comisión Federal de Electricidad, que también la misma problemática. Cortes y cortes de electricidad.

0: en todos lados, pero el recibo llegando cada vez mucho más caro. Vámonos con más información. Este fin de semana, vaya que trascendió sin duda una indignación tras darse a conocer a través de redes sociales el video de un presunto caso de abuso sexual contra un menor de 8 añitos de edad allá en el municipio de Sabanilla. Ante este panorama, distintas voces, sobre todo en el panorama legislativo, dieron a conocer su exigencia de justicia.
1: La indignación escaló este fin de semana tras la difusión en redes sociales de un video que muestra una agresión sexual perpetrada en contra de un niño de 8 años en la comunidad Los Naranjos, en el municipio de Sabanilla. Ante la gravedad de los hechos, que ya son investigados por la Fiscalía General del Estado, integrantes de la 69 legislatura local exigieron que se aplique rigurosamente la ley, el esclarecimiento de lo ocurrido y el cese inmediato de la difusión de este material audiovisual para evitar revictimizar al menor. Y es que la grabación, que ha comenzado a ser retirada de las plataformas digitales, muestra el sometimiento de la víctima por parte de 3 hombres. De acuerdo con las imágenes, el menor habría intentado resistirse al abuso entre sollozos, sugiriendo un posible conocimiento previo de los agresores. En este sentido, y frente a la conmoción social, la presidenta de la mesa directiva del Congreso del Estado, Alejandra Gómez Mendoza, condenó enérgicamente cualquier acto de violencia en contra de las infancias. La legisladora expresó su respaldo a la víctima y a su familia, asegurando que el Poder Legislativo de Chiapas tendrá un seguimiento puntual del proceso que lleve este caso. En esta misma línea, la presidenta de la Comisión de Atención a Grupos en Situación de Vulnerabilidad e Inclusión, Luz María Castillo, enfatizó que la protección a la infancia es prioritaria y es absolutamente una cuestión que debe competir a toda la sociedad. Exhortó también a la Fiscalía General del Estado a realizar las diligencias que sean necesarias. Por su parte, la diputada Andrea Negrón subrayó que ante eventos de esta naturaleza, la sociedad y las instituciones tienen una obligación moral y legal de actuar con firmeza y perspectiva de infancia, y adelantó que este lunes habrá de presentar un punto de acuerdo para exhortar a la Fiscalía General del Estado, a la Secretaría de Seguridad del Pueblo y al sistema DIF estatal a que coordinen las acciones que sean necesarias para que haya una investigación expedita y el castigo que corresponda. Para Diario Media Group, Marco Antonio Alvarado.
0: Y precisamente sobre este mismo tema, hace apenas unos minutos acaba de concluir una transmisión especial del fiscal general del estado, Jorge Luis Llave Navarca, donde justamente daba a conocer la detención de 4 personas en torno a este caso. De las 4 personas, 2 son estos miserables sujetos que aparecen en el video. También está detenido la persona que graba presuntamente este video y una 4ta persona que también fue detenida. Ante este panorama, el fiscal general dio los siguientes detalles.
2: Sábado logramos ubicar a la familia, pudimos rescatar al menor, traerlo hacia el municipio de Yajalón, donde está en este momento a resguardo de las autoridades y está recibiendo atención psicológica. De acuerdo a los dictámenes psicológicos, tiene afectaciones severas el menor, de identidad reservada. Estamos dándole toda la atención debida con psicólogos especialistas para que podamos nosotros ayudar, por supuesto, al menor de edad. Y también quiero comentarles que se inició una investigación a profundidad de estos lamentables hechos, y el día de hoy se encuentran 4 personas detenidas. 2 de ellas ya se encuentran en este momento siendo trasladados para que enfrenten la justicia. El primero de ellos, los primeros que voy a mencionar, son los 2 que aparecen en el video. Uno de ellos que físicamente somete al menor, y el otro es quien abusa sexualmente del menor. Quiero comentarles que fue detenido Aurelio N., quien es el propietario del terreno donde fue grabado este video, que es el que aparece sentado con una camisa de cuadros y que somete al menor, y Octavio N., quien es quien abusa sexualmente del menor, del adolescente. Y también se detuvo a un tercer implicado, quien es quien grababa o quien grabó estas imágenes y después compartió a través de una red de WhatsApp de nombre Gavino N. Estos 3 responsables que cometieron este lamentable delito van a enfrentar la justicia por el delito de pederastia. Pudieran alcanzar hasta 50 años de prisión por lo que realizaron. Y también quiero comentarles que hay un cuarto detenido, una persona que también de nombre Fernando N., está detenido también por estos hechos, quien nos ayuda a escapar y quien estaba vigilando. Por eso nos costó un poco la identificación y la detención de los responsables, ya que esta persona, Fernando N., estaba alertando la presencia de autoridades para que se dieran a la fuga los tres ya involucrados y detenidos. Entonces hay cuatro detenidos. Insisto, vamos a estar muy pendientes de este lamentable suceso para que estas tres personas que cometieron esta lamentable conducta delictiva enfrenten la justicia. Y con esto hacemos un enérgico pronunciamiento para toda la población, para todo el estado de Chiapas, que el gobernador del estado, el doctor Eduardo Ramírez Aguilar, siempre en todas las mesas de paz hace un llamado a todas las autoridades que seamos muy contundentes para poder llevar ante la justicia a todos los delincuentes, principalmente aquellos que atentan contra los derechos de las niñas, de los niños.
0: Ahí está, pues, le decía, esta es información de último momento, no tiene ni siquiera una hora de que se dio a conocer esta información sobre la detención de estas cuatro personas, que como pudo ver, bueno, pues ya son pues los dos sujetos que salen en este video, la persona que graba este video y una persona que también fungía ahí como halcón, verificando ahí que no pasaran las autoridades y demás, porque rápidamente el fin de semana, hay que decirlo, se implementó un operativo importante ahí en la Sabanilla. Y bueno, ahí está justamente la información en torno a este muy, muy lamentable caso registrado este fin de semana aquí en nuestro estado. Son las 7 de la noche con 12 minutos. Yo le invito a que siga con nosotros. Es momento de nuestra primera pausa.
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3: 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Parque ecoturístico Grutas del Mamut, ubicadas en San Cristóbal de las Casas, Chiapas. Un lugar dentro de la naturaleza, un espacio de esparcimiento para toda la familia. Ubicadas a 7 kilómetros de San Cristóbal de las Casas, a 20 minutos de este maravilloso pueblo mágico. Además de las grandes extensiones de áreas verdes arboladas y un riachuelo, encontramos palapas para el esparcimiento familiar. El lugar cuenta con canchas de fútbol y de voleibol. Podrás tomar paseos en lancha, practicar rapel. El atractivo principal de este lugar es una enorme cueva llena de formaciones rocosas. Tiene una altura aproximada de 15 metros y el lugar toma su nombre a una formación rocosa parecida a un mamut. Además, cuenta con un par de puentes colgantes. 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
1: Son las 7 de la noche con 15 minutos, gracias por seguir con nosotros. Oiga, y en el marco de estas vacaciones de verano 2026, le comento que la Secretaría de Salud del Estado, bueno, a través de la Dirección de Protección contra Riesgos Sanitarios, informó a la población que mantiene un monitoreo permanente de las playas de Chiapas como parte del programa Vacaciones Seguras, con el propósito de proteger la salud de la población y garantizar condiciones sanitarias adecuadas para quienes visitan los destinos turísticos del estado. Como parte de estas acciones, se realizan de manera periódica análisis de laboratorio para verificar la calidad del agua de mar, con base en los resultados obtenidos por el Laboratorio Estatal de Salud Pública y en concordancia también con la información emitida por la Comisión Federal para la Protección contra Riesgos Sanitarios, se dio a conocer que las playas de Chiapas hoy por hoy cumplen con los criterios sanitarios establecidos y son aptas para su uso recreativo al no haberse detectado alteraciones que representen un riesgo para la salud. Por ello, la Secretaría de Salud invita a la población chiapaneca, así como a turistas nacionales y extranjeros, a disfrutar con mucha confianza de estas playas del estado durante este periodo vacacional, atendiendo en todo momento las recomendaciones de las autoridades. Oiga, y con el objetivo de abrir espacios de reflexión sobre liderazgo femenino, bueno, se llevó a cabo un importante e interesante conversatorio sobre liderazgos femeninos y la participación de las mujeres. De esto nos platica Cintia Ruiz.
2: Con el objetivo de abrir espacios de reflexión sobre liderazgo femenino, el Colegio de Mujeres Profesionales de la Industria de la Construcción se llevó a cabo el conversatorio Las Mujeres Construimos el Presente y Decidimos el Futuro. La participación de las mujeres en la vida pública, liderazgo, ciudadanía y transformación. El encuentro reunió a mujeres con trayectoria destacada en la defensa de los derechos de las mujeres y en sectores donde históricamente la presencia femenina ha sido limitada, quienes compartieron experiencias reflexionando sobre los desafíos que aún persisten. En el conversatorio, la presidenta nacional del Colegio de Mujeres Profesionales de la Industria de la Construcción, Maribel Miceli Maza, explicó que este organismo nació con el propósito de visibilizar, fortalecer e impulsar la participación de las mujeres dentro de un sector que durante décadas estuvo dominado por hombres.
3: Porque una mujer que avanza sola puede llegar lejos, pero una mujer que abre camino junto a muchas más, transformamos generaciones. CEPIC nació con esa convicción, con la certeza de que la ingeniería, la arquitectura, la construcción, todas las profesiones relacionadas con el desarrollo de nuestro país, necesitan cada vez más mujeres participando en la toma de decisiones. Porque construir también significa incluir y también significa tenderle la mano a quien más lo necesita. Las mujeres no queremos ocupar el lugar de nadie, queremos ocupar el lugar que durante mucho tiempo nos han negado. Cuando una mujer...
2: Por su parte, la fiscal de la mujer, Cintia Velázquez Sánchez, señaló que la violencia contra las mujeres se presenta en distintas formas y advirtió sobre la importancia de identificar desde sus primeras manifestaciones para evitar que se normalice. Recordó que el 38% de las mujeres de 15 años ha vivido alguna situación de violencia.
3: Esta violencia que afecta desde el núcleo, que es la familia, nos afecta a toda la sociedad. Es importante que nos demos cuenta que el tema de violencia no es un tema exclusivo de la institución. ¿Por qué? Porque si bien es cierto, a la Fiscalía General del Estado nos corresponde investigar la comisión de los delitos, específicamente los que se cometen en agravio de mujeres, nosotros actuamos una vez que ya se cometió el delito. 1% de las mujeres de 15 años y más han experimentado al menos una situación de violencia. El 38% de los feminicidios en el mundo son cometidos por sus parejas y sus objetivos. En Chiapas, la cifra es aún mayor. Más del 70% de los feminicidios que se cometen en Chiapas son cometidos por las parejas y sus objetivas de las víctimas.
2: Con con este conversatorio, especialistas coincidieron que en ampliar la participación de las mujeres en los espacios de decisión y reforzar las acciones de prevención de la violencia son dos de los principales retos para avanzar a una sociedad con mayor igualdad. Para Diario Media Group, Cintia Ruiz.
1: Son las 7 de la noche con 20 minutos y es momento de decir hola Tapachula. Y para ello saludo con mucho gusto a mi compañera Valeria Córdoba, justamente hasta la perla del Soconusco. Valeria, ¿cómo estás? Muy buenas noches.
4: Hola Eduardo, muy buenas noches para ti y para todo el auditorio, esperando que estén teniendo un excelente lunes. Arranquemos con la información de esta región. Un grupo de 45 reos considerados de alta peligrosidad fueron trasladados al Centro Federal de Reinserción Social número 15, ubicado en el municipio de Villa Comaltitlán. De acuerdo con fuentes de seguridad, este representa el tercer traslado de internos federales hacia dicho centro penitenciario durante este 2026. Con este nuevo ingreso, la cifra de reos enviados al penal chiapaneco asciende a 170 en lo que va del año. El primer traslado ocurrió en enero, cuando arribaron 30 internos, mientras que en junio se realizó un segundo movimiento con 95 personas privadas de la libertad, todas provenientes de diferentes entidades del país, principalmente del centro y del norte, y vinculadas con delitos considerados de alto impacto como crimen organizado. Los 45 reclusos llegaron al Aeropuerto Internacional de Tapachula a bordo de una aeronave de la Guardia Nacional, bajo la custodia de aproximadamente 50 elementos del Sistema Penitenciario Federal adscritos a la Secretaría de Seguridad y Protección Ciudadana. Posteriormente, fueron trasladados vía terrestre hacia el Ceferezo número 15, ubicado aproximadamente unos 60 kilómetros de Tapachula. Esto en dos autobuses escoltados por fuerzas federales. Las autoridades señalaron que estos movimientos forman parte de la estrategia para redistribuir a la población penitenciaria en los centros de reinserción social del país. Sin embargo, sectores productivos y empresariales de la región han expresado preocupación ante el aumento de estos traslados con internos de alta peligrosidad en la entidad, al considerar que podría representar nuevos retos en materia de seguridad. Y durante este fin de semana también se llevó a cabo la segunda marcha de familiares y amigos de Beany Lozano, joven que fue asesinada el mes pasado de abril, justamente en la región. Tenemos los detalles.
5: Han pasado más de 100 días sin que Anaí García pueda llorar la muerte de su hija. No por falta de dolor, sino de justicia. La mujer ha tenido que dejar a un lado el duelo y salir nuevamente a las calles para exigir la detención del presunto feminicida de Beany, quien murió tras recibir un disparo en la cabeza en el municipio de Tuxtla Chico. Bajo un cielo encapotado, la madre encabezó este sábado una segunda marcha que partió de la UNACH Campus Tapachula, institución a la que pertenecía Beany. Durante el recorrido, volvió a señalar presuntas omisiones por parte de la Fiscalía de Distrito Fronterizo Costa, que en ese momento era encabezada por Juan Daniel Cerillo.
6: Estamos en este punto es porque desde ahí empezó el problema, o sea, que ellos dieron todavía la facilidad para que esa familia pudiera huir. Y yo también exijo que se investigue al fiscal Cerillo para que desde ahí empezó el problema de que ellos ahora estén prófugos. ¿Por qué no atendieron nuestros? O sea, les dimos la dirección, les avisamos que estaban desocupando la casa, o sea, dijeron que ellos se iban a encargar y simplemente no hicieron nada. Por eso estamos en este punto.
5: García también ha recriminado que la orden de aprehensión en contra de José Manuel Rubio, alias El Tito, expareja sentimental y presunto feminicida de Beany, fuera emitida un mes después del ataque. Ahora exige que se gire otra orden de aprehensión contra su padre, a quien señala de haberlo ayudado a huir de Tapachula con posible destino a Sinaloa o Guatemala. Tras arribar a la fiscalía, el contingente fue recibido por Ernesto López Hernández, actual fiscal de Distrito Fronterizo Costa, quien asumió el cargo el pasado 21 de abril, a escasas dos semanas de haberse registrado el ataque armado contra la joven.
7: Y por supuesto que la fiscalía pues continúa muy de cerca con las puertas abiertas y como lo ha manifestado doña Anaí, seguimos avanzando. Hay algunas acciones que no están propiamente dentro de las manos de la Fiscalía General del Estado, sin embargo, se están haciendo todas las gestiones y el avance necesario por parte de la Fiscalía Especializada de Feminicidio.
5: De acuerdo con las investigaciones y videos de cámaras de seguridad, José Manuel Rubio habría convencido a la joven de salir durante la madrugada del 6 de abril de su domicilio, en Tapachula, para abordar una camioneta blanca en la que ambos se trasladaron al cantón Omoa, en Tuxtla Chico. Esa misma mañana, Beany Guadalupe Lozano García fue localizada dentro del vehículo con una herida de bala y trasladada a un hospital, donde falleció 11 días más tarde. Este 27 de julio habría cumplido 19 años. Valeria Córdoba, Diario Media Group.
4: ¿Qué festejo pudieron haber tenido sus padres hoy, justamente cuando Beany estaría cumpliendo 19? Esperemos que la justicia llegue pronto para esta familia. Y hablando justamente de violencia, la mañana de este lunes se registró un ataque armado dentro de un negocio de pollos asados en el fraccionamiento Cafetales, esto aquí en Tapachula, lo cual dejó como saldo a un hombre sin vida. De acuerdo con los primeros reportes de autoridades policíacas, tras escucharse detonaciones de arma de fuego en este establecimiento ubicado sobre el Boulevard Cafetales, en el fraccionamiento Cafetales, personas que se encontraban en la zona solicitaron apoyo a los servicios de emergencia. Al lugar acudieron paramédicos de Protección Civil, quienes, al valorar a la víctima, confirmaron que ya no contaba con signos vitales. Elementos de diversas corporaciones policíacas también arribaron al sitio y procedieron a acordonar el área para preservar la escena del crimen, mientras se esperaba la llegada de personal de servicios periciales y la policía de investigación. Posteriormente se ordenó el levantamiento del cuerpo para su traslado al servicio médico forense de Álvaro Obregón. Hasta el momento se desconoce el móvil del ataque. Y con esto, regreso con ustedes hasta la capital del estado. Excelente noche para todas y todos. Nos reencontramos el día de mañana con más información.
1: Valeria, muchas gracias por la información que nos compartes. Y sí, también nos sumamos desde Tuxtla Gutiérrez a esta petición, exigencia de justicia justamente por el caso de Beany Lozano. Son las 7 de la noche con 27 minutos. Yo le invito a que siga con nosotros. Es momento de la pausa de la media.
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1: Son las 7 de la noche con 30 minutos. Gracias por seguir con nosotros. Y fíjese cómo son las cosas. Mientras en lugares como en Tuxtla Gutiérrez, en Tapachula, en Palenque, estamos sufriendo de las altas temperaturas, hay que recordar que estamos transitando en esta llamada canícula, que son los 40 días pues de mayor calor justamente del año. Y no porque haga más calor como tal, sino como se registran más sequías, menos lluvias, bueno, pareciera que la temperatura incrementa. Pero en contraparte, en lugares como por ejemplo San Cristóbal de las Casas, allá sí ha estado lloviendo con todo. Para que tenga una idea, ayer en San Cristóbal de las Casas, derivado de las fuertes lluvias, elementos de la estación de bomberos atendieron una inundación en la calle Diagonal Ramón Larrainsar, donde realizaron trabajos de desasolve para restablecer el flujo del agua y reducir riesgos para la población. De acuerdo con el reporte, personal operativo adscrito al Instituto de Bomberos acudió tras recibir el llamado de auxilio y llevaron a cabo limpieza de canales y alcantarillas obstruidas, lo que permitió disminuir los niveles de acumulación de agua en la zona. Las labores se realizaron de manera oportuna, con el objetivo de prevenir mayores afectaciones a viviendas, comercios y automovilistas que transitan por este sector de la ciudad. Esto, le decía, fue el día de ayer domingo. Pero resulta que este lunes, de nueva cuenta, se registraron fuertes lluvias en la tarde, justamente, que provocaron severos encharcamientos en distintos puntos de San Cristóbal, donde varios vehículos quedaron varados, y es más, algunas motocicletas hasta fueron arrastradas por la corriente, para que tenga una idea. La emergencia movilizó elementos de protección civil, bomberos, corporaciones de seguridad, para atender los reportes sin que se registraran personas lesionadas o pérdidas humanas. De acuerdo con el director de Protección Civil, Pablo Reyes Aguilar, en un lapso de 30 minutos se registró una precipitación de 15 milímetros suficiente para saturar temporalmente el sistema de drenaje y ocasionar acumulación de agua en calles y zonas bajas de la ciudad. Cabe destacar que los ríos Fogótico y Amarillo se mantienen aproximadamente al 89% de su capacidad, por lo que las autoridades mantienen vigilancia permanente ante el pronóstico de nuevas precipitaciones. ¿Qué le parece? Mientras en unos municipios el calor de plano quema, los golpes de calor que están a la vuelta de la esquina, en lugares como San Cristóbal de las Casas, hasta granizo cae, y además inundaciones que, mire, ciertas afectaciones que generaron precisamente en las últimas horas. Y en otros temas, en Comitán, una persona del sexo masculino de aproximadamente 45 años de edad perdió la vida a la mañana de este lunes al interior de una unidad del transporte público de la ruta Elegido Rodulfo Figueroa. El hecho ocurrió a eso de las 7:45 de la mañana, cuando la combi arribó a su terminal ubicada sobre el Boulevard Sur Dr. Belisario Domínguez, ubicada en las inmediaciones de la central de abasto. En ese momento, pasajeros de repente notaron, cuando arribaron a este lugar, que el chofer simplemente no reaccionaba, creyeron que estaba dormido, se acercaron, solicitaron el apoyo de Protección Civil, por lo que paramédicos arribaron al lugar únicamente para confirmar que la persona, la cual permanece en calidad de desconocida, ya no contaba con signos vitales. Y en otras noticias, oiga, estamos en la antesala de las elecciones intermedias de México. ¿Y se ha puesto a pensar de repente usted cuánto puede costar una casilla? Sí, estas casillas en las que usted, yo, en la que todos llegamos a votar, a ejercer nuestro voto, ¿cuánto cuesta aproximadamente? Pues mire, el Instituto Nacional Electoral aquí en Chiapas dio a conocer que el precio aproximado de cada casilla es de 3,000 pesos. Esto nos cuenta Ainer González.
13: Si las elecciones de 2027 se realizaran en estos momentos, cerca de 4 millones de ciudadanas y ciudadanos tendrían en sus manos la decisión sobre el rumbo político de Chiapas al conformar la lista nominal con las que se elegirían autoridades en los 124 municipios, el Congreso del Estado y los cargos que corresponden durante el próximo proceso electoral. La encargada de despacho de la Vocalía Ejecutiva Local del INE en Chiapas, Flor Denise Pérez Chávez, informó que actualmente el estado registra alrededor de 4 millones de personas inscritas en la lista nominal distribuidas en los 13 distritos electorales federales.
14: Bueno, tenemos alrededor de 4 millones de ciudadanos en los 13 distritos electorales federales que tenemos en el estado de Chiapas. Estos 13 distritos electorales tienen secciones electorales, que es a donde pues nuestra credencial dice que pertenecemos. En esta sección electoral se puede instalar una o más casillas electorales. Entonces tenemos mínimo una casilla básica en cada sección electoral y todas las que resulten de dividir el listado nominal entre 750 electores, y ese va a ser el número de casillas.
13: Precisó que cada distrito se divide en secciones electorales y con base en esa distribución territorial, el INE determina el número de casillas que deberán instalarse para garantizar el derecho al voto a la ciudadanía. La funcionaria electoral también explicó que el incremento constante del padrón obliga a la autoridad a proyectar un mayor número de centros de votación, especialmente en una entidad con características geográficas, sociales y de infraestructura que representan retos para la organización de los comicios. Añadió que la lista nominal será el instrumento que permitirá definir la cantidad de casillas que se instalarán durante la jornada electoral, tomando como base un máximo de 750 electores por cada una. Aunque el proceso electoral 2026-2027 aún no inicia formalmente, el INE mantiene la actualización permanente del padrón y de la lista nominal, documentos que servirán como base para organizar la elección en la que millones de chiapanecas y chiapanecos definirán la integración de los ayuntamientos, el congreso local y demás cargos que estarán en disputa. Para Diario Medegroup, Ainer González.
1: ¿Qué le parece? ¿Se imaginaba usted que aproximadamente 3,000 pesotes es lo que costaba la instalación de cada casilla aquí en Chiapas? Bueno, pues ahora tiene este dato interesante. En otras noticias, en Chiapas habrá apoyo para seguros, productividad e impulso a los pequeños productores del campo. De esto nos habla Eden Gómez.
15: En el marco de las estrategias para consolidar el desarrollo económico del grupo primario en Chiapas, las autoridades del sector agropecuario, encabezados por el secretario del Campo, Marco Antonio Barba Rocha, reafirmó su compromiso de trabajar de manera coordinada con los distintos niveles de gobierno para brindar certidumbre y sobre todo respaldo directo a las familias que dependen de la producción agrícola y ganadera en el estado de Chiapas. Afirmó que se alinean a las acciones del gobierno federal, sin embargo, en Chiapas no se ha dejado de trabajar.
16: Esos apoyos los está dando el gobierno federal. El tema fertilizantes nos trae alimentación para el bienestar. Entonces nosotros como Estado tenemos otras acciones, seguros agrícolas, seguros pecuarios, que eso le permite pues una certeza a todo el productor que está invirtiéndole en el campo de Chiapas. Es la productividad, el crecimiento económico de todos los sectores y por supuesto el campo, que es el sector primario, pues va a tener mucho impulso para apoyar a todos los pequeños y medianos productores de este estado.
15: En este mismo sentido, concluyó refiriendo que dentro de este panorama, el campo ocupa un lugar prioritario como motor fundamental de la economía chiapaneca, por lo que se continuará priorizando la atención integral, el fortalecimiento técnico y el respaldo económico directo hacia los pequeños y medianos productores de la entidad. Para Diario Media Group, Eden Gómez.
1: Y en otras noticias, ya sabe usted que desafortunadamente los accidentes, sobre todo en motocicletas, están a la orden del día. Y en Comitán están impulsando una interesante campaña denominada Casco Seguro. De esto nos habla Toño Aguilar.
17: Con el objetivo de disminuir el índice de accidentes en motocicletas y más aún evitar decesos por esta causa, autoridades de los tres órdenes de gobierno realizan de manera permanente operativos para verificar que motociclistas porten casco de protección y cumplan con sus documentos adecuados para poder transitar. En esta acción, las autoridades revisan que los motociclistas porten casco de protección, licencia para conducir y placas de circulación, dado que en caso contrario, sus vehículos son enviados al corralón y se hacen acreedores a una sanción. Cabe hacer mención que los accidentes en motocicletas es una de las mayores causas de decesos en la entidad. No obstante, el gobierno del estado ha aplicado medidas para que todos los motociclistas cumplan con las normas establecidas. Informó para Diario Media Group, Toño Aguilar.
1: Siempre es importante, sin duda, manejar con mucha precaución, pero en el caso de las motocicletas, imagínese el gran peligro que a veces corren, porque pues es muy distinto ir en una motocicleta, ir en un vehículo. Entonces, también el portar un buen casco de calidad, puede ser la diferencia entre la vida y la muerte en torno a un accidente. Entonces siempre hay que ser muy responsables también en ese aspecto. Ya que estamos hablando de Comitán, con el fin de fortalecer la seguridad de las mujeres usuarias del transporte público, la Secretaría de Movilidad y Transporte realizó una jornada de concientización dirigida específicamente a concesionarios y operadores en el municipio de Comitán. La actividad se llevó a cabo en coordinación con la Secretaría de la Mujer e Igualdad de Género, donde como parte de la estrategia se colocaron además calcomanías informativas en las unidades del transporte público para con ello, bueno, fomentar justamente la denuncia del acoso sexual y promover espacios de movilidad más seguros para todas las mujeres. Así que bueno que se realicen este tipo, sin duda, pues de campañas, ¿no?, para concientizar sobre todo al sector transportista, que es donde desafortunadamente no se puede generalizar, ¿verdad?, pero sí en muchos casos, bueno, es donde pues las mujeres también justamente pues se ven de alguna manera afectadas en ese aspecto. Entonces es importante también generar este tipo de concientización. 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
1: A través de todas nuestras plataformas digitales, sin duda es muy, muy relevante que usted se sume, nos dé su opinión como ciudadana, como ciudadano en este tipo de temas que son de trascendencia social y demás para todas y todos. Y en ese sentido, recuerde, tiene toda la semana para poder participar a través de las diversas plataformas digitales de Diario Media Group y conocer justamente aquí en Chiapas al Cierre, este próximo viernes a las 7 de la noche, los resultados de lo que es esta encuesta que usted justamente podrá fortalecer con su opinión. Soy a las 7 de la noche con 42 minutos. La costumbre, ¿verdad? Le invito a que siga con nosotros. Regresamos.
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20: las 7:44.
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1: Son las 7:45. Gracias por seguir con nosotros. Oiga, estaba revisando precisamente la edición impresa del Diario de Chiapas del día de hoy. Y la editorial está buenísima, ¿eh? Está en la página número 2. Usted la puede consultar también vía digital. Y señala lo siguiente: Morena recicla lo más rancio de los cacicazgos políticos. Si usted no pudo leerla, no se preocupe. Aquí se la comparto.
23: Editorial de Diario de Chiapas. El aún dirigente estatal de Morena, Carlos Molina Velascos, se enfaunó de difundir una fotografía con el cacique de los municipios de San Fernando, Juan Antonio Castillejos Castellanos, quien ahora brincó al partido Guinda, luego de haber participado en los procesos electorales pasados bajo las siglas del Partido Verde Ecologista de México y años atrás del Partido Revolucionario Institucional. La imagen por sí sola refleja la ambición de un personaje que, fiel a su estilo, busca acomodarse donde más le convenga a sus intereses. Morena, sin menospreciar sus orígenes, se ha convertido en un receptor de desechos políticos que, en el pasado, fueron sinónimos de corrupción e incluso objeto de denuncias por su presunto involucramiento en el ajusticiamiento de adversarios. Lo que sí consta y ha quedado plasmado en estas páginas es la despiadada forma de gobernar de Castillejos Castellanos, quien ha impuesto su ley en la región de San Fernando, al grado de convertirse en el personaje que decide quién ocupa o deja la presidencia municipal. En el trienio, que concluirá en 2027, no participó debido a que ya había sido electo presidente municipal en dos ocasiones. Sin embargo, ahora busca nuevamente formar parte de esta camada de alcaldes que solo velan por sus intereses personales y por impulsar negocios familiares, sin respetar lo que establece la ley. Hoy resulta penoso que el líder morenista en la entidad, Molina Velasco, le abra las puertas al autoritario exedil. Quizás uno de sus objetivos sea obtener su protección, pues los días del actual representante de Morena parecen estar contados. No solo siente pasos en la azotea, también percibe el desdén con el que es visto dentro de su propio partido, tanto por quienes hoy lo integran como por quienes se preparan para relevarlo. Molina es uno de los últimos alfiles que dejó recomendado el exgobernador Rutilio Escandón Cadenas. Como un ahijado político, estuvo cobijado bajo su protección, aunque todo indica que esa sobreprotección ha llegado a su fin. Ahora, según integrantes de su propio partido, el dirigente morenista anda más preocupado por cuadrar las cuentas de los recursos que administró en el partido. Al dar el espaldarazo a Castillejos Castellano, Molina Velasco aseguró, de manera categórica, que su adhesión a Morena es una muestra de su convicción y compromiso con el partido. Nada más falso. Lo que sí puede afirmarse es que Castillejos Castellanos es todo menos una persona confiable. Más bien, es un chapulín político que cambia de rumbo según donde encuentre mayores beneficios personales. La pregunta del millón es si realmente no existe otra persona capaz de gobernar el municipio de San Fernando o si, como se comenta entre la población, muchos prefieren hacerse de lado para evitar problemas con un personaje que está dispuesto a conseguir su objetivo al costo que sea. Este político de segunda difícilmente puede fortalecer al movimiento con su incorporación. Igualmente cuestionable resulta la declaración de Molina Velasco cuando afirma que la cuarta transformación se consolida con la participación de aquellos que trabajan todos los días por un México con más justicia, igualdad y bienestar para el pueblo. Se nota que es un imberbe dirigente, habla por hablar. No es cercano a la gente, no fomenta la unidad ni la organización En lo único en lo que podría tener razón es cuando asegura que Castillejos seguirá haciendo historia, aunque será recordado como uno de los políticos que más se ha aprovechado del poder. El periodista Silvano Bautista afirma que Molina Velasco recicla lo peor y lo más rancio de los cacicazgos políticos, y esa declaración resulta difícil de refutar. Tiene fundamentos para sostenerla, pero va todavía más lejos al retomar uno de los comentarios más recurrentes entre la población sobre el cacique de San Fernando, que su mayor fortaleza en cada administración es convertirse en un mago, pues con los mares crea tornados, los ríos se desbordan y las tuberías del agua potable revientan en todo San Fernando.
1: Ahí pues la editorial de este día, por si usted no la leyó en la edición impresa, ya la pudo escuchar. Y cambiando totalmente de orden de ideas, es momento de Boga TV y los espectáculos, y para ello saludo con muchísimo gusto a mi compañera Fernanda Vázquez. Fer, ¿cómo estás? Muy buenas noches.
2: Hola, ¿qué tal? ¿Cómo están? Muy buenas noches. Por supuesto que ya estamos más que listos con la información de los famosos, agradeciéndoles a cada uno de ustedes por vernos y escucharnos a través de las diferentes plataformas del Diario de Chiapas. Soy su amiga María Fernanda Vázquez y nos vamos a ir directamente con la información de los famosos, así es que acompáñenme.
3: Anaí asistió a uno de los conciertos que los Backstreet Boys ofrecen como parte de su residencia Into the Millennium en la esfera de Las Vegas, donde demostró que también sabe disfrutar de un espectáculo desde la emoción como una fan. Además, la noche terminó con un inesperado encuentro junto a Howie Dorough y A.G. McCallin. A través de sus redes sociales, la exintegrante de RBD compartió varios momentos de la velada, en los que se le ve cantando, bailando, incluso emocionándose hasta las lágrimas, mientras sonaban algunos de los mayores éxitos del grupo que marcó a toda una generación. Anaí confesó que la experiencia la transportó a su adolescencia y acompañó las imágenes con un mensaje que conectó de inmediato con sus miles de seguidores. Los rumores sobre una posible reconciliación entre Mauricio Ockman y Aislinn Derbez sigue dando de qué hablar. En medio de esas especulaciones, ambos recordaron cómo comenzó su historia de amor y revelaron que aunque hoy comparten los mismos recuerdos, no coinciden en el cual fue la primera vez que se conocieron. Durante una entrevista, el conductor comentó que probablemente la pareja se había conocido gracias a la película La Mala. Sin embargo, Mauricio Ockman aclaró que su primer encuentro ocurrió mucho antes de compartir el set. El actor explicó que ambos coincidieron en un evento al que fueron invitados, aunque Aislinn no conserva ningún recuerdo de aquella ocasión. Cristian Castro atraviesa un momento de cambios, tanto en el plano personal como en lo profesional. Durante una entrevista realizada tras su presentación en Puebla, el cantante sorprendió al presentar a Ángela, la mujer con quien mantiene una relación sentimental y de quien habló públicamente por primera vez. Aunque la joven prefirió mantenerse fuera de cámara debido a su timidez, Cristian Castro no ocultó la felicidad que vive en esta nueva etapa y aseguró que siempre ha disfrutado compartir su vida en pareja. Incluso entre bromas explicó por qué su novia evitó aparecer frente a las cámaras. Más adelante, el cantante también habló sobre la cercanía que siempre ha buscado con sus seguidores y el interés que existe por su vida privada. Además de compartir este nuevo capítulo en su vida amorosa, Cristian Castro contó que recientemente concluyó la preparatoria, un objetivo personal que celebrará acompañado por su madre, Verónica Castro, quien será la madrina de su generación. HBO Max dio a conocer las primeras imágenes oficiales de Carlota, la serie de ficción producida por Sony Pictures Television que toma punto de partida la vida de Carlota de Bélgica. El proyecto representa el regreso de Belinda a un papel protagónico en televisión tras el éxito que obtuvo con Mentiras la serie. La plataforma eligió una fecha con un simbolismo especial para compartir el primer vistazo de la producción, ya que coincide con el aniversario del matrimonio entre Carlota de Bélgica y Maximiliano de Habsburgo, un acontecimiento que marca el inicio de la historia que llevará a la pantalla.
2: Gracias por acompañarnos, les deseo una excelente noche, nos vemos el día de mañana en punto de las 7 de la noche aquí en Chiapas al Cierre. Nos vamos del otro lado para terminar la noche muy bien informados.
1: Muchas gracias. Gracias, Fer, por la información en torno a los espectáculos que nos compartes. Y cambiando de tema, quiero compartirle también la videocolumna de mi compañero Fernando Cantón.
5: Proteger a los niños siempre será una causa legítima. Lo preocupante es cuando, bajo ese argumento, también se abren puertas para controlar lo que toda la sociedad puede ver, decir o compartir. Nadie discute que las redes sociales y los dispositivos electrónicos requieren reglas para proteger a los menores de edad. Los riesgos son reales: adicciones, acoso, explotación y acceso a contenido inapropiado. Sin embargo, una legislación mal diseñada puede ir mucho más allá de ese objetivo y convertirse en una herramienta para ampliar el control del Estado sobre el espacio digital. La línea entre proteger y restringir libertades puede ser muy delgada. La pregunta es inevitable: ¿quién vigilará a los vigilantes? Si las autoridades obtienen facultades para decidir qué contenidos son aceptables, qué plataformas deben retirar información o bajo qué criterios se limita el acceso a determinados espacios digitales, el debate deja de ser únicamente sobre la protección infantil y se convierte en un asunto de libertad de expresión. La historia demuestra que los gobiernos cambian, pero las herramientas de control permanecen y pueden utilizarse con fines políticos, especialmente con contravoces críticas. En pocas palabras, regular sí, censurar no. México necesita leyes que protejan a los niños, niñas y adolescentes, sin sacrificar derechos fundamentales como la libertad de expresión.
1: Ahí pues entonces la videocolumna de mi compañero Fernando Cantón. Oiga, le invitamos a que también recuerde, nos siga a través de las diversas plataformas digitales y además a que al concluir, por supuesto, Chiapas al cierre, usted siga con su programación favorita a través de la radio del diario. Saludamos, por supuesto, como siempre, con mucho gusto a Tapachula, a Palenque, a Berriozábal y por supuesto a toda la gente que nos sintoniza aquí en la zona metropolitana del estado de Chiapas. Y ya nos vamos, a nombre de todo el equipo que no se ve ni se escucha, pero que hace posible Chiapas al cierre. Le damos las gracias a usted por su atención, compañía y preferencia. Mi nombre es Eduardo Cepeda. Que tenga muy buenas noches.
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0: 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La cima de las Cotorras es un gran agujero en la tierra que se ubica en Ocosocuautla, Chiapas. Esta maravilla natural se formó a través de millones de años por el movimiento de mantos acuíferos subterráneos y se encuentran en la selva El Ocote, una reserva natural donde habitan numerosas especies como el jaguar, la nutria y la cotorra verde, la que le da el nombre a este lugar. El atractivo principal de esta joya ocurre al amanecer y durante el atardecer. Por las montañas, al salir el sol, estas aves salen volando en sincronía, ofreciendo un espectáculo único. De igual forma, al atardecer nos deleitan volando de regreso a sus nidos para resguardarse durante la noche. Como dato curioso, los árboles que están en el fondo forman un ecosistema totalmente diferente al de arriba, donde precisamente las cotorras verdes, que están en peligro de extinción, han encontrado un refugio, pues su difícil acceso las deja más protegidas contra la caza y el tráfico ilegal de especies. Contemplar este enorme hueco que tiene un diámetro de 160 metros y una profundidad de 140 metros es simplemente espectacular. Sin embargo, otra actividad es el rapel y hacer la caminata por las paredes para ver pinturas rupestres de la cultura Zoque. 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Las 8 en punto.
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0: Así lo dicen los representantes del partido en el estado. Molina Velasco es la última rebaba que queda del execrable gobierno de Rutilio Escandón, quien pasó de servir café y galletas en el Poder Judicial del estado a ser uno de los nuevos millonarios de Chiapas. Según corrillos políticos, sigue sirviendo a los intereses del hoy cónsul en Miami, pero desde que asumió el control del partido gobernante, se dedicó a amasar una fortuna con el reparto y venta de candidaturas y puestos directivos. Inclusive, lo señalan de presuntamente exigir contratos de obra pública a los presidentes municipales de filiación morenista. Y si actualmente el partido goza de la confianza de amplios sectores de la ciudadanía, no es por su programa y agenda política, porque no los tiene, sino por los resultados de distintos gobernantes de Morena, como el gobernador Eduardo Ramírez Aguilar, al que le dirigió una campaña de desprestigio en el pasado proceso electoral. Urge, por tanto, su destitución por el bien del partido y la militancia, pues en días recientes incluyó en las filas a Juan Antonio Castillejos Castellanos, el viejo cacique de San Fernando, quien según pagó una buena suma de dinero para pertenecer a Morena y buscar la candidatura para ser nuevamente alcalde de dicho municipio. Si Molina Velasco hizo de Morena una empresa personal, ahora lo está convirtiendo en un camión de la basura, reciclando lo peor que tiene la política chiapaneca.
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¿Qué tal, amigos? Buenas noches, bienvenidos a tu programa Rock Show. Estamos aquí ya listos para dar inicio a una semana más y ya la última de julio. Ya estamos un poquito más del año, se termina el séptimo mes. Esta es la última semana de julio. Vamos a llevarte muy buena música el día de hoy. Tenemos clásicos de los años 60 y 70, estas canciones inolvidables que nunca van a pasar de moda. Están hechas con el alma, con el corazón. Saludamos a Palenque en el 103.7 de tu FM y también a Tapachula en el 96.3 de tu FM. Y te saludo a tu amigo Miguel Sengar con el gusto de siempre. Bueno, vamos a arrancar, como ya escuchaste, esa voz rasposa, aguardientosa de Joe Cocker. En 1969 comenzó su carrera discográfica con un álbum fuera de serie llamado With a Little Help from a Friend, que viene la versión icónica que hizo al tema de los Beatles, esta canción que la habían incluido en el álbum Sargento Pimienta, los Beatles, y que la grabó Ringo Starr. Pues Joe Cocker tomó la canción dos años después, en el 69, y hizo una nueva versión, Gospel Soul. Bueno, es increíble. Además, el disco debut tiene grandes canciones como hay escuchar Don't Leave Me, Es un Destino, Marjorie. Es un disco que se llevó el Grammy, porque es un discazo. Tiene músicos como Jimmy Page en la guitarra de Led Zeppelin y Steve Winwood en los teclados. Es un discazo. Y vamos a arrancar con esta versión.

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Esto fue de Joe Cocker, una gran versión que se aventó de este clásico de los Beatles, cantado por Ringo Starr. Te voy a poner ahora algo de los Bee Gees. Sorprendieron con esta canción y este discazo que hicieron en 1969, llamado The First, pero realmente era su tercer álbum. Los hermanos Gibb, Robin y Mauricio, los gemelos, y Barry, el mayor, grandes compositores, voces fuera de serie. En este álbum, aparte de la canción que vamos a poner, que es un himno de los 60s, viene New York Meeting This Saturday, One Eye 41. También viene Holiday, I Can See Nobody. Es un disco increíble de los Bee Gees. Pero aquí está este super corte, Love Somebody, Bee Gees en Rock Show.

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0: 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Número 10.
2: Mario Bautista y Michael de la Calle. Prada.
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0: Número 9.
2: Morad y Silvestre Dangond. Lo poco que yo quiero.
4: Lo poco que yo quiero es que me quieras.
0: Número 8.
2: Ava Max. Energy.
0: Número 7.
2: Temper City. Self Aware.
0: Número 6.
2: Empire of the Sun y Danny Ocean, Llego.
0: Número 5.
2: BTS, Swim.
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0: Número 4.
2: Oasis, Wonderwall.
6: You're my Wonderwall.
0: Número 3.
2: Ariana Grande, Hate That I Made You Love Me.
0: Número 2.
2: Shakira y Burna Boy, Die Die.
0: Número 1.
2: Olivia Rodrigo, Stupid Song.
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Bueno, vamos a continuar ahora con este gran cantante escocés que nos regaló música increíble de folk con toda la psicodelia. Le decían el Dylan inglés porque su música pues no era nada igual, pero sí era un cantante de folk muy popular en Inglaterra, en Escocia. Esta canción se llama Mellow Yellow y es una gran canción que hizo para su álbum llamado igual, Mellow Yellow, en 1966. Era su cuarto álbum y venía de un gran éxito de Sunshine Superman que ahí escuchamos. Se dice que Paul McCartney colaboró con él en el bajo en esta canción, pero como incógnito. Donovan había contribuido con algo cuando Paul compuso Yellow Submarine, así que le regresó el favor y aparece en el bajo aquí en esta canción. Aquí está Mellow Yellow con Donovan en Rock Show.

Esto fue Mellow Yellow con Norman aquí en tu programa Rock Show. Y bueno, ahora sí vamos a pasar con Bob Dylan. Él era el Dylan inglés. Este es el verdadero Bob Dylan, un gran ídolo que cambió la música, cambió el folk, la volvió rock. Hizo una combinación que fue algo inusual. Él comenzó con su guitarra y su armónica y fue electrificando el folk hasta que hizo grandes canciones. Hay un documental muy bueno, creo que está en Prime, que vale la pena. Es la historia de Bob Dylan, cómo hizo todo esto. Esta canción es uno de sus iconos, Blowin' in the Wind, una de mis canciones favoritas de 1963, y un álbum súper recomendable, el Free Willing, que fue este gran disco. Además, es uno de los discos más caros. Hay unas ediciones que son carísimas. Segundo álbum de este cantante norteamericano, que además está en el número 93 de los mejores 500 discos en la historia de la música, y vienen canciones como A Hard Rain's Gonna Fall y esto que se llama Blowing in the Wind. Es Bob Dylan en Rock Show.

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2: Las 8 con 29 minutos.
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continuamos con la música aquí en tu programa Rock Show. 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Bueno, vamos a continuar con la música. Te voy a poner ahora algo de Cat Steven y este gran corte que viene en su álbum This The Fear Cat de 1971. Este gran disco de Cat Steven, que era su quinto álbum, y tiene canciones fenomenales como esa que escuchamos de fondo, Morning Has Broken. También I Can Tell You, o Tuesday Dead, o The Wind Moonshadow. No, bueno, es un monstruo para la composición. Acaba de cumplir años este gran cantante. Cat Steven cumplió 78 años el pasado 21 de julio. Y bueno, vamos a poner esta gran canción que se llama Peace Train, el tren de la paz, con Cat Steven en Rock Show.

Esto se llama This Train con Cat Steven, aquí en tu programa Rock Show. 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Vamos a ponerte ahora algo de Simon y Garfunkel, este dueto que, bueno, tenía unas armonías sensacionales. Son también pioneros del folk norteamericano. Esta canción se llama Mrs. Robinson. Es de 1968 y fue tema de la película El Graduado. Esta película donde actuó Dustin Hoffman y fue un gran éxito. Y la música al igual. Ganó un Oscar, ganó un Grammy. Esta gran música que sobresale en dos canciones. The Sound of Silence, que inclusive ya la habían grabado, pero la volvieron a relanzar y fue un número uno, al igual que esta Mr. Robinson. Aquí está Simon y Garfunkel en Rock Show.

Eso se llama Mrs. Robinson y es Simon y Garfunkel, gran canción del año 1968. Nos vamos a ir 2 años antes, cuando los Rolling Stones sacaron esta canción llamada Pain in Black, esa canción que viene incluida en su álbum Aftermath, un gran disco que era el 4º álbum. Es inclusive precursor del glam rock y del punk. Trae canciones sobresalientes como Mama Little Help o Under My Thumb. Está en el número 54 de los mejores 500 álbumes en la historia. También aparece en los mejores 100 álbumes en la historia. Es un gran disco. Mick Jagger cumplió años el día de ayer, 26 de julio. Cumplió 83 años de edad este cantante, que bueno, no sé, tiene un pacto porque brinca como si tuviera 40 años o menos inclusive en el escenario, no para, corre de un lado hacia otro, además cantar y no se oye pues nunca que se cansa, sigue teniendo una voz impresionante porque acaban de lanzar un nuevo álbum y se oye increíble hasta su falsete. Bueno, Mick Jagger, todo un personaje con más de 60 años en la música y regalándonos himnos como este que se llama Pain in Black, los Rolling Stones aquí en Rock Show.

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Este es un gran clásico de los Creedence Clearwater Revival, que tiene muchísimas versiones, pero esta es insuperable. Have You Ever Seen the Rain, canción de 1970 del álbum Pendulum, el sexto álbum de los Creedence y el último donde participó el hermano de John, Tom Fogerty, en la guitarra de acompañamiento. Trae grandes canciones como Hey Tonight, como Pagana Baby, como Sailor Lamen Molina. En este álbum dominan los instrumentos de viento y los teclados que no habían pues metido a sus discos anteriores. Son más de guitarra de folk, pero este es un clásico. Have You Ever Seen the Rain, Creedence.

Have You Ever Seen the Rain con Creedence Clearwater Revival. Te voy a dejar con esta última canción del trío inglés, músicos de gran calidad: Eric Clapton en la guitarra, Ginger Baker en la batería, y ¿cómo se llama? Jack Bruce en el bajo. Cantaba Jack Bruce y Eric Clapton y se combinaban las canciones. Esto viene en su último álbum llamado Goodbye, que hicieron en 1969, un gran disco. Y te voy a poner esta gran canción que hizo junto a George Harrison Eric Clapton, que se llama Betch. El álbum también trae canciones como I'm So Glad y Politician. Es un gran disco. Estuvo en controles técnicos Moisés Jurado. Se queda contigo hasta las 12 de la noche. Viene Food Show con Lalo Solís. Aquí está Queen con Betch. Buenas noches, hasta mañana.

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0: 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San Cristóbal de las Casas cuenta con una presencia étnica y una rica tradición colonial que lo mantienen como uno de los destinos favoritos del turismo extranjero. San Cristóbal de las Casas cuenta con una presencia étnica y una rica tradición colonial que lo mantienen como uno de los destinos favoritos del turismo extranjero. Su edificación siguió un proceso similar al de otras ciudades coloniales que se crearon en el territorio novohispano. Limita al norte con los municipios de Chamula y Tenejapa y al este con Huixtán. Alrededor de su plaza principal se encuentran joyas arquitectónicas, como la catedral que ostenta una fachada barroca, el palacio municipal de estilo neoclásico, los portales, la iglesia de San Nicolás, cuyo estilo representa la arquitectura religiosa colonial de Chiapas, y la Casa de la Sirena, con una fachada de inspiración plateresca del siglo XVI. Los barrios conservan su identidad expresada en oficios y fiestas, y son parte de una cultura viva que también se manifiesta en textiles, orfebrería, juguetes populares y joyería. Se incorporó al programa de Pueblos Mágicos en el año 2023, antes de la llegada de los conquistadores españoles. El actual Valle de San Cristóbal era conocido como Huaycicatlán, que en náhuatl significa junto al Zacate Grande. Sobresale por su verde paisaje cubierto por la neblina y por sus magníficas construcciones virreinales de estilo barroco, plateresco y neoclásico. San Cristóbal de las Casas ha tenido diversos nombres. El actual hace referencia al santo patrono de los viajeros, San Cristóbal, mientras que de las Casas es en honor al primer obispo de la ciudad, Fray Bartolomé de las Casas. 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
6: Las 9 en punto.
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7: 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Carlos Molina Velasco es lo peor que pudo pasarle a Morena en Chiapas. Así lo dicen los representantes del partido en el estado. Molina Velasco es la última rebaba que queda del execrable gobierno de Rutilio Escandón, quien pasó de servir café y galletas en el Poder Judicial del estado a ser uno de los nuevos millonarios de Chiapas. Según corrillos políticos,

0: obra pública a los presidentes municipales de filiación morenista. Y si actualmente el partido goza de la confianza de amplios sectores de la ciudadanía, no es por su programa y agenda política, porque no los tiene, sino por los resultados de distintos gobernantes de Morena, como el gobernador Eduardo Ramírez Aguilar, al que le dirigió una campaña de desprestigio en el pasado proceso electoral. Urge, por tanto, su destitución por el bien del partido y la militancia, pues en días recientes incluyó en las filas a Juan Antonio Castillejos Castellanos, el viejo cacique de San Fernando, quien según pagó una buena suma de dinero para pertenecer a Morena y buscar la candidatura para ser nuevamente alcalde de dicho municipio. Si Molina Velasco hizo de Morena una empresa personal, ahora lo está convirtiendo en un camión de la basura, reciclando lo peor que tiene la política chiapaneca.
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1: Las 9 con 16 minutos.
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0: 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Parque ecoturístico Grutas del Mamut, ubicadas en San Cristóbal de las Casas, Chiapas. Un lugar dentro de la naturaleza, un espacio de esparcimiento para toda la familia. Ubicadas a 7 kilómetros de San Cristóbal de las Casas, a 20 minutos de este maravilloso pueblo mágico. Además de las grandes extensiones de áreas verdes arboladas y un riachuelo, encontramos palapas. Para el esparcimiento familiar, el lugar cuenta con canchas de fútbol y de voleibol. Podrás tomar paseos en lancha, practicar rapel. El atractivo principal de este lugar es una enorme cueva llena de formaciones rocosas. Tiene una altura aproximada de 15 metros y el lugar toma su nombre a una formación rocosa parecida a un mamut. Además, cuenta con un par de puentes colgantes. 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
2: Las 9:29.
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0: 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Las 9:45.
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0: Las 10 en punto.
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3: Carlos Molina Velasco es lo peor que pudo pasarle a Morena en Chiapas. Así lo dicen los representantes del partido en el estado. Molina Velasco es la última rebaba que queda del execrable gobierno de Rutilio Escandón, quien pasó de servir café y galletas en el Poder Judicial del estado a ser uno de los nuevos millonarios de Chiapas. Según corrillos políticos, sigue sirviendo a los intereses del hoy cónsul en Miami, pero desde que asumió el control del partido gobernante, se dedicó a amasar una fortuna con el reparto y venta de candidaturas y puestos directivos. Inclusive, lo señalan de presuntamente exigir contratos de obra pública a los presidentes municipales de filiación morenista. Y si actualmente

0: desprestigio en el pasado proceso electoral. Urge, por tanto, su destitución por el bien del partido y la militancia, pues en días recientes incluyó en las filas a Juan Antonio Castillejos Castellanos, el viejo cacique de San Fernando, quien según pagó una buena suma de dinero para pertenecer a Morena y buscar la candidatura para ser nuevamente alcalde de dicho municipio. Si Molina Velasco hizo de Morena una empresa personal, ahora lo está convirtiendo en un camión de la basura, reciclando lo peor que tiene la política chiapaneca.
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5: Qué gusto saludarlos, querido auditorio del 97.7 de FM, ya en esta noche de lunes 27 de julio. Estamos pues prácticamente ya en la última semana de este mes, séptimo mes de este 2026. Y qué gusto pues iniciar esta semana, obviamente con una excelente programación musical, buenas canciones y esos éxitos que no pasan de moda. Te invito a que te comuniques conmigo al teléfono en cabina 961-612-2860, mismo número para el WhatsApp, 961-612-2860. Y por supuesto que nos sigas en todas las redes sociales. Estamos como la Radio del Diario. Estamos contigo, contigo a todos lados, al igual que el Diario de Chiapas, informándote desde muy temprano. Así que también date una vuelta ahí por nuestras redes sociales: Facebook, Instagram, TikTok y las demás plataformas. Aparecemos como Diario de Chiapas. Y por supuesto, invitarte a que no te pierdas las diferentes emisiones de nuestra casa editorial desde muy temprano. Mi querido Eduardo Cepeda en AM Diario a las 2 de la tarde. Fernando Cantón en Chiapas a Diario, aunque en esta semana pues está de vacaciones, así que también le mandamos un fuerte abrazo a mi querido Fernando Cantón. Y bueno, por las noches está Tania Selvas en Chiapas al cierre, en punto a las 7 de la noche. Y por supuesto, lunes, miércoles y viernes le hacemos la invitación para que también recuerde que denunciar es un derecho y una obligación, y lo puede hacer a través del espacio de denuncia pública con mi querido Felipe Alamilla. Así que tiene una excelente programación, tanto en la parte informativa como aquí en la frecuencia del 97.7 de FM. Soy Moisés Jurado y te invito a que también nos sigas en redes sociales. Así aparezco en todos, arroba Moisés Jurado. 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Y mientras, pues arrancamos con buenas canciones, buena música, así que te invito a que te comuniques conmigo en esta noche. Maneja con precaución, en algunos puntos está lloviendo aquí en la capital y bueno, sobre todo a moderar sobre todo la velocidad en las vías rápidas. Y mientras, iniciamos con esta canción de los Yonix, Porque Te Quiero, 10 con 7.

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1: Las 10 con 16 minutos.
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0: 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Número 10.
3: Mario Bautista y Michael de la Calle. Prada.
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0: Número 9.
3: Morad y Silvestre Dangond. Lo poco que yo quiero.
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0: Número 8.
3: Ava Max. Energy.
0: Número 7.
3: Temper City, Self-Aware.
0: Número 6.
3: Empire of the Sun y Danny Ocean, Llego.
0: Número 5.
3: BTS, Swim.
0: Número 4.
3: Oasis, Wonderwall.
0: Número 3.
3: Ariana Grande, Hate That I Made You Love Me.
0: Número 2.
3: Shakira y Burna Boy, Die Die.
0: Número 1.
3: Olivia Rodrigo, Stupid Song.
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6: 29 de julio, la luna del ciervo, luna llena que se verá especialmente grande y rojiza al salir por el horizonte.
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2: Las 10 con 30 minutos.
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1: Las 10 con 45 minutos.
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3: Carlos Molina Velasco es lo peor que pudo pasarle a Morena en Chiapas. Así lo dicen los representantes del partido en el estado. Molina Velasco es la última rebaba que queda del execrable gobierno de Rutilio Escandón, quien pasó de servir café y galletas en el Poder Judicial del Estado a ser uno de los nuevos millonarios de Chiapas. Según corrillos políticos, sigue sirviendo a los intereses del hoy cónsul en Miami, pero desde que asumió el control del partido gobernante, se dedicó a amasar una fortuna con el reparto y venta de candidaturas y puestos directivos. Inclusive, lo señalan de presuntamente exigir contratos de obra pública a los presidentes municipales de filiación morenista. Y si actualmente el partido goza de la confianza de amplios sectores de la ciudadanía, no es por su programa y agenda política.

0: Constitución por el bien del partido y la militancia, pues en días recientes incluyó en las filas a Juan Antonio Castillejos Castellanos, el viejo cacique de San Fernando, quien según pagó una buena suma de dinero para pertenecer a Morena y buscar la candidatura para ser nuevamente alcalde de dicho municipio. Si Molina Velasco hizo de Morena una empresa personal, ahora lo está convirtiendo en un camión de la basura, reciclando lo peor que tiene la política chiapaneca.
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0: Las 11 con 7 minutos.
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3: ¿Margarina o mantequilla? Aunque pueden parecer iguales y usarse para preparar muchos alimentos, tienen diferencias importantes.
4: Su origen, composición y características no son las mismas. Por eso, antes de elegir, infórmate con el estudio de calidad que Profeco les hizo a estos.

0: Los productos.
1: Y en la sección Consuminis descubrirás una nueva forma de consumir sin tener que gastar. Intercambia, juega y comparte.
0: Una forma sencilla de aprovechar todas esas cosas que hace mucho ya no usas, que están en buen estado y que otra persona puede estrenar.
2: Revista del Consumidor.
1: El Laboratorio Nacional de Protección al Consumidor analizó 43 productos, 28 mantequillas y 15 margarinas para conocer su calidad y verificar que cumplan con la información que ofrecen.
0: Pero antes de conocer los resultados, la química Margarita Gómez Sánchez nos explica qué diferencia una mantequilla de una margarina.
3: Hola, ¿qué tal? Soy la QFD Guadalupe Margarita Gómez Sánchez y estamos en el Laboratorio Nacional de Protección al Consumidor. Y aquí realizamos el estudio de calidad de margarinas y mantequillas. Bueno, una de las grandes dudas que surge como consumidores es la diferencia entre mantequillas y margarinas. Fundamentalmente es el origen de sus grasas. Las mantequillas provienen de leche, básicamente de crema de leche, y en este caso pues son grasas saturadas por lo mismo. Tienen un aproximadamente de 80% de grasa, pero bueno, también podemos encontrar algunas vitaminas como la A, la E, la D y calcio. En cambio, por ejemplo, las margarinas, su origen es vegetal, provienen sus grasas de aceites vegetales, pero para que puedan tener la consistencia que conocemos, necesitan llevar un proceso. En ese proceso, algunos de nuestros productos pueden llegar a presentar grasas trans, aunque bueno, la otra contraparte es que llegan a tener 60% de grasa.
1: Se analizaron 28 mantequillas y 15 margarinas. La mayoría declara que no contiene sal.
0: ¿Qué pruebas se aplicaron?
3: Las pruebas que se realizaron fue información al consumidor, contenido neto, cantidad de agua, la cantidad de grasa, el tipo de grasa, la cantidad de sal presente y en este caso también el contenido energético que proporciona.
1: Se revisó que cumplan con los requisitos de información comercial y que esta sea verdadera. Deben indicar, entre otros,
0: marca, denominación, contenido neto, lista de ingredientes, fecha de caducidad, alérgenos y leyenda de conservación.
1: Pasaron por la báscula, pero ¿para qué se realiza esta prueba?
0: Para comprobar que el producto contenga la cantidad indicada en su etiqueta. Las personas consumidoras tienen derecho a recibir información clara, veraz y comprobable.
1: Otro punto importante fue conocer qué tipo de grasa contienen.
0: Al ser la grasa el ingrediente principal y el elemento que determina si un producto puede llamarse mantequilla o margarina, se verificó que correspondiera con su denominación, grasa de leche en las mantequillas y aceites vegetales en las margarinas.
1: También se revisó el contenido de sodio. Aunque es un mineral necesario para el organismo, consumirlo en exceso puede relacionarse con problemas de salud.
0: ¿Y qué hay del aporte calórico?
1: De manera informativa, se calculó su contenido energético tomando como referencia que cada gramo de grasa aporta 9 kilocalorías.
0: Estos fueron los resultados.
3: Los resultados obtenidos en general fueron buenos, en este caso cumplieron con el contenido neto, el tipo de grasa, la cantidad de sal, salvo un producto que a lo mejor no cumplió con la cantidad necesaria para poderse denominar como margarina. Pero bueno, vamos a ver los resultados para que ustedes tomen sus propias decisiones.
1: Dos productos de la marca Lurpak se denominan mezcla de mantequilla con aceite de canola. Al no corresponder a una mantequilla o margarina, no cuentan con un estándar de calidad específico que los regule.
0: Un producto de la marca Gloria no debería llamarse mantequilla porque no cumple con el mínimo de grasa requerido por el estándar de calidad.
1: Y un producto de la marca Table Made no tiene la grasa suficiente para denominarse margarina.
0: Haz un consumo informado.
3: Algunas de las recomendaciones que podemos darles al momento de que ustedes van a hacer sus compras es que chequen que realmente su producto esté en refrigeración, que esté el envase en condiciones óptimas, que la fecha de caducidad está en tiempo y al tiempo de uso que le vayan a dar. También decidir si su producto que van a consumir lo necesitan con sal o sin sal, de acuerdo a lo que van a preparar. En este caso también es importante que cuando ustedes pongan su producto en su recipiente sartén, tenga una temperatura baja, puesto que si es muy alta puede llegar a quemarse o tomar coloración o sabor desagradables.
1: Recuerda que tanto la mantequilla como la margarina son productos con alto contenido de grasa. Las mantequillas contienen principalmente grasas saturadas y las margarinas suelen contener grasas trans, por lo que se recomienda moderar su consumo.
0: Consulta el estudio de calidad de mantequillas y margarinas en la Revista del Consumidor en su edición impresa o digital.
1: Porque un consumo saludable empieza con decisiones basadas en información veraz.
0: Ahora te daremos unas ideas para que las niñas y los niños se diviertan y puedan tener las cosas y juguetes que desean sin necesidad de gastar.
2: Revista del Consumidor.
1: ¿Te imaginas regresar a casa con un libro nuevo, un rompecabezas o ese juguete que llevabas meses buscando sin gastar un solo peso?
0: Sí se puede. Solo necesitas algo que ya no uses y muchas ganas de intercambiar.
1: Es una gran forma de conseguir cosas que te gusten. Además de ser divertida, ayuda a cuidar tu bolsillo y también al planeta.
0: ¿Has escuchado hablar del trueque?
1: Es una opción para el consumo cotidiano, sustentable y comunitario.
0: Es un intercambio. Tú das algo que ya no usas, pero que está en buen estado, y recibes otra cosa que alguien más ya no necesita.
1: Puede ser un juguete, un libro, una historieta, una mochila, ropa que ya no te quede, o hasta un juego de mesa.
0: Por ejemplo, imagina que tus patines ya no te quedan, pero una amiga tiene el libro que tanto querías leer. ¡Los dos ganan!
1: Lo mejor es que no necesitas gastar dinero para llevarte algo nuevo a casa.
0: Organizar un trueque o intercambio es muy fácil. Invita a tus amigas y amigos y pídeles que busquen objetos que ya no utilicen, pero que todavía estén completos y en buen estado. Eso sí, hay que limpiarlos hasta que luzcan bonitos.
1: Recuerda que un buen intercambio debe ser justo. Entrega únicamente cosas que tú también aceptarías recibir.
0: Además de divertirse, estarán dando una segunda vida a muchos objetos que, de otra forma, podrían quedarse olvidados en un cajón.
1: Eso ayuda a generar menos basura, aprovechar mejor los recursos y consumir de manera más responsable.
0: Y quién sabe, quizá descubras un libro que se convierta en tu favorito. Un rompecabezas que nunca habías armado o ese juguete que llevabas tiempo buscando.
1: Porque no siempre lo mejor es comprar algo nuevo. Muchas veces, compartir e intercambiar también es una gran opción.
0: Eso sí, para organizar el trueque, pide el apoyo de una persona adulta de confianza.
1: Reunirse, jugar, compartir y cuidar el planeta.
0: Todo al mismo tiempo.
1: Revista del Consumidor. Información útil para consumir mejor.
2: Revista del Consumidor.
1: En la edición 593 de la Revista del Consumidor, tenemos contenidos para todos los gustos. Y si quieres darte un chapuzón, consulta nuestra sección de Brújula de Compra.
0: Recabamos los precios de acceso a parques acuáticos o balnearios ubicados en 9 entidades del país para conocer los costos y características de los servicios incluidos en pases de un día, sin hospedaje.
1: Si tienes una queja de algún proveedor de bienes o servicios, recuerda que en el teléfono del consumidor atendemos tu queja o denuncia.
0: Llámanos al 5555-688722. Procuraduría Federal del Consumidor. Medio siglo cuidando a las personas consumidoras.
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6: Las 11 con 18 minutos.
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4: 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Parque ecoturístico Grutas del Mamut, ubicadas en San Cristóbal de las Casas, Chiapas. Un lugar dentro de la naturaleza, un espacio de esparcimiento para toda la familia. Ubicadas a 7 kilómetros de San Cristóbal de las Casas, a 20 minutos de este maravilloso pueblo mágico. Además de las grandes extensiones de áreas verdes arboladas y un riachuelo, encontramos palapas para el esparcimiento familiar. El lugar cuenta con canchas de fútbol y de voleibol. Podrás tomar paseos en lancha, practicar rapel. El atractivo principal de este lugar es una enorme cueva llena de formaciones rocosas. Tiene una altura aproximada de 15 metros y el lugar toma su nombre a una formación rocosa parecida a un mamut. Además, cuenta con un par de puentes colgantes. 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
10: Intensificación del Niño, segunda quincena de julio. Se consolida la transición hacia una fase fuerte de este fenómeno global, alterando los patrones de lluvia y elevando de forma sostenible las temperaturas en regiones tropicales.
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2: Las 11 con 30 minutos.
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0: 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Las 11 con 46 minutos. 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
2: Las 12 con 2 minutos.
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0: Las 12 con 16 minutos.
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2: Las 12 con 32 minutos.
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comparamos nuestro amor con las cosas eternas de la vida, y fue como las olas que se deshacen con el choque de las rocas, convirtiéndose en gotas al ser transportadas.

0: Las 12 con 49 minutos.
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1: 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La una con dos minutos. 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
2: La una con 34 minutos.
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0: La una con 49 minutos.
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2: Las 2 con un minuto.
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0: Las 2 con 16 minutos.
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1: 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Las dos.

0: Las 2 con 49 minutos.
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1: 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Las 3 con 3 minutos. 97.7 FM, XHGTC, la radio que quieres escuchar. 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
1: Las 3 con 18 minutos.
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1: 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Las 3:34. 97.7 FM, XHGTC. 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

0: Las 3:51.
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1: 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Las 4 con un minuto.
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0: Las 4 con 17 minutos.
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2: Las 4 con 34 minutos.
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1: Las 4 con 46 minutos.
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1: 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Las 5 con 2 minutos.
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0: Las 5 con 18 minutos.
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2: Yo creo en muchas cosas que no he visto. Y ustedes también, lo sé. No se puede negar la existencia de algo palpado, por más etéreo que sea. No hace falta exhibir una prueba de decencia de aquello que es tan verdadero. El único gesto es creer o no. Algunas veces hasta creer llorando. Se trata de un tema incompleto porque le falta respuesta. Respuesta que alguno de ustedes quizás le pueda dar. Es un tema en técnica.

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3: Las 5 con 30 minutos.
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2: Las 5 con 38 minutos.
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0: Las 6 en punto.
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3: Si algo no tiene precio es la dignidad ciudadana, aunque no faltan los políticos que quieren ponerle una tarifa de remate. Decimos esto por lo ocurrido recientemente en la colonia Real del Bosque, donde la diputada María Mandiola hizo entrega de dádivas en medio de un burdo oportunismo electoral. Fueron 3 lámparas las que regaló porque, según ella, está preocupada por la seguridad de las cientos de familias que habitan esa colonia. Lo criticable no es eso, sino que repartir migajas en zonas con profundas carencias estructurales no es filantropía, es, por decirlo menos, una estrategia clientelar que ofende la inteligencia del electorado. Las dádivas y las promesas de ocasión de dicha diputada no solo no resuelven la falta de agua, la inseguridad ni las calles destrozadas que padecen los habitantes de Real del Bosque, sino buscan capturar voluntades de forma inmediata, sembrando

0: una velada condición de reciprocidad para las urnas. Inclusive, su preocupación es una farsa. Como empresaria, legisladora y político, jamás se ha preocupado por el prójimo. Muestra de ello es el reparto de utilidades de 60 y 80 pesos que les pagó a sus trabajadores en meses pasados. La autoridad electoral no puede permanecer como un espectador de piedra ante estas viejas prácticas disfrazadas de cercanía social, y la ciudadanía tampoco debe dejarse engañar, manipular ni recibir dádivas de 3 pesos, mucho menos cuando lo que debe exigir de sus diputados es un trabajo legislativo de altura y justicia social.
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Good morning. Muy buenos días por la mañana. Feliz martes, arrecho martes, espectacular martes 28 de julio del 2026. El último martes de la semana, ¿verdad? Bueno, el último martes de la semana del mes de julio. Ya mañana 29, ya el viernes se acaba el mes de julio.

0: a través de la radio del diario 97.7 FM acá en Tuxtla Gutiérrez, transmitiendo desde la Torre Digital acá en Tuxtla Gutiérrez para toda la gente hermosa que nos escucha en estos momentos acá en Conejolandia, por supuesto. Oigan, ¿qué tal la lluviecita del día de ayer, verdad? Sí, nos refrescó la lluvia. Yo estaba así en Divina Tropical, estaba yo durmiendo, descansando, y cuando de repente, ¡zas! Culebra al piso, dije yo, ay Dios Padre, ¿qué está pasando? Dije yo, y que empieza a moverse la cama, dije yo, ay Dios, me prepeno, pues, porque yo sí le tengo mucho miedo al temblor, ay Dios Padre. Y luego automáticamente me quedé así de que, ay Dios Padre, que es una cosa así de,
1: ay caramba,
0: y de repente así de,
1: ¿Qué? Pero
0: bueno, lo bueno que no pasó a mayores. Ya ven que pues son réplicas de lo que pasó la vez pasada, ¿no? Que casi, de hecho dicen que fue un terremoto, ¿no? Pero bueno, mientras tanto, estamos arrancando. Siempre hay que tomar sus precauciones. Eso es muy bueno. Por supuesto, igual que nos recomiendan las autoridades. Pero mientras tanto, estamos arrancando en esta mañanita espectacular. Ritmos latinos de la radio del diario. Y vamos a saludar a la gente hermosa de Palenque.
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0: Claro que sí, por supuesto, como debe de ser en esta mañanita espectacular. Saludamos a la gente hermosa de Palenque que nos escucha a través de la 103.7 FM, la radio del diario. Obviamente que sí, allá la gente hermosa de Catazajá, Salto de Agua, La Libertad, parte de Tabasco, cuando escuchan a través de la 103.7 FM, la radio del diario. ¿Qué tal amanecieron el día de hoy? Allá en Palenque amaneció nublado, amaneció lluvioso, amaneció fresco, se pueden comunicar conmigo. Es muy importante que me digan qué tal está el clima allá en Palenque, por supuesto, claro que sí, para que así hay gente que a veces dice, ay no, que esto que el otro, pero bueno. Así que saludamos a la gente hermosa de Palenque y obviamente a mi amistad carísima de París, Lady Foster. Saludamos allá a Lady Foster, que está en los controles técnicos en la colonia Pacalquín. Ahí está la torre digital de la radio del diario. Ella guapísima, así a todo lo que da, como debe de ser así, pero bien fresquecita como una lechuga. Claro que sí, ella, Mayella. Bueno, y también saludamos a la gente hermosa que nos escucha allá en Tapachula a través de la 96.3 FM, la radio del diario. Allá en la torre digital del diario de Soconusco, en los controles técnicos, saludamos nada más y nada menos que a mi otra amistad carísima de París, Marve Hernández. Ella, Marbella, bella, le mandamos un beso cachichurris. Por supuesto, ella está en la torre digital ahí de la colonia, de ahí del de la torre digital del diario Soconusco, para toda la gente hermosa que nos escucha allá en Unión Juárez, en Cacahuatán, Acacoyagua, en Escuintla. Llegamos también hasta Motocintla, por supuesto. ¿En qué parte nos escuchan allá? En la 96.3 FM. ¿Qué tal amanecieron allá? Amaneció lluvioso. O el día de ayer llovió. Y pues bueno, mientras tanto, estamos comenzando Ritmos Latinos. Y con esta canción de, ay, el guapérrimo de Chicocha Chico, que nos dice el polubrete. Ahora vámonos con algo de salsa. Con esa canción que dice, mi cuerpo no está hecho de metal, mi cuerpo no está hecho de madera.
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0: No me voy a callar, lo que sí, voy a poner buena música. Así es que, Music Maestro, 6 de la mañana con 11 minutos.

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2: Las 6 con 16 minutos.
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4: 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La radio del diario, con el reporte del Servicio Meteorológico Nacional, el clima diario te informa. Hoy martes, San Cristóbal de las Casas, llovizna. Máxima, 22, mínima, 11. Suchiapa, soleado. Máxima, 33, mínima, 21. San Fernando, tormentas eléctricas. Máxima, 28, mínima, 19. Berriozábal, soleado. Máxima, 31, mínima, 19. Chiapa de Corzo, tormentas eléctricas. Máxima, 31, mínima, 20. Tuxtla Gutiérrez, soleado. Máxima, 32, mínima, 20. El clima diario te informó. Ante la presencia de huracanes, resguárdate en albergues si vives en zonas de riesgo. Aléjate de arroyos y no intentes cruzar zonas inundadas.
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Ritmos Latinos, la música que te mueve. Con esta canción de Lisandro Mesa, mi razón de ser eres tú. Claro que sí, ya estamos de vuelta cuando son las 6 de la mañana con ya 22 minutos para que le pongas ahí a tu reloj carísimo de París. Por supuesto, le pongas ahí la hora correcta de la radio del diario para que así, obviamente estemos muy felices y contentos, ¿verdad? En esta mañanita espectacular. Ya estamos a martes, a recho martes espectacular. Ya saben, si hay cumpleaños el día de hoy, con mucho gusto también vamos a saludarlo. ¿Quieres alguna canción especial? También, con mucho gusto te la voy a programar como debe de ser. Solamente márcame a cabina al 961-61-228-60 para que me pidas alguna canción, algún saludo, lo que tú quieras, por supuesto. Y también a la gente hermosa que ya anda en sintonía con nosotros. Quiero mandarle un saludo muy especial a los amigos del transporte público que todos los días nos escuchan, claro que sí, sin ninguna excepción. A todos los que andan ahí en sintonía de la radio y del diario, tanto acá en Tuxtla Gutiérrez, allá en Palenque, en Tapachula, por supuesto, a los sitios de taxi, a las Urban, a los Didi, a Uber, no sé, en fin, donde quiera que nos escuchen, un saludo muy especial también. Y a las amas de casa que temprano se levantan y pues escuchar la radio del diario, haciendo ahí su quehacer, el cafecito, el desayuno, porque pues mucha gente también que nos toca trabajar, ahí están preparando el lunch, por supuesto. ¿Qué van a preparar el día de hoy? Ustedes platíquenme, cuéntenmelo todo y exagérenmelo, por supuesto. ¿Qué es lo que van a hacer el día de hoy? A cocinar, por supuesto, ¿no? Porque, ay, de veras, que un rico desayuno. Y los que toman cafecito, yo un tecito. Ay, con eso te reinicia la vida, por supuesto. Y nada mejor que escuchando muy buena música. Bueno, por acá voy a dar lectura a mensajitos que me acaban de mandar. Por acá me mandaron una postal de Palenque, que ya está el solecito a todo lo que da, que el día de hoy sí va a ser calorcito allá en Palenque. Dice por acá, muy buenos días. Hola, claro que sí, también por acá me mandaron una foto donde están ahí, que van rumbo ahí por la Plaza Las Flores allá en Palenque, que ya está el solecito todo lo que da, por supuesto. Eso me da muchísimo gusto, que me manden ahí la postal, por supuesto. 961-61-228-60. 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Bueno, 6 de la mañana con 26 minutos. Ahora sí, vamos a checar la temperatura del día de hoy. ¿Cómo va a estar acá en Tuxtla Gutiérrez?

Bueno, la temperatura del día de hoy en estos momentos acá en Tuxtla Gutiérrez es la mínima de 21 y la máxima de 33 a 35. O sea que el día de hoy va a ser más calor que el día de ayer. Así que bueno, ahí para que tomen sus precauciones con posibilidades de lluvias por la tarde o por la noche. Ya saben, ¿no? La mínima de 21 y la máxima de 33 a 35 grados el día de hoy. Es que bueno, ay sí, porque hay que refrescarse muy bien, chuladas, porque luego te da el váguido, el atarantamiento, te da ahí el desmayo. Luego, es que fíjese, le voy a contar una cosa. Ay, no, la vez pasada pues iba yo ahí con una mi amistad, sí, en Divina Tropical. Bueno, vamos al mercado a echar un pozol, claro que sí, cuando de repente, ay, empieza, que el soponcio, que el váguido, y que esto, y que dice, ay, necesito una cocodrila, no, vamos a tomar un pozol, porque es más nutritivo el pozol que la cocodrila, y luego, bueno, sí, porque es que a veces da un golpe de calor, ¿para qué le digo, para qué le cuento? Pero mientras tanto, vámonos con esta canción de Hermanos Rosario que nos dice Cintura de Fuego, para mover la cuerpa, la esqueleta, y decir, salte flojera de este cuerpo chambeador, 6 de la mañana con 26 minutos.

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2: Las 6:31.
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0: 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Continuation con el programation y sale calor. Escuchamos a Jimmy Sale Calor con esa canción que se llama Otro coctelito Byron. Claro que sí, ya estamos de vuelta y claro, por supuesto, escuchando música. En este bloque vamos a escuchar dos canciones así tropicalonas, ¿verdad? Claro que sí, por supuesto, pero si ustedes quieren escuchar otra canción tropicalona, yo tengo la sección de Rola tu Rola. ¿Qué van a hacer a partir de estos momentos? Me pueden mandar su mensaje de texto, me pueden marcar a cabina. Voy a dar dos opciones ahorita en estos momentos. ¿Qué canción quieres escuchar? Pero antes, vámonos con la sección de Rola tu Rola.
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0: Y la primera opción es Nelson Cancela con A Cartoncito de Cerveza. Claro, y la segunda opción es nada más y nada menos que El Taladro de Alfredo el Pulpo en los teclados.
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0: Mira cómo baila, mira cómo lo menea, mira cómo lo perrea. Así es que, ¿qué canción quieres escuchar? ¿El Cartoncito de Cerveza, Nelson Cancela, o quieres escuchar El Taladro de Alfredo el Pulpo en los teclados? Solamente me tienes que marcar a cabina en estos momentos o me puedes mandar tu mensaje de texto 961-61-228-60 para que me digas, ¿sabes qué? Quiero alegrarme ahorita en estos momentos con esa canción de Nelson Cancela o con esa canción de Alfredo el Pulpo, los teclados. Ya saben, Nelson Cancela con A Cartoncito de Cerveza o la de Alfredo el Pulpo, los teclados, con esta canción que se llama El Taladro. Mientras ustedes van escribiendo o me van marcando a cabina, yo les voy a hacer una recomendación porque este próximo, ay, de veras, ya el próximo mes de agosto viene a Tuxtla Gutiérrez nada más y nada menos que Alex Sintec. Bendito.

0: Efectivamente, viene acá Tuxtla Gutiérrez este próximo 29 de agosto en el, ahí en el Poliforum Chiapas. Alex Sintek celebrando 35 años de carrera y nada mejor que acá en Tuxtla Gutiérrez, ¿verdad? 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
0: Bueno, son las 6:39 y es hora de que decidamos si quieres escuchar la canción de Nelson Cancela con A Cartoncito de Cerveza o la del Taladro de Alfredo el Pulpo Los Teclados. Así que 961-61-228-60. Ya sabes, pídemelas y te las pongo, por supuesto, verán. Es que le voy a decir por qué. Porque fíjense que me estaba acordando ayer de que, pues bueno, cuando ya pasó la temporada de graduación, bueno, algunos dicen, bueno, este fin de semana vamos a hacer algo porque no pudo hacer el día de la graduación y aparte es 15, nunca, ¿verdad? Pues claro, nunca es tarde para celebrar. Bueno, después de que la barbacoa, la sopa con codito, ahí tu chévere, bien fría y con el grupazo así a todo lo que da como debe ser, empieza uno a bailar, a mover la cuerpa, la esqueleta y luego, ay Dios Padre, cuando dicen, bueno, pues ya se acabó la tanda, ahora qué está pasando, qué vamos a hacer ahorita, pues bueno, dicen, por ahí pues bueno, pues hay la cooperacha, todo lo que da, bueno, y cuando de repente, pues una por ahí dice, bueno, pues yo voy a dar esto, yo voy a dar el otro, yo le doy el otro, que no sé qué, bueno, y cuando de repente ya se acaba la dinerita, y al otro día empieza uno así de que, ay Dios Padre, así de...

0: Y no pasa eso y luego empieza uno, se pone una histérica o en fila así de...
1: ¡No! ¡No! ¡No! ¡Eso no! ¡Oh, no!
0: Pues ni modo, es que así pasa, que uno, pero así, ay, no importa, no importa esto, el otro. Pero bueno, mientras tanto, ya me cayó un mensajito, dice por acá, yo voto por Alfredo el Pulpo de los Teclados, El Taladro. Claro que sí, con muchísimo gusto. Así es que vámonos con esa canción en 3, 2, 1, música maestro.

0: 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Las 6:45. 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
2: El 28 de julio, la Organización Mundial de la Salud celebra el Día Mundial contra la Hepatitis, una inflamación grave del hígado que causa daño hepático y cáncer de hígado. Se trata de una efeméride que tiene lugar desde el año 2008.
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1: Ay, déjenme que les cuente con esa canción. Me acordé de una de mis amistades por ahí, más cuando dice el coro: ahí viene la bruja, caramba, ahí por el caminito. La vez pasada yo estaba poniendo esa canción, estoy haciendo mi aseo en Divina Tropical, hacía todo lo que da, juá, juá, juá. Y pues estaba yo escuchando esa canción que escuchamos de fondo, ¿no? Y pues bueno, hagan de cuenta, ¿no? Estaba yo así, sacando todo el polvaraje, hacía todo lo que da con la escoba viejísima de París. Y cuando de repente veo una de mis conocidas, y de repente cuando empieza el coro de la canción, y de repente que se van acercando, ahí dije yo que vienen a ser estas mujeres y yo tengo oficio y que esto que el otro, pero ya van que el chisme para acá, chisme para allá, chisme para acá, chisme para allá. Y por eso me acordé de esta canción con una de mis conocidas. ¿No les ha pasado así que a veces están con el oficiaje, están así a todo lo que diga, que de repente llegan ahí, que fíjate que esto que el otro, que no sé qué? Y dije yo, mamacita chula, no tenés oficio. Pero bueno, mientras tanto, hay que divertirse, claro que sí, hay que sonreírle a la vida. 6:52 p.m. Y pues, ¿qué creen? Pues ya terminamos el programa. Bueno, la primera hora que se fue como hilo de media. Dios Padre, pero tenemos otra cita en punto de las 7:00 a.m. Como debe de ser, por supuesto, claro que sí. Oigan, antes de que yo me vaya, les quiero decir algo, por supuesto, claro que sí.
2: ¡Ay, caramba!
1: 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Y mientras tanto, te recuerdo el teléfono en cabina 961-61-228-60 para que me pidas alguna canción el día de hoy. Ya saben que el día de hoy, martes, es de cóctel, es de todo. Puedes pedir cumbia, salsa tropical, bachata, merengue, lo que tú quieras escuchar, por supuesto, como debe ser, a través de los ritmos latinos y las radios del Diario 97.7 FM acá en Tuxtla Gutiérrez, 103.7 FM en Palenque y 96.3 FM en Tapachula, Chiapas, por supuesto. Por lo pronto, me despido de la primera hora con esta canción que se llama Vamos a escuchar algo de cumbia andina. Y nada mejor que escuchar a los Askis con esa canción icónica que se llama La Cumbia Azteca. Así es que yo voy y vuelvo porque estás escuchando
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1: Les mando un beso cachichirris. A bailar se ha dicho.

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0: 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Playa Sol Chiapas es un excelente destino turístico del municipio de Tonalá, integrante de las bellezas de Chiapas, en el cual podrás realizar distintas actividades. Playa del Sol es un lugar que ofrece bellezas naturales. Se encuentra a unos cuantos metros de Puerto Arista. Se puede llegar vía terrestre por medio de un remodelado bulevar para el confort y conectividad de las personas. La localidad de Playa del Sol está situada en el municipio de Tonalá del estado de Chiapas. Se encuentra a 19.3 kilómetros en dirección norte de la localidad de Tonalá, que es la que más habitantes tiene dentro del municipio. 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
3: Las 7 en punto.
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5: Si algo no tiene precio es la dignidad ciudadana, aunque no faltan los políticos que quieren ponerle una tarifa de remate. Decimos esto por lo ocurrido recientemente en la colonia Real del Bosque, donde la diputada María Mandiola hizo entrega de dádivas en medio de un burdo oportunismo electoral. Fueron 3 lámparas las que regaló porque, según ella, está preocupada por la seguridad de las cientos de familias que habitan esa colonia. Lo criticable no es eso, sino que repartir migajas en zonas con profundas carencias estructurales no es filantropía, es, por decirlo menos, una estrategia clientelar que ofende la inteligencia del electorado. Las dádivas y las promesas de ocasión de dicha diputada no solo no resuelven la falta de agua, la inseguridad ni las calles destrozadas que padecen los habitantes de Real del Bosque, sino buscan capturar voluntades de forma inmediata, sembrando una velada condición de reciprocidad para las urnas. Inclusive, su preocupación es una farsa. Como empresaria, legisladora y político, jamás se ha preocupado por el prójimo. Muestra de ello es el reparto de utilidades de 60 y 80 pesos que les pagó a sus trabajadores en meses pasados. La autoridad electoral no puede permanecer como un espectador de piedra ante estas viejas prácticas disfrazadas de cercanía social, y la ciudadanía tampoco debe dejarse engañar, manipular ni recibir dádivas de 3 pesos, mucho menos cuando lo que debe exigir de sus diputados es un trabajo legislativo de altura y justicia social.
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Sours, ya estamos de vuelta, Manowers, bombones de azúcar en esta mañanita espectacular y nada mejor que arrancando la segunda hora con un rico mambo de Pérez Prado, ¿eh? Esta canción que me la pidió un saludo muy especial para el señor Arturo Vázquez, se acaba de comunicar conmigo que me pidió esta canción de Mambo Lupita con Pérez Prado. Y pues bueno, aquí yo bailando me sentí como esas de las grandes bailarinas y vedette. Ellas sí bailaban y la verdad sin necesidad de que tener un coreógrafo, de que esto, que el otro, que no sé qué nada, ponían por ejemplo como Pérez Prado, la orquesta y que vamos a bailar como debe ser. Ahí por ejemplo las grandes Ninón Sevilla, el Lin May que todavía sigue vigente, Tongolele, Olga Brisque, varias vedette que por supuesto dejaron huella en la época de oro, por supuesto. Ay sí, por eso aquí lo recordamos. Si quieres alguna canción así de mambo, con mucho gusto yo te la voy a programar como debe ser, porque aquí tocamos de todo: mambo, cumbia, bachata, tropical, merengue, salsa, desde lo más

Obviamente está escuchando Ritmo Latinos a través de la 103.7 FM allá en Palenque, por supuesto, y también allá en Tapachula a través de la 96.3 FM, la radio del diario. Toda la gente hermosa que nos escucha allá en La Perla, les conozco. Un saludo muy especial. Se pueden comunicar conmigo, por supuesto. Y si hay familias que vienen de visitas de otro lado, por ejemplo, están acá en Tuxtla Gutiérrez, allí en Tapachula, en Palenque, o donde quiera que nos escuchen y está llegando la señal, por supuesto, y el programa, se pueden comunicar conmigo y digan, ¿sabes qué? Quiero esta canción porque vengo de tal lugar. Y pues bueno, así es que ya saben, 961-612-2860, a toda la gente hermosa también que ya anda tomando su cafecito con pan, o también, miren, de veras que, ay, se me antojó, porque yo cuando voy a mi pueblito querido, ahí hacen las tortillas a mano, le pones sal, le pones quesito y tu tecito, tu cafecito. Ay, de veras que te reinicia la vida, por supuesto, como debe ser, recién salida del comal. Ay, Dios Padre, que es una cosa, es un manjar para mí, la verdad, honestamente. Pero bueno, mientras tanto, también nos pueden escuchar en línea a través de www.laradiodeldiario.com y también ya puedes seguirnos en el canal de WhatsApp como La Radio del Diario. Ahí buscas en el WhatsApp el canal y busca La Radio del Diario, y ahí puedes ver los noticieros en vivo, los programas en vivo y escuchar la radio en línea, sea Tapachula, Tuxtla o Palenque, ¿verdad? www.laradiodeldiario.com. Bueno, mientras tanto, ya saben, ¿no? Hay que echarle julia a la canilla, por supuesto, para que me pidan alguna canción especial, como debe de ser. Bueno, si hay cumpleaños el día de hoy, con mucho gusto vamos a felicitarlo. 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Bueno, entonces, ¿qué les parece si ahorita, bueno, arrancamos con esta canción de Pérez Prado? Ahora vámonos con algo así de quebradita, ¿verdad? Esta canción de Ana Bárbara que nos dice, ven, sacúdeme, sacúdeme. Y así es que vamos a sacudir la cuerpa, la esqueleta y decir, salte flojera de este cuerpo chambeador. Así es que a bailar, se ha dicho, 7:00 a.m. con 11 minutos.

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0: Las 7 con 14 minutos.
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1: ¿Alguno de ustedes se acordó de esta canción, verdad? ¿Te acuerdan? Bueno, es que lo que pasa que yo lo escuchaba en los discos de vinil con esa canción que se llama Taca, Taca, Taca, Taca, Taca, Taca, de Super Show de los Vázquez, por supuesto, para recordar esa gran agrupación. Y pues bueno, en aquel tiempo, ¿no? Me acuerdo, yo estaba yo pequeño, ¿no? Las fiestas se hacían con este tipo de música, Super Show de los Vázquez, Miramar, Chicoche, también Laura León, ¿verdad? Por supuesto. Entre muchos grupos, Rigo Tobar también, que no podía faltar, por supuesto. Había otra agrupación que también se llamaba Rigo Domínguez y su grupo Audaz también, o no sé qué otras igual recuerdan ustedes que se ponían a bailar, se ponían el cassette, el discazo, o sea, todo lo que da como debe ser, y aquí lo recordamos en los ritmos latinos, claro que sí, por supuesto, como también vamos a recordar otra canción en la sección que se llama Viejita pero Chidita. Voy a poner una canción de merengue, pero mientras tanto, ya saben que si quieren comunicarse conmigo al 961-61-228-60 para que pues pidas alguna canción especial, y con mucho gusto yo te la voy a programar como debe de ser en esta mañanita espectacular, que ya está el solecito todo lo que da. Ya saben que el día de hoy sí que se va a sentir el calor, porque también va a haber lluvias por la tarde, pero antes vamos a felicitar a todos los cumpleañeros y cumpleañeras del día de hoy, por supuesto, y le mando un beso cachichurri.
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0: Así es que muchas felicidades a los cumpleañeros y cumpleañeras de el día de hoy. Bueno, así es que a toda la gente hermosa que anda en sintonía con nosotros, también le quiero mandar un saludo muy especial a la gente que nos escucha allá en Radio Naranjo a través de la 106.7 FM. Un saludo muy especial ahí para el tío Quino y para el licenciado Ángel Caña Barabata, que ya están alistándose para todo lo que da como debe ser, porque viene ahorita el noticiero de licenciado Ángel Caña Barabata ahí con noticieros, reporteros al aire, por supuesto, a través de Radio Naranjo, ¿verdad? Bueno, mientras tanto, son las 7 de la mañana con 22 minutos. Vámonos con la sección de viejita pero chidita, con esta canción que la verdad a mí me encanta en lo particular. Ahora sí, suéltala, DJ, como debe de ser en esta mañanita espectacular, por supuesto. Y ya sabes, también el teléfono en cabina 961-612-2860. Así es que pídemelas y te las pongo.
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0: Vamos a escuchar y a bailar la canción de Gulfrido Vargas, que nos dice el paso del mono. ¿Qué tipo de paso te sabes? ¿El paso de la mona sensual, el paso del mono dudoso o del paso del mono macho? Ahora son las 7 de la mañana con 23 minutos. A bailar se ha dicho.

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2: Las 7 con 29 minutos.
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0: Maguey, ya estamos de vuelta y con esta canción, el ritmo taca, ta, el ritmo taca, taca, ta. Ay, yo aquí bailando así a todo lo que da como debe ser, porque ay, yo ya saben que a mí me encanta el baile, a mí me fascina el baile, aunque digan que ay, que baila uno feo, que baila uno que para acá, que pare que tuviera uno dos pies izquierdos, ay, pero que me importa, lo importante es bailar, pues sí, usted baile, usted cante, usted suba el volumen a su radio con las canciones que estoy poniendo ahorita, espero que les esté gustando, y si ustedes quieren alguna canción en especial, con mucho gusto, yo se las voy a programar, pero eso sí, pídanmelo antes de que yo me vaya, porque ya a las antes de las 8 de la mañana, pues ya me voy y ni modo de ritmo, pues. A ver a quién tenemos en la línea. Parece que alguien tenemos la línea. A ver a quién tenemos en la línea telefónica. Oli, Oli, buenos días.
1: Hola, Lolita.
0: Hola, buenos días, mi vida. ¿Con quién tengo el gusto?
1: Permite.
0: Te pido un favor, mi amor, ¿le puedes bajar tantito el volumen a tu radio, sale?
1: Bueno.
0: Sí, bueno, ahí sí nos escuchamos bien. ¿Cómo te llamas, mi amor?
1: Iker.
0: Ah, oye, ¿de dónde nos escuchas?
1: ¿Qué?
0: ¿De dónde nos escuchas?
1: De aquí, de Tuxtla.
0: De Tuxtla, perfecto. ¿A qué debo el honor de tu llamada, Iker?
1: A poner una música.
0: Claro, ¿cuál cancioncita quieres?
1: ¿Ah?
0: ¿Cuál canción quieres?
1: En tu canacho.
0: Ah, la de tu canasto, para que vayas bailando todo lo que da como debe ser. ¿Qué tal disfrutando tus vacaciones, me imagino, verdad?
1: Sí.
0: Qué bueno, eso me da muchísimo gusto, pero siempre, mira, haz alguna actividad ahí para que no te aburras y ahí ya cuando llegues a la escuela, mira, al 100,000. Pero ahorita te voy a poner a bailar con tu canción que me pudiste ahorita, ¿sale?
1: Dale.
0: Después te mando. Igualmente para ti, mi vida, un saludo muy especial, bendiciones, ¿sale?
1: Dale.
0: Sale, pues, perfecto, muy bien. Así como Iker, miren que ya se animó a pedirme una canción de Los Tucanes de Tijuana. Claro que sí, por supuesto que la voy a poner esta canción. Y pues bueno, así es que ya saben, el teléfono en cabina 961-612-2860 para que así me pidas alguna canción especial y con mucho gusto yo te la voy a programar como debe de ser en esta mañanita espectacular. Bueno, vamos a buscar la canción del Tucanazo. Parece que por acá la tenía. Ah, sí, aquí está la canción. ¿De que debe de estar? Claro que sí debe de estar. 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Viene Alex Sintec, viene Ricardo Arjona, más los que vienen todavía, por supuesto, vienen obras de teatro, vienen, en fin, para que también esta temporada de vacaciones hay que aprovecharlo, ¿verdad? Pues así como le decía yo a Iker, ¿no? A todos mis amiguitos, amiguitas que ahorita están escuchando el programa, pues fíjese que es bueno, aprender una manualidad, pintar, pues hay muchos talleres, por ejemplo, de pintura, de manualidades, y hay que aprender muy bien para así aprovechar el tiempo, porque cuando toquen una clase, ya sea de pintura, ya sea esto, ya te la sabes, es muy bueno. ¿Por qué? Porque a veces va uno así de, ay, ¿qué voy a hacer esto que el otro? Y entonces dice, pues ya me la sé. Mientras tanto, vámonos con esta canción de Los Tucanes de Tijuana. El Tucanazo, son las 7 de la mañana con 39 minutos. Pídemelas y te las pongo.

0: Las 7 con 42 minutos.
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0: Tenemos al guapérrimo y de mucho dinero, y a la guapísima y de mucho dinero, cuerpado, cuerpada, así de todo lo que escuchamos algo de Maluma y Shakira con esa canción que se llama Eres Puro, Puro Chantaje, Puro, Puro Chantaje. Ay, claro que sí, de hecho está la versión en reggaetón y está la versión salsa que le quedó espectacular. Oigan, fíjese que hace un par de días estaba viendo una nota donde hay un no sé qué, bueno, la verdad no tengo la oportunidad de conocerlo, pero pues sí, como que tiene un programa ahí de espectáculos, donde estaba diciendo que ya basta de Shakira, que ya basta de Shakira, que ya no contraten a Shakira en el mundial, que eso, que el otro. Pues bueno, si lo contratan, pero si la contratan es por algo, ¿no? No crean que porque la van a contratar. Igual y sí, ¿no? Pues claro, porque ella ha hecho varias versiones de canción en el mundial, ¿no? Y aparte también la criticaron, ¿no? Cuando empezó el mundial, que no era la verdadera Shakira. Y ya cuando fue el final de la Copa FIFA 2026, pues que precisamente pues sí se parecía a Shakira. Pero bueno, vamos a ver, mientras son peras o manzanas, pero ella está ganando y facturando, como dice la canción, ¿verdad? 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Pero ¿qué creen, chuladas? Ya terminamos el programa del día de hoy, ahora sí, pero antes voy a dar lectura a unos mensajitos que me acaban de mandar. Saludos ahí para los pasajeros de la ruta 7921, que les mando un beso cachichurri. Por supuesto que muchos, me imagino, que ya se van para el trabajo, otros también van a hacer algunas actividades, por supuesto, pero a ver qué nos dice por acá.
1: Como siempre, un saludote ahí a todos los que están ahí en cabina. Un saludote ahí para el taxista 2143 de Plan de Ayala, a todo el hermoso Plan de Ayala, al Daisy Vázquez, el taxista más guapo, y al contador Jopsi.
0: Claro, por supuesto que sí. Así que un saludo muy especial también a todos los señores pasajeros que van en los colectivos, que van escuchando la radio del diario. Bueno, gracias a Lady Foster allá en Palenque, a través de la 103.7 FM, toda la gente hermosa de Palenque que mandó sus mensajes de texto. Y también gracias a Marve Hernández, ella Marbella, bella, bella, bella, allá en Tapachula, por supuesto, a través de la 96.3 FM, la radio del diario. Y gracias allá al tío Quino, que estuvo en Radio Naranjo en la 106.7, ¿verdad? Que tengan un excelente martes espectacular. Ya estamos a 28 de julio de 2026. Mañana ya es miércoles. Recuerden que mañana es miércoles de Divinas Tropical, quiere decir de más música tropical, por supuesto, para iniciar la mitad de semana con mucha actitud, ¿verdad? Soy Manolo Vázquez. Se van a quedar con Lalo Cepeda en punto de las 8 de la mañana, que trae mucha información en AM Diario a través de la radio del diario y en las plataformas de Diario TV Multimedia, ¿verdad? Que tengan un excelente martes espectacular. A las 11 de la mañana no se pierdan Agua Bendita en todas las plataformas de Diario TV Multimedia y en la radio del diario. Bueno, que tengan un bonito martes espectacular. Les mando un beso cachichurris. Y esto fue tu programa de confianza,
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0: Y los dejo con Karol G, que nos dice Trópico Queta para bailar. Son las 6 de la mañana con 52 minutos. Hasta el día de mañana. Bye, cariños.

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7: Si algo no tiene precio es la dignidad ciudadana, aunque no faltan los políticos que quieren ponerle una tarifa de remate. Decimos esto por lo ocurrido recientemente en la colonia Real del Bosque, donde la diputada María Mandiola hizo entrega de dádivas en medio de un burdo oportunismo electoral. Fueron 3 lámparas las que regaló porque, según ella, está preocupada por la seguridad de las cientos de familias que habitan esa colonia. Lo criticable no es eso, sino que repartir migajas en zonas con profundas carencias estructurales no es filantropía, es, por decirlo menos, una estrategia clientelar que ofende la inteligencia del electorado. Las dádivas y las promesas de ocasión de dicha diputada no solo no resuelven la falta de agua, la inseguridad ni las calles destrozadas que padecen los habitantes de Real del Bosque, sino buscan capturar voluntades de forma inmediata, sembrando una velada condición de reciprocidad para las urnas. Inclusive, su preocupación es una farsa. Como empresaria, legisladora y político, jamás se ha preocupado por el prójimo. Muestra de ello es el reparto de utilidades de 60 y 80 pesos que les pagó a sus trabajadores en meses pasados. La autoridad electoral no puede permanecer como un espectador de piedra ante estas viejas prácticas disfrazadas de cercanía social, y la ciudadanía tampoco debe dejarse engañar, manipular ni recibir dádivas de 3 pesos, mucho menos cuando lo que debe exigir de sus diputados es un trabajo legislativo de altura y justicia social.
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3: Las 7:57.
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Caen 6 exservidores públicos por presuntos actos de corrupción. Capturan a 4 presuntos responsables por abuso sexual contra menor en Sabanilla. Ataque armado en el centro de la Ciudad de México deja un muerto y 2 heridos. Y Eduardo Nájera inaugura cancha rehabilitada en San José Terán.

Es martes 28 de julio de 2026, son las 8 de la mañana con un minutito. Muy buenos días, qué gusto saludarle a usted que nos acompaña ya en esta emisión informativa de AM Diario. Mi nombre es Eduardo Cepeda y le saludo totalmente en vivo transmitiendo desde Tuxtla Gutiérrez, la capital chiapaneca, y para toda la zona metropolitana a través de la radio del diario por el 97.7 de su frecuencia modulada. También estamos llegando justamente a Tapachula para toda la perla del Soconusco a través del 96.3 de FM y en Palenque también por el 103.7 de su frecuencia modulada. Ahí están las tres frecuencias de la radio del diario. Asimismo, si usted gusta ponerse en contacto con nosotros para hacernos llegar algún comentario, alguna noticia, alguna denuncia, algún servicio social que requiera, lo puede hacer de la siguiente manera. En el caso de Tuxtla, llame al 961-61-228-60. Para Tapachula, comuníquese al 962-311-2796. En Palenque, 916-282-1117. Si gusta mandarnos un WhatsApp, lo puede hacer al 961-545-8889. Pero si aparte de escucharnos por la radio del diario, también quiere vernos, ya sabe que estamos en las diversas plataformas multimedia, entre ellas nuestro canal en YouTube, Diario de Chiapas TV, nuestra página en Facebook, Diario de Chiapas Digital, estamos en X, en Diario Chiapas, y síganos también en Instagram, en Diario de Chiapas Oficial, estamos en TikTok, en Diario de Chiapas, y en Spotify en Diario Chiapas. Así que todo Chiapas en un solo lugar y al mismo tiempo a través de todas las plataformas digitales. Y le decía, ya en este martes 28 de julio de 2026, por otro lado, vamos a analizar justamente cuál es el pronóstico de las temperaturas para este día. Y en el caso de Tuxtla Gutiérrez, hoy se espera una temperatura máxima de 33 grados con una mínima de 19. Para San Cristóbal de las Casas, donde vaya que ha llovido, ¿no?, en los últimos días, esperan una temperatura máxima de 24 con una mínima de 12. Qué diferencia, ¿no?, a lo que ocurre, por ejemplo, con lugares como Tuxtla Gutiérrez y San Cristóbal de las Casas. Totalmente distinto el clima, con mucha lluvia por allá. En Comitán, 26 grados será la máxima, con una mínima de 16. En Tapachula, 34 grados como máxima, con una mínima de 23. Y para Palenque, alcanzarán los 33 grados de calor, con una mínima de 23. Así que a esto recuerde que hay que sumarle aproximadamente entre 2 y 3 grados más como sensación térmica, justamente en estos días de mucho calor. Recuerde que es importante también hidratarse muy bien y no exponerse al sol entre las 10 de la mañana, aproximadamente 11, 1, 2 de la tarde, que es cuando el sol se encuentra en su punto más álgido y, bueno, pudiera también generar afectaciones a su salud. Y participe con nuestra tendencia para este día, que es hashtag corrupción en Chiapas, con la pregunta: ¿crees que en Chiapas realmente se castiga la corrupción? Esa es nuestra pregunta para este día. ¿Crees que en Chiapas realmente se castiga la corrupción? Participe con nosotros. Y bien, ahora revisemos cómo se encuentra el tráfico vehicular a esta hora del día, visualizando justamente las cámaras que tenemos en la capital chiapaneca. En el caso de Tuxtla, en lo que viene siendo el bulevar de crucero Los Laguitos, el crucero de semáforos que se encuentra, vemos justamente que hay tráfico vehicular en el lugar, pero pues nada fuera de lo acostumbrado, un poquito más de tráfico a diferencia del día de ayer, ¿no?, que estaba mucho más tranquilo. Hoy, en este martes, pareciera que hay más movilidad en este punto. Revisemos también la parte de la Quinta Norte, justamente a un costado de Plaza Sol, de Plaza Las Américas. Ahí sí vemos que está mucho más tranquilo, pues 2, 3, 4 vehículos, ¿no?, transitando por el lugar, pero pues de manera bastante, bastante tranquila, ¿no? Revisemos también la rotonda justamente de La Coneja con la toma que va hacia Libramiento Norte. Ahí vemos que también tráfico vehicular bastante fluido, tranquilo. Vaya, nada fuera de lo cotidiano, nada fuera de lo acostumbrado. Y arranquemos de lleno con la información. Oiga, le pregunto a usted justamente, ¿sintió el sismo de la noche de ayer? Bueno, pues le comento, habrá quienes sí lo sintieron, habrá quienes no, pero pues ayer lunes 27 de julio a las 11:35 de la noche se registró un sismo magnitud 5.9 localizado 113 kilómetros al suroeste de Ciudad Hidalgo, Chiapas. De hecho, aquí en Tuxtla Gutiérrez se activó la alarma sísmica, la que se encuentra ahí en el Parque Central. Protección Civil del Estado también se informó que pues se activó el protocolo de emergencia por este sismo. Iniciaron también pues los sobrevuelos, iniciaron también el monitoreo por parte de los agentes de Protección Civil. Y le comento que hasta este momento no se han reportado afectaciones.
fuertes. De hecho, después de este sismo se han registrado otros más durante la madrugada de este día, de entre 4, 4.2, 4.4 aproximadamente, que pudieran ser mucho más imperceptibles, ¿no? Pero le pregunto a usted, bueno, pues sintió este sismo, si cree que se lo imaginó o no, bueno, pues sí, sí tembló, justamente a las 11:35 de la noche de ayer, con magnitud 5.9. Recuerde que nos encontramos en una zona, pues, sísmica entre Chiapas, Guerrero y Oaxaca. Prácticamente son los tres estados que comúnmente se dividen, ¿no? Pues la mayor sismicidad del país. Entonces es importante siempre estar atentos ante estos fenómenos naturales. Oiga, y en otros temas, le comento que cayeron seis exfuncionarios, seis exservidores públicos del estado de Chiapas por presuntos actos de corrupción. Como resultado del combate a la corrupción en Chiapas, el fiscal general del estado, Jorge Luis Llave Navarca, dio a conocer la detención de seis exservidores públicos como presuntos responsables de delitos relacionados con actos de corrupción. Se trata de cuatro en agravio de la Secretaría de Salud del estado y dos más en agravio de la Hacienda Pública y del Instituto Chiapaneco de Educación para Jóvenes y Adultos, mejor conocido como el ICHEJA. Refirió que en coordinación con la Secretaría Anticorrupción y Buen Gobierno y la Auditoría Superior del Estado se mantienen en curso diversas auditorías e investigaciones administrativas correspondientes al periodo 2025, de las cuales, bueno, pues ya derivan denuncias penales y el inicio de carpetas de investigación contra dependencias y servidores públicos por presuntas irregularidades. Al respecto, el fiscal informó que como resultado de una denuncia presentada por la Secretaría Anticorrupción y Buen Gobierno, el pasado 5 de julio se iniciaron dos carpetas de investigación por los delitos de ejercicio ilegal del servicio público y abuso de autoridad. La denuncia fue presentada en Tuxtla Gutiérrez, siendo el Instituto de Salud

0: de los servicios, así como la insuficiencia de documentos, pues soporte y comprobatoria de diversas acciones. Tras estos actos de investigación fueron detenidas, le decía, 4 personas ex servidoras públicas de la Secretaría de Salud Estatal, identificadas como Rosario Esmeralda N., que era la directora de infraestructura, Sinar Rodrigo N., ex subdirector de Recursos Materiales y Servicios Federales, Cleofas N., ex jefe de Departamento de Servicios Generales, y Soneli N., que era jefa del Departamento de Recursos Materiales. Por otro lado, en cuanto al caso en agravio de la Hacienda Pública y el Instituto Chiapaneco de Educación para Jóvenes y Adultos, se destacó la detención de 2 exfuncionarios, tratándose de Luis Manuel N. y de Lidia N., quienes están siendo investigados por presuntas irregularidades del manejo de recursos públicos y en los procesos de contratación, sobre todo de proveedores de servicios. Agregó que dicha detención derivó de una denuncia presentada el 21 de mayo de 2026 por la Auditoría Superior del Estado por irregularidades en el manejo de recursos, escuche, y documentación del programa Chiapas Puede. Se dijo que Luis Manuel N., quien ostentaba el cargo de jefe del Departamento de Planeación en el año 2025, mientras que Lidia N. trabajaba actualmente en el instituto. Asimismo, se señaló que se han realizado diversas diligencias de cateos a inmuebles y, escuche, se han asegurado más de 2.500 tarjetas que presuntamente deberían ser para personas beneficiarias del programa Chiapas Puede en el domicilio de uno de estos presuntos responsables. Por todo lo anterior, el fiscal general señaló que las 6 personas detenidas por estos casos serán puestas a disposición del órgano jurisdiccional para que enfrenten el proceso correspondiente, y mencionó que la investigación continúa abierta y que se seguirán recabando datos de prueba para determinar si existe responsabilidad también de más servidores públicos. Oye, ya que estamos hablando de detenciones, en este caso le decía 6 exfuncionarios públicos, pero por otro lado, el día de ayer en una transmisión especial en sus plataformas digitales, el fiscal general Jorge Luis Llave Navarca, pues informó que tras el lamentable hecho de agresión sexual cometido en agravio de un niño en el municipio de Sabanilla, bueno, pues ya fueron detenidas pues las personas responsables de este caso. Se trata de 4, se detuvo a quienes aparecen en el video, el que también grabó el video, y a uno más que presuntamente los ayudaba como halcón a todos estos involucrados. Esto fue lo que señaló el fiscal.
1: Ya sábado logramos ubicar a la familia, pudimos rescatar al menor, traerlo hacia el municipio de Yajalón, donde está en este momento a resguardo de las autoridades y está recibiendo atención psicológica. De acuerdo a los dictámenes psicológicos, tiene afectaciones severas el menor, de identidad reservada. Estamos dándole toda la atención debida con psicólogos especialistas para que podamos nosotros ayudar, por supuesto, al menor de edad. Y también quiero comentarles que se inició una investigación a profundidad de estos lamentables hechos, y el día de hoy se encuentran 4 personas detenidas. 2 de ellas ya se encuentran en este momento siendo trasladados para que enfrenten la justicia. El primero de ellos, los primeros que voy a mencionar, son los 2 que aparecen en el video. Uno de ellos que físicamente somete al menor, y el otro es quien abusa sexualmente del menor. Quiero comentarles que fue detenido Aurelio N., quien es el propietario del terreno donde fue grabado este video, que es el que aparece sentado con una camisa de cuadros y que somete al menor, y Octavio N., quien abusa sexualmente del menor, del adolescente. Y también se detuvo a un tercer implicado, quien grabó estas imágenes y después compartió a través de una red de WhatsApp de nombre Gavino N. Estos 3 responsables que cometieron este lamentable delito van a enfrentar la justicia por el delito de pederastia. Pudieran alcanzar hasta 50 años de prisión por lo que realizaron. Y también quiero comentarles que hay un 4 detenido, una persona que también de nombre Fernando N. Está detenido también por estos hechos, quien nos ayuda a escapar y quien estaba vigilando. Por eso nos costó un poco la identificación y la detención de los responsables, ya que esta persona, Fernando N., estaba alertando la presencia de autoridades para que

0: que se dieran a la fuga los tres ya involucrados y detenidos. Entonces hay cuatro detenidos, insisto, vamos a estar muy pendientes de este lamentable suceso para que estas tres personas que cometieron esta lamentable conducta delictiva enfrenten la justicia. Y con esto hacemos un enérgico pronunciamiento para toda la población, para todo el estado de Chiapas, que el gobernador del estado, el doctor Eduardo Ramírez Aguilar, siempre en todas las mesas de paz hace un llamado a todas las autoridades que seamos muy contundentes para poder llevar ante la justicia a todos los delincuentes, principalmente aquellos que atentan contra los derechos de las niñas, de los niños.
1: Así que bueno, ya está justamente la información de estos cuatro ya detenidos, estos cuatro miserables sujetos que pues atentaron contra este menor, los dos que aparecen en el video, el que grabó el video y también uno que pues la hacía de halcón, revisando que no llegara nadie, que dónde estaban las autoridades y demás. Bueno, pues ahí están estos cuatro detenidos por el caso de este menor en Sabanilla. Son las 8 de la mañana con 14 minutos, yo le invito a que siga con nosotros, es momento de nuestra primera pausa.
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3: Las 8 con 14 minutos.
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0: 8 de la mañana con 17 minutos, gracias por seguir con nosotros. Y uno de los principales problemas que existen, aparte de la seguridad y demás, bueno, en la capital chiapaneca, resulta que la escasez de agua, esta crisis por escasez de agua se ha venido agravando y hoy por hoy decenas de colonias a diario tienen que enfrentar distintos obstáculos para poder hacerse del vital líquido, gastan de más, tienen que comprar pipas, no les surten el agua cuando se debe, pero eso sí, el recibo del ESMAPA, ese siempre llega muy en tiempo y forma. De esto nos habla Marco Alvarado.
1: La escasez de agua en Tuxtla Gutiérrez es cada vez más evidente. Decenas de colonias están sufriendo por el desabasto. Y un ejemplo de esto son los vecinos del fraccionamiento Loma Real en el norte de la ciudad, que piden que ya se regularice este servicio.
2: Somos del fraccionamiento Loma Real y estamos pidiendo que nos apoyen con el suministro de agua, porque no nos está llegando con demasiada fuerza, únicamente nos llega muy poquito y no alcanzan a llenarse las cisternas. Anteriormente nos daban 3 veces a la semana, lunes, miércoles y sábado, y ahorita únicamente nos están dando los sábados. Queremos ver la amabilidad de que nos apoyen con el suministro de agua y vengan a checar casa por casa a ver cuál es el detalle.
3: Tenemos un problema muy fuerte aquí en el fraccionamiento debido a lo del agua potable. No estamos recibiendo el suministro como normalmente nos daban. Recibimos una vez ahorita a la semana, con muy poco tiempo, no viene con fuerza. Y anoche, por ejemplo, nos dieron a partir de las 12 de la noche empezó a llegar a mi domicilio. Y a las 7 de la mañana que volví a checar ya no había y la verdad no recibí casi nada.
1: El problema de la escasez se ha agudizado en las últimas semanas en este fraccionamiento y aunque los vecinos no reciben el agua mes con mes, el recibo del sistema municipal está llegando puntualmente y en muchos casos con una tarifa mayor.
2: 329, algunos, porque tengo una vecinita que dice que está pagando 629, le llegó este mes. Y no entiende por qué, porque ella trabaja y prácticamente no utiliza el agua hasta en la noche que ellos llegan.
1: El desabasto de agua no solo impacta en la calidad de vida de los habitantes del fraccionamiento Loma Real, también lo está haciendo en su economía, pues además de pagar el recibo, tienen que comprar pipas.
3: Así es, estamos comprando la pipa que cuesta 400 pesos y aparte se está pagando el recibo.
1: Por lo que piden un llamado al Servicio Municipal de Agua Potable y Alcantarillado de Tuxtla Gutiérrez para que regularice el suministro en los próximos días. Para Diario Media Group, Marco Antonio Alvarado.
0: Vaya situación, ¿no? La que se tiene con esta falta de agua justamente en la capital chiapaneca. Mucho trabajo sin duda el que tienen ahí en ESMAPA. Habrá que ver qué ocurre pues en las próximas semanas, ojalá. Y en realidad, pues todos estos trabajos que dicen se están realizando en diversos puntos de Tuxtla, pues en realidad, pues sí vayan a tener un beneficio para la sociedad. Oiga, y en otros temas, y hablando de Tuxtla Gutiérrez, la semana pasada aquí le compartimos la información en torno, pues, a unas presuntas detonaciones con arma de fuego que claramente se escucharon, se percibieron en los alrededores del Parque de la Marimba. Bueno, pues en ese aspecto, ya la Fiscalía General del Estado, justamente hace unas horas, se informó que ejecutaron una orden de aprehensión en contra de Marco N. como el presunto responsable del delito de atentados contra la paz y la integridad corporal y patrimonial de la colectividad y del Estado, cometido en agravio de la sociedad por estos hechos ocurridos la noche del pasado 21 de julio de 2026, aquí en Tuxtla Gutiérrez. De acuerdo con las investigaciones, este sujeto que tiene en pantalla, Marco N., realizó diversas detonaciones con arma de fuego en las inmediaciones del Parque Jardín de la Marimba, aquí en la capital chiapaneca. Estos hechos provocaron la alarma y el pánico entre la población, obligando a niñas, niños, jóvenes, adultos a resguardarse como pudieran en los establecimientos comerciales, en todos estos negocios que se encontraban en los alrededores, perturbando claramente la paz y el orden público. El hoy indiciado fue puesto a disposición del órgano jurisdiccional, quien definirá su situación legal. Hasta este momento es lo que mencionaba la Fiscalía General del Estado. Habrá que ver, bueno, qué fue lo que sucedió para que este sujeto se pusiera, pues, a disparar, ¿no? Como se dieron las cosas. Y en otros temas, a más de 100 días del feminicidio de Veani Lozano, la exigencia sigue siendo la misma: justicia, la detención del presunto responsable. A más de 100 días, su familia sigue luchando día tras día para clamar justamente por esta justicia para su hija. De esto nos habla Valeria Córdoba.
4: Han pasado más de 100 días sin que Anaí García pueda llorar la muerte de su hija. No por falta de dolor, sino de justicia. La mujer ha tenido que dejar a un lado el duelo y salir nuevamente a las calles para exigir la detención del presunto feminicida de Beani, quien murió tras recibir un disparo en la cabeza en el municipio de Tuxtla Chico. Bajo un cielo encapotado, la madre encabezó este sábado una segunda marcha que partió de la UNACH Campus Tapachula, institución a la que pertenecía Beani. Durante el recorrido, volvió a señalar presuntas omisiones por parte de la Fiscalía de Distrito Fronterizo Costa, que en ese momento era encabezada por Juan Daniel Cerillo.
5: Estamos en este punto es porque desde ahí empezó el problema, o sea, que ellos dieron todavía la facilidad para que esa familia pudiera huir. Y yo también exijo que se investigue al fiscal Cerillo para que desde ahí empezó el problema de que ellos ahora estén prófugos. ¿Por qué no atendieron nuestros? Les dimos la dirección. Les avisamos que estaban desocupando la casa, o sea, dijeron que ellos se iban a encargar y simplemente no hicieron nada. Por eso estamos en este punto.
4: García también ha recriminado que la orden de aprehensión en contra de José Manuel Rubio, alias El Tito, expareja sentimental y presunto feminicida de Beani, fue emitida un mes después del ataque. Ahora exige que se gire otra orden de aprehensión tras su padre, a quien señala de haberlo ayudado a huir de Tapachula con posible destino a Sinaloa o Guatemala. Tras arribar a la fiscalía, el contingente fue recibido por Ernesto López Hernández, actual fiscal de Distrito Fronterizo Costa, quien asumió el cargo el pasado 21 de abril, a escasas 2 semanas de haberse registrado el ataque armado contra la joven.
6: Y por supuesto que la fiscalía pues continúa muy de cerca con las puertas abiertas y como lo ha manifestado doña Anaí, seguimos avanzando. Hay algunas acciones que no están propiamente dentro de las manos de la Fiscalía General del Estado, sin embargo, se están haciendo todas las gestiones y el avance necesario por parte de la Fiscalía Especializada de Feminicidio.
4: De acuerdo con las investigaciones y videos de cámaras de seguridad, José Manuel Rubio habría convencido a la joven de salir durante la madrugada del 6 de abril de su domicilio en Tapachula, para abordar una camioneta blanca en la que ambos se trasladaron al cantón Omoa, en Tuxtla Chico. Esa misma mañana, Beani Guadalupe Lozano García fue localizada dentro del vehículo con una herida de bala y trasladada a un hospital, donde falleció 11 días tarde. El 27 de julio habría cumplido 19 años. Córdoba, Media Group.
0: Ahí pues la situación en este caso, que sin duda estaremos muy atentos al respecto. Y en otros temas le comento que se está impulsando un conversatorio sobre liderazgo femenino y la participación de las mujeres, esto por parte del Colegio de Mujeres Profesionales de la Industria de la Construcción. De esto nos platica Cintia Ruiz.
7: Con el objetivo de abrir espacios de reflexión sobre liderazgo femenino, el Colegio de Mujeres Profesionales de la Industria de la Construcción se llevó a cabo el conversatorio Las Mujeres Construimos el Presente y Decidimos el Futuro. La participación de las mujeres en la vida pública, liderazgo, ciudadanía y transformación. El encuentro reunió a mujeres con trayectoria destacada en la defensa de los derechos de las mujeres y en sectores donde históricamente la presencia femenina ha sido limitada, quienes compartieron experiencias reflexionando sobre los desafíos que aún persisten. En el conversatorio, la presidenta nacional del Colegio de Mujeres Profesionales de la Industria de la Construcción, Maribel Miceli Maza, explicó que este organismo nació con el propósito de visibilizar, fortalecer e impulsar la participación de las mujeres dentro de un sector que durante décadas estuvo dominado por hombres.
8: Porque una mujer que avanza sola puede llegar lejos, pero una mujer que abre camino junto a muchas más, transformamos generaciones. CETI nació con esa convicción, con la certeza de que la ingeniería, la arquitectura, la construcción, todas las profesiones relacionadas con el desarrollo de nuestro país, necesitan cada vez más mujeres participando en la toma de decisiones. Porque construir también significa incluir y también significa tenderle la mano a quien más lo necesita. Las mujeres no queremos ocupar el lugar de nadie, queremos ocupar el lugar que durante mucho tiempo nos han negado.
7: Cuando una mujer... Por su parte, la fiscal de la mujer Cintia Vela Sánchez señaló que la violencia contra las mujeres se presenta en distintas formas y advirtió sobre la importancia de identificar desde sus primeras manifestaciones para evitar que se normalice. Recordó que el 38% de las mujeres de 15 años ha vivido alguna situación de violencia.
8: Esta violencia que afecta desde el núcleo, que es la familia, nos afecta a toda la sociedad. Es importante que nos demos cuenta que el tema de violencia no es solo un tema exclusivo de la institución. ¿Por qué? Porque si bien es cierto, a la Fiscalía General del Estado nos corresponde investigar la comisión de los delitos, específicamente los que se cometen en agravio de mujeres, nosotros actuamos una vez que ya se cometió el delito. 1% de las mujeres de 15 años y más han experimentado al menos una situación de violencia. El 38% de los feminicidios en el mundo son cometidos por sus parejas afectivas. En Chiapas, la cifra es aún mayor. Más del 70% de los feminicidios que se cometen en Chiapas son cometidos por las parejas afectivas de las víctimas.
7: Con este conversatorio, especialistas coincidieron que en ampliar la participación de las mujeres en los espacios de decisión y reforzar las acciones de prevención de la violencia son dos de los principales retos para avanzar a una sociedad con mayor igualdad. Para Diario Media, Cintia Ruiz.
0: 8:29 a.m, es momento de la pausa de la media.
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10: Las 8:29.
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0: 8:32, es momento de los deportes.
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0: Tocayo, buen día.
2: ¿Qué tal, Tocayo? ¿Cómo estás?
0: En este ya martes, transitando la semana.
2: Sí, ya avanzando. Parece que va muy lento, pero cuando te des cuenta, viernes ya.
0: Ya estaremos en viernes,
2: ¿eh? Y quincena casi.
0: Sí.
2: Espectacular, lo que todo el mundo desea.
0: Ya casi. Ánimo.
2: Vamos. Arrancamos con la sección deportiva platicándoles acerca de mucha actividad del deporte de ráfaga, porque va usted a ver, hay un evento que se anunció ayer, pero desde muy temprano, en lunes, hubo actividades, como fue esta rehabilitación que se hizo de una cancha en San José Terán, que es de lo que le platicamos de inmediato, porque con gran entusiasmo se puso en marcha la rehabilitación de este espacio en el que, pues bueno, estuvo este figurón del básquetbol mexicano, Eduardo Nájera. Después de 20-tantos años de no participar en este tipo de actividades, el primer jugador elegido vía draft en la NBA de nuestro país, oriundo de Meoqui, Chihuahua, estuvo pues en esta rehabilitación, se abrió este espacio, convivió con pequeños basquetbolistas chiapanecos, ahí estuvieron en esta cancha que a partir de ahora se llama Eduardo Nájera, Los Primeros. Y esto de Los Primeros, pues es el proyecto que se presentó ayer, del cual irá conociendo más detalles en el transcurso de la semana. Son campamentos, clínicas en las que Eduardo Nájera, también Omar Quintero, el entrenador de la Selección Nacional de Básquetbol, y también, por supuesto, Natalie González, una seleccionada nacional que también tiene una trayectoria muy joven, 30 años, pero ya tiene una trayectoria representando a México en este deporte. Y pues bueno, ahí está esta rehabilitación. Qué gusto ver a Eduardo Nájera de nuevo en Chiapas. Ya tenía mucho que no estaba en nuestro estado para este tipo de eventos, y ahora con la coordinación y arropo del gobierno del estado y del Instituto del Deporte, pues bueno, se hizo posible esta, que fue primero la rehabilitación ahí en San José Terán. Ayer se realizó este evento y también se presentó este proyecto que se llama Los Primeros, que tiene una serie de actividades importantes para que todos los basquetbolistas puedan acceder a estos grandes deportistas, que puedan tener por ahí algo de consejos para lo que es practicar el básquetbol, y pues bueno, tratar de incentivar la práctica de este deporte, que es también parte de este proyecto que se echó a andar, Prevenir para el Buen Vivir, aquí en Chiapas, y que se espera pueda servir para que los jóvenes tengan estas opciones para poder canalizar sus energías, y si es con el básquetbol, que es uno de los deportes más practicados en nuestro estado, pues qué mejor. Así que congratulados todos en el deporte chiapaneco por la presencia de Eduardo Nájera, y pues bueno, ojalá y esto comience a servir bastante para que todos aquellos que están buscando esta oportunidad pues puedan tener la opción de practicar el básquetbol. Así que ahí está esta posibilidad. Le platico de más básquetbol porque, como le habíamos comentado, el pasado fin de semana se llevó a cabo este tryout en el que se convocó a los jóvenes tuxtlecos para ser parte de Ocelotes de la UNACH, este equipo que va a participar en el circuito de básquetbol del Pacífico Cibapac, y que pues ya está conformando, está buscando a sus jugadores, y así fue como se dio esta gran oportunidad. Y pues bueno, ahí se fueron juntando jugadores menores de 17 y de 21 años que fueron atendidos desde muy temprano por el coach, fueron observados y que seguramente ya tendrán a algunos elegidos para integrarse a este proyecto que comenzará su participación en este circuito que, insisto, es importante. La categoría femenil fue finalista y ahora con esta opción, pues bueno, está esta posibilidad para los jóvenes. Los juegos que va a tener este equipo ya en su competición, pues arrancarán entre finales de agosto y principios de septiembre. Primero lo harán allá en Ensenada, debutando el 28 y 29 de agosto contra Lobos de Ensenada. Y pues bueno, una semana después, el 4 y 5 de septiembre, lo harán en la Arena Universitaria ante los Pelícanos de Los Cabos. ¿Cómo es el proceso? Pues bueno, este es el tryout. Aquí están los menores de 21 años tratando de buscarse tuxtlecos principalmente, tratando de ganarse un sitio en este equipo. El próximo fin de semana lo harán, por supuesto, los mayores, los de la categoría libre, que también deben integrarse a este proceso y ser parte de la institución. Y finalmente, con mucha seguridad, habrá por lo menos un par de refuerzos, tanto extranjeros como uno más nacional, que puedan unirse a este equipo que pretende ser competitivo, que pretende estar entre los primeros de la competencia y, por supuesto, también ser campeón. ¿Por qué no? Ya lo hicieron en la femenil llegando hasta la final y seguramente buscarán replicar en la varonil, que ya arrancó su proceso con estos tryouts para los menores, y veremos cuáles son los elegidos. Ahora le voy a platicar de más actividad deportiva y toca al taekwondo, porque dieron a conocer una edición más de un campamento que ha ganado muchos adeptos en los últimos años y parece que hubiera arrancado ayer. Sin embargo, con la de este 2026 va a ser ya la octava edición del campamento Rep Dom, que encabeza uno de los entrenadores de taekwondo más exitosos de los últimos tres lustros, por lo menos en Chiapas, Juan Pablo Arias, que es de origen dominicano, pero que, pues bueno, por eso entenderá el nombre de su instituto, Rep Dom, que en esta ocasión pues tiene planeado del 31 de julio al 2 de agosto esta octava edición del campamento. Y también informó que esta edición se contará con la participación de David Paz, seleccionado nacional de Colombia y representante de su país en los Juegos Centroamericanos y del Caribe. Seguramente terminará su participación porque el taekwondo está en actividad justo en estos días allá en Santo Domingo, y pues bueno, una vez concluida la participación de este atleta, se trasladará a tierras chiapanecas para ser parte de este campamento. Evento centroamericano, por cierto, en el que México ya supera las 50 medallas allá en Santo Domingo, y ya le platicaremos en la tarde acerca de este tema. Acerca del programa de actividades, Juan Pablo Arias informó que el viernes 31 de julio se efectuará el registro de atletas y entrenadores, mientras que a las 5:30 de la tarde tendrá lugar la inauguración. Al término se llevará a cabo el primer entrenamiento técnico-táctico. Por su parte, para el sábado 1 y domingo 2 de agosto tendrán lugar los entrenamientos divididos por color de cintas para cerrar con la ceremonia de clausura. Agregó que el campamento tiene presente a medallistas nacionales e internacionales de Colombia y Estados Unidos, y que habrá un gran nivel competitivo porque se ha convertido ya en un campamento de verano muy importante para todos aquellos que tienen un muy buen nivel en el taekwondo. Esta es la octava edición y, pues bueno, es un campamento con alto nivel. Extendieron la invitación a todos aquellos interesados a que vivan esta experiencia. ¿Dónde es la sede? Pues bueno, el evento se efectuará en la finca El Encanto, en Berriozábal, y pues ya quedan pocos registros, quedan pocos sitios. Hay lugar para 300 atletas y ya aseguraron presencia delegaciones de Veracruz, Tabasco, Sinaloa, Hidalgo y Yucatán. Así que bueno, va a ser concurrido este evento, la octava edición del campamento Rep Dom de taekwondo, que a partir del próximo fin de semana se pondrá en marcha allá en Berriozábal. Ahora le platico de Frontón, porque también esta es una muy buena noticia, y cómo no contárselos si dieron a conocer la convocatoria a selección nacional de un chiapaneco, sí, a la selección nacional de Frontón. Y pues bueno, ya le hemos dado seguimiento a Mario de Jesús Maldonado Romero, que pues bueno, es integrante del Club Orcas de Chiapas y que fue convocado a la selección mexicana de frontenis para participar en el Campeonato Panamericano Infantil y Juvenil, que se va a realizar del 5 al 9 de agosto en Puebla de Zaragoza. El pelotari chiapaneco tiene 14 años de edad, participa en la categoría juvenil A y recibió este llamado por la Federación Mexicana de Frontón y Pelota Vasca para representar a nuestro país en la modalidad de frontenis de 30 metros. La convocatoria llega después de una destacada temporada 2025-2026, durante la cual Mario de Jesús obtuvo resultados sobresalientes en diversos eventos federados, además de conquistar la medalla de bronce en la Olimpiada Nacional 2026. Esta será su segunda participación en un campeonato panamericano, competencia que reunirá a deportistas de 10 países y en la que buscará poner en alto el nombre de Chiapas y de México. Actualmente el pelotari ya se encuentra en Guadalajara, Jalisco, acompañado por su entrenador para buscar su mejor forma y llegar muy bien entrenado a esta competición. Se expresó que hay satisfacción por la convocatoria y se señaló también que formar parte de la selección mexicana representa una motivación para continuar con la preparación y fortalecer el crecimiento técnico del joven deportista, con los agradecimientos respectivos a quienes han arropado esta trayectoria que todavía está joven. 14 años tiene Mario de Jesús Maldonado, como es el caso del Instituto del Deporte y las autoridades municipales, aunque por ahí había un detallito con el tema de Cañahueca, que es donde entrena regularmente, pero bueno, al final de cuentas ahí están los resultados para arropar a este pelotari. Felicidades pues a Mario de Jesús Maldonado Romero por esta convocatoria de la Selección Nacional, que ya está por entrar en actividad en Puebla dentro de los centroamericanos juveniles. Les voy a platicar un poquito de este pequeño gran detalle. Vaya que si algunos equipos quedaron quizá un poco inconformes por esta situación de la concentración previa al Mundial, tuvieron que ceder jugadores, al final de cuentas pues se llegó hasta donde se llegó, nada nuevo, pero ahora tocó un poquito la revancha, y es que tras darse a conocer la convocatoria de jugadores elegidos para representar a la Liga MX en el juego de estrellas de la Major League Soccer, de la MLS, pues bueno, muchos jugadores, principalmente todos aquellos titulares pertenecientes al Guadalajara, que habían sido seleccionados para viajar a Estados Unidos a este juego, declinaron la invitación, prefirieron quedarse a entrenar con su equipo debido a los diversos compromisos que ya se tenían pactados. Además, los directores deportivos fueron los primeros en generar esta especie de queja porque estropeaban todos los planes de entrenamiento. Así que el juego de estrellas de la Major League Soccer, que es está programado para este miércoles allá en los Estados Unidos, pues ya será más bien estrellas de los Estados Unidos contra un grupo de jugadores que decidieron asistir a este llamado de México, porque las figuras, los principales referentes de los equipos que fueron elegidos, hasta extranjeros, como el caso de Nahuel Guzmán y algún otro portero por ahí que había sido Keylor Navas, que había sido convocado, pues decidieron declinar la invitación y concentrarse en recuperar lesiones o bien tratar de enfocarse un poquito más en el torneo local. Así que bueno, ni va a ser tan juego de estrellas. Pero la MLS se armó su equipazo, pero bueno, Antoine Griezmann, Thomas Müller, Jim Son, todos los jugadores destacados que tiene, menos Messi, que sigue de vacaciones en Argentina, pues serán los elegidos por la MLS. Tocayo, desdén de los jugadores de la Selección Nacional.
0: Oye, que el Chicharito
2: ya tiene equipo.
0: Sí, ¿verdad? Pero si es así, ¿ya para quedar en forma?
2: Sí, pero es hasta el próximo año.
0: Okay.
2: Y es una categoría menor en la MLS. Está okay. La MLS y la USL es como la Liga de Expansión de México. Es la categoría en la que Dallas va a tener un nuevo equipo. Es un equipo de expansión que va a tener aparición el próximo año, en 2027, y su primer gran figura para tratar de generar todo este gancho para atraer aficionados, pues es Javier El Chicharo Hernández, que ya está confirmado, va a ser jugador del Dallas FC allá en la USL de los Estados Unidos.
0: Pues ahí está entonces, un dato interesante, ya estamos platicando a ver cómo le va.
2: Por supuesto.
0: Tocayo,
2: qué placer.
0: Al contrario, muchas gracias por estar aquí. Son las 8 de la mañana con 44, momento de la última pausa de esta hora.
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3: Las 8 con 45 minutos.
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0: Ocho de la mañana con 48 minutos. Gracias por seguir con nosotros y es momento de decir hola Palenque. Y para ello saludo con mucho gusto a mi compañero Cristian Castro. Cristian, ¿cómo estás, amigo? Buen día.
13: Hola, ¿qué tal, Eduardo? Excelente mañana para ti, para todo el auditorio. Como siempre, es un gusto estar con ustedes iniciando este día con la información más importante ocurrida en las últimas horas aquí en Palenque y esta región del estado. Arrancando y siguiendo con temas deportivos, y es que bueno, pues este día martes, Eduardo Nájera también estará de visita aquí en el municipio de Palenque, en la cual pues tendrá esta visita del segundo mexicano en llegar a la NBA, Eduardo Nájera. Quien pisará la duela junto a la exseleccionada nacional Natalie Gutiérrez para convivir con niñas, niños y jóvenes. No solamente es una exhibición, la jornada forma parte de la estrategia de prevenir para el buen vivir, que busca alejar a la juventud de la violencia y acercarla al deporte con referentes que ya recorrieron el camino. Nájera, que jugó 12 temporadas en la NBA, y Gutiérrez, figura del baloncesto femenil mexicano, compartirán su historia, entrenarán con los jóvenes y hablarán de lo que no se ve en la tele, hablando de disciplina, trabajo en equipo, caídas y volver a levantarse. La cita es esta tarde, a las 5 de la tarde, en punto, ahí en el Auditorio Municipal de Palenque se estará llevando a cabo este evento, así que por supuesto está la invitación abierta para jóvenes, para familias que acudan y pues disfruten de este evento deportivo que se estará llevando a cabo el día de hoy martes a las 5 de la tarde en el Auditorio Municipal de Palenque, así que no pueden faltar. En otra información, comentarles también en temas que tienen que ver con accidentes, el día de ayer por la tarde se registró un triple choque, el cual pues dejó también una persona detenida. Y es que tres vehículos terminaron involucrados en un accidente por alcance la tarde de este lunes sobre la avenida Juárez, justo frente al Hospital General de Palenque. De acuerdo con los primeros reportes, un vehículo Volkswagen Vento no alcanzó a frenar y pegó por detrás a una camioneta roja. Por la fuerza del impacto, la camioneta salió proyectada, impactando también a un taxi que se encontraba en la parte delantera. El incidente provocó la movilización de elementos de tránsito y vialidad municipal y también de la policía municipal, que llegaron a controlar el tráfico que se había hecho frente a al hospital, en la cual es una de las zonas más transitadas de la ciudad a esa hora. Afortunadamente, solo se registraron daños materiales. Sin embargo, es importante comentar que el conductor del Vento fue detenido y trasladado al C5 para deslindar responsabilidades, toda vez que presuntamente se encontraba bajo los influjos del alcohol, mientras que su auto fue asegurado y llevado al corralón. Así que, pues, de esta manera se llevó a cabo la detención de este conductor luego de, presuntamente ocasionar este triple accidente. Así que, pues, sin duda es importante reiterar el llamado a los conductores a manejar con precaución. Estos días anteriores ha estado lloviendo aquí en Palenque. Afortunadamente, de acuerdo a los pronósticos, para el día de hoy se espera un día tranquilo, soleado, caluroso sobre todo, y por supuesto pues será un buen día para disfrutar de todos los atractivos turísticos que tiene Palenque, así que por supuesto también está la invitación abierta para que visiten este pueblo mágico. Así la información, Eduardo, desde Palenque.
0: Pues estaremos atentos, e interesante también la llegada de Eduardo Nájera, a esta exestrella también de la NBA, orgullo mexicano, allá a tierras palencanas, y a disfrutar también de estos días por allá. Pues Cristian, te agradezco mucho, estaremos atentos, un abrazo.
13: Así es, excelente mañana para todos, nos vemos y nos escuchamos en la próxima emisión.
0: Claro que sí, ahí pues mi compañero Cristian Castro. 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Y vámonos con información de temas acontecidos en la Ciudad de México, y es que un nuevo ataque armado dejó un muerto y dos heridos. La víctima, se presume, estaría ligada con el llamado La Unión Tepito. Los detalles los tiene mi compañero Luis Carlos Silva, con quien me enlazo justamente a la Ciudad de México. Luis Carlos, amigo, muy buenos días. Te escuchamos, Luis Carlos, muy buenos días.
14: Lalo, gracias, buenos días, te saludo con gusto a ti y a los amigos del auditorio. Edgar Zúñiga Camacho, alias El Pelón, sicario de la Anti-Unión Tepito, es una de las personas fallecidas ayer en el enfrentamiento que se registró en calles del centro histórico y que, bueno, provocó alarma entre la población y una movilización policíaca sin precedentes. Comentarte que Zúñiga Camacho es conocido como uno de los sicarios más peligrosos contratados por las mafias tepiteñas, y que habría provocado la muerte precisamente de otra persona hace 4 semanas. Comentarte que, de acuerdo a lo que señala la Secretaría de Seguridad Ciudadana, El Pelón estaba pues trabajando desde una óptica fuerte en grupos criminales, operando, mejor dicho, desde una situación lamentable y que provoca también que los grupos criminales se sigan enfrentando por el control de la plaza del centro histórico y de Tepito. Las calles del centro de la capital del país, Lalo Auditorio, fueron acordonadas ayer luego de este enfrentamiento que ocurrió en frente de las instalaciones de la Secretaría de Educación Pública en la Plaza de Santo Domingo. Cabe destacar que, de acuerdo a las primeras versiones, desde una motocicleta varios sujetos se sitiaron al Pelón. En un momento determinado le deflagraron sus armas y le provocaron heridas de gravedad. Posteriormente, otras 2 personas quedaron tendidas en el asfalto y ahí se generó una confusión, histeria colectiva y sobre todo la movilización de los cuerpos de emergencia. Edgar Zúñiga Camacho era conocido por su peligrosidad, además de que era un asesino a sueldo. Se advierte que en grupos criminales era considerado uno de los capos principalmente buscados por la seguridad pública de nuestro país. La Unión Tepito es uno de los cárteles más peligrosos en la zona aledaña al barrio Bravo y se advierte que desafortunadamente han sentado una gran cantidad de enfrentamientos y sacapelas con el comercio establecido y con las extorsiones. Cabe destacar finalmente que la Secretaría de Seguridad Ciudadana y la Policía Capitalina y Ministerial siguen la pista a los responsables de este terrible atentado. Hasta aquí esta información, Lalo. La mañana sangrienta la que se vivió ayer, y sobre todo lo importante es que el cártel Unión Tepito sigue operando en las calles de la Ciudad de México. Mi reporte, muy buena mañana.
0: Gracias, Luis Carlos, te mando un fuerte abrazo también para ti a la Ciudad de México, gracias por tu reporte. Oiga, por cierto, mandamos un saludo y una felicitación muy especial a nuestra compañera Janet, allá en San Cristóbal de las Casas, porque hoy está de manteles largos, hoy está cumpliendo años. Nuestra compañera Janet Hernández, corresponsal de Diario de Chiapas, muchas felicidades, un fuerte abrazo y que también pues la pase de maravilla allá disfrutando de la riquísima y hermosa ciudad de San Cristóbal de las Casas. Y vámonos ahora a las calles de Tuxtla Gutiérrez, porque mi compañero Moisés Jurado también ya nos tiene información importante a esta hora del día. Moisés, amigo, muy buenos días, adelante.
15: Qué gusto saludarte, mi estimado Eduardo Cepeda, a ti y a todo el auditorio en esta jornada de martes. Comentarte que, bueno, afortunadamente, en lo que va transcurriendo en estas horas, pues bueno, no tenemos reportes de accidentes. Lo que sí, pues bueno, continúan los diferentes trabajos de obras públicas en la capital chiapaneca, entre ellos, pues bueno, recordándole, el barrio San Roque, San Pascualito, también parte del barrio San Francisco, ahí sobre la Quinta Poniente y Novena Sur. Y bueno, recordarles también que en la parte de el Rosario también están arreglando, así que bueno, también justo sobre el Boulevard Fidel Velázquez hay que va a estar todavía ese trabajo de obra pública en esta zona, quien conecta también hacia el Libramiento Norte. Y hablando del Libramiento, pues bueno, también las autoridades competentes, pues bueno, invita a los automovilistas, principalmente también a los motociclistas, a respetar el límite de velocidad en esa zona y sobre todo a no conducir en los carriles centrales de los libramientos. Afortunadamente, en esta jornada de martes, pues bueno, transcurre tranquilo, así que pues a manejar con precaución, mi estimado Eduardo Cepeda. Yo regreso contigo deseándote un excelente martes.
0: Y antes de que me cuelgues, querido Moisés Jurado, también aprovechamos a felicitarte porque hoy estás de manteles largos, ya alcanzando la mayoría de edad. Muchas felicidades, amigo. Hoy que es tu cumpleaños, ya me dijo, bueno, escuché más bien ahí que el amigo Felipe Alamilla también le viernes te va a armar un fiestón. Aquí dijo que con tacos, con tortas, con tacos y tortas de esas de carnitas que te gustan, dice.
15: Sí, faltó nomás ahí el taquito de chicharrón, pero como siempre, vamos a estar entonces el viernes, mi estimado Lalo.
0: Claro que sí. Oye, Moisés, un fuerte abrazo. Oye, felicidades.
15: Gracias, gracias, Lalo. Muchas gracias.
0: Ahí pues el cumpleaños también hoy de nuestro querido amigo y compañero Moisés Jurado. Y ya nos vamos a nombre de todo el equipo que no se ve ni se escucha, pero que hace posible AM Diario. Le damos las gracias a usted por su atención, compañía y preferencia. Soy Eduardo Cepeda. Le espero hoy a las 7 de la noche en Chiapas al cierre. Ahí nos vemos y nos escuchamos. Hasta entonces. Muy buenos días.
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18: Mario Bautista y Michael de la Calle. Prada.
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16: Número 9.
18: Morad y Silvestre Dangond. Lo poco que yo quiero.
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16: Número 8.
18: Ava Max, Energy.
16: Número 7.
18: Temper City, Self Aware.
16: Número 6.
18: Empire of the Sun y Danny Ocean, Llego.
16: Número 5.
18: BTS, Swim.
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16: Número 4.
18: Oasis, Wonderwall.
16: Número 3.
18: Ariana Grande, Hate That I Made You Love Me.
16: Número 2.
18: Shakira y Burna Boy, Die Die.
16: Número 1.
18: Olivia Rodrigo, Stupid Song.
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22: Las 9 en punto.
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23: Si algo no tiene precio es la dignidad ciudadana, aunque no faltan los políticos que quieren ponerle una tarifa de remate. Decimos esto por lo ocurrido recientemente en la colonia Real del Bosque, donde la diputada María Mandiola hizo entrega de dádivas en medio de un burdo oportunismo electoral. Fueron 3 lámparas las que regaló porque, según ella, está preocupada por la seguridad de las cientos de familias que habitan esa colonia. Lo criticable no es eso, sino que repartir migajas en zonas con profundas carencias estructurales no es filantropía, es, por decirlo menos, una estrategia clientelar que ofende la inteligencia del electorado. Las dádivas y las promesas de ocasión de dicha diputada no solo no resuelven la falta de agua, la inseguridad ni las calles destrozadas que padecen los habitantes de Real del Bosque, sino buscan capturar voluntades de forma inmediata, sembrando una velada condición de reciprocidad para las urnas. Inclusive, su preocupación es una farsa. Como empresaria, legisladora y político, jamás se ha preocupado por el prójimo. Muestra de ello es el reparto de utilidades de 60 y 80 pesos que les pagó a sus trabajadores en meses pasados. La autoridad electoral no puede permanecer como un espectador de piedra ante estas viejas prácticas disfrazadas de cercanía social, y la ciudadanía tampoco debe dejarse engañar, manipular ni recibir dádivas de 3 pesos, mucho menos cuando lo que debe exigir de sus diputados es un trabajo legislativo de altura y justicia social.
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26: ¿Qué tal, amigos? Estamos una vez más en su programa La Caravana de la Salud Garrido y estamos listos para estar contestando por ahí todas las preguntas que nos han mandado ya el día de hoy. Recordándoles que mi número personal es el 961-166-4236, 961-166-4236. Recuerden que este espacio es para todas esas personitas que quieren mandar sus preguntas, para esas personitas que tienen por ahí un tema de pues que quieren que les apoyemos en ciertos padecimientos. Como por ejemplo, me acaban de hablar por acá, me pusieron: ¿qué tal? Buenos días, ¿tendrás algo para que nos ayude para bajar de peso? Claro que sí. Mira, tenemos un producto que lleva ya mucho tiempo en el mercado y por lo que me estás poniendo aquí, que es una persona que hace ejercicio, pues prácticamente te va a ayudar demasiado y lo puedes tomar de la mejor manera. Se llama L-carnitina. L-carnitina de 500 miligramos, lo tenemos de la marca Pronacen. Sí, recordándole que la carnitina es un aminoácido muy importante para mejorar el metabolismo. Bueno, es decir, que para transformar las grasas en energía y así también es auxiliar en los niveles de azúcar de la sangre. Este producto no solamente te va a hacer transformar las grasas que consumes día a día y la grasa acumulada que tienes en energía y te va a permitir quemarla, sino que también te va a nivelar los niveles de glucosa en la sangre, el cortisol, etcétera. También este producto se utiliza principalmente como un apoyo para la pérdida de peso, como lo estamos mencionando, y nos ayuda a disminuir el apetito, que se agudiza cuando estamos en un régimen para querer bajar de peso. Entonces, recuerden, este producto L-carnitina vamos a tomar de 1 a 2 tabletas al día, dependiendo tus necesidades, dependiendo tu edad, dependiendo tu peso. Te pido por favor por ahí me mandes tu edad, tu peso y con mucho gusto recuerda de 1 a 2 tabletas al día. Y pues los beneficios principales de este producto es ayudar a transformar las grasas en energía, favorecer un metabolismo saludable, apoya el control de los niveles de azúcar en la sangre, contribuye a la pérdida de peso, ayuda a disminuir el apetito y favorece la producción de energía. Recuerden, L-carnitina de la marca Pronacen es un excelente producto para bajar de peso. También por ahí nos preguntaron si manejábamos el selenio, ya que hemos estado hablando, como ustedes lo saben, muchísimo de lo que son los minerales. Y claro que sí lo manejamos, selenio en tabletas, trae 90 tabletas de 500 miligramos cada una. El selenio es un mineral esencial que actúa como un potente antioxidante. Los principales beneficios son proteger las células contra el estrés oxidativo como apoyo al sistema inmunológico. Es decir, aumenta las defensas del cuerpo, también apoya la regulación de la glándula tiroidea para así tener un metabolismo saludable. Evita los radicales libres, que son los que oxidan las células, y limita sus respuestas para proteger el organismo. Además, favorece la prevención del envejecimiento prematuro, ¿sí? Evita también la fatiga, la debilidad muscular y la infertilidad. Este producto, selenio, nos ayuda también mucho a la alta producción de espermatozoides para las personas que por ahí están teniendo un problemita de infertilidad o de no poder quedar embarazada una mujer o que el problemita venga del caballero. Pueden tomar selenio de 1 a 2 tabletas al día. Yo creo que con una es más que suficiente. Y si tu necesidad es mucha, por ejemplo, ahí presenciando problemitas de varicocel, etcétera, podemos tomar hasta 2 tabletas con nuestro desayuno. Entonces, sus principales beneficios son proteger, bueno, proteger, pues obviamente, o sea, todo nuestro organismo, elevar nuestro sistema inmunológico, es un potente antioxidante, protege las células del estrés oxidativo, contribuye al funcionamiento normal de la glándula tiroidea, favorece el metabolismo saludable, ayuda a combatir los radicales libres y contribuye a retrasar el envejecimiento celular. 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Recuerden, selenio en tabletas fue lo que nos preguntaron, el mineral del que estamos hablando, de la marca Pronacen. Y pues bueno, aquí ya se encuentra con nosotros quien es el doctor Ángel García. Doctor, buenos días, ¿cómo estamos?
1: Buenos días, amigo Cooper. Aquí andamos.
26: Pues bueno, por ahí estamos teniendo un problemita con el micrófono del doctor Ángel García, pero pues aquí está ya con nosotros listo para estarme ayudando ahí a contestar todo este tipo.

0: quisiera que me recetara vitaminas porque quisiera subir de peso un poquito. Soy de Cintalapa. Le pusimos por ahí que sí, qué cremas ha utilizado, porque nos hace falta saber un poco más, que qué edad tiene, y por ahí bueno me dice, pues en sí no me recetó ningún médico, pero me puse Pons Rosa, no sé cuál sea esa crema, una que es de arroz y la otra de jalea real. Bueno, este tiene 30 años, pesa 48 kilos y mide 1.59. Pues bueno, por ahí para esta personita, buenos días. Bueno, la crema que yo te sugiero que utilices para que elimines lo que son, pues, elimines por ahí lo que son las manchitas de la cara. Tenemos lo que es la crema facial con vitamina E, así, crema facial con vitamina E de la marca Honey. La vas a aplicar directamente donde tenga las manchas, puede ser en todo el rostro, en cuellos, en manos, en brazos también. Y lo que vas a hacer es que con este producto vas a agarrar y vas a vas a desvanecer todas estas manchas. Igual te sugiero que depures por ahí lo que es el hígado, porque muchas veces estas manchitas vienen por parte del hígado. Vamos a tomar silimariano tabletas, dos tabletas antes de acostarnos. La crema facial nos la vamos a aplicar por la mañana y por las noches. Después de aplicártela por las mañanas y una vez que se haya absorbido, te sugiero que te pongas suficiente protector solar. Ahora, también para el caso que es de el multivitamínico, tenemos el multivitamínico A, B, C más E. Estas vitaminas, vitamina A, que es retinol, vitamina B1, que es tiamina, vitamina B2, que es riboflavina, vitamina B6, que es piridoxina, vitamina B9, que es ácido fólico, vitamina B12, que es cianocobalamina, vitamina C, que es ácido ascórbico, y la vitamina E, que es alfa-tocoferol. Bueno, como un poco de información, dice que nuestro organismo para un buen funcionamiento requiere de vitaminas, minerales, proteínas y agua. El multivitamínico contiene vitamina A, como te dije, que nos aporta beneficios para la piel, ayuda a disminuir las arrugas y fortalece el sistema respiratorio. Vitamina B1, B2, B6, B9 y B12, que son utilizadas como nutrientes para el sistema nervioso. Son vitales para la función cerebral, las contracciones musculares, ayudan a prevenir la anemia, nutren la piel y los ojos, fortalecen el sistema inmunológico, previenen daños neurológicos. Esto es el complejo B. Vitamina C es un potente antioxidante, sirve para producir colágeno, sanar las heridas, reparar los tejidos, mejorar la absorción de hierro y fortalecer el sistema inmunológico. Vamos a evitar por ahí una anemia o algo por el estilo. Y vitamina E es un potente antioxidante que protege a las células de los radicales libres, previene la formación de coágulos sanguíneos, o sea trombos, ayuda a retrasar la aparición de cataratas y también previene la oxidación de las grasas en la sangre. Este producto es vital para el funcionamiento normal de los músculos y los nervios. Entonces recuerda, multivitamínico trae 50 cápsulas. Vas a tomar 2 cápsulas con tu desayuno. Multivitamínico A, B, C y E de la marca Pronacen. Y pues la cremita que te sugerimos junto con algo para desintoxicar tu hígado por ahí, por favor. Y por último, utilizar suficiente bloqueador solar.
1: Así es, también lo que miraba bien importante. Ajá. Muchas personas pues debieran de utilizar un protector solar debido a que las enfermedades de la piel van a ser las enfermedades del futuro, debido a que la capa de ozono, la capa de ozono, sí, en nuestro planeta pues está degradando, ¿no? Y lógicamente eso hace que los rayos del sol pues entren más directo, y lógicamente pues a estar bien protegido con un protector solar, pues lógicamente estas enfermedades van a disminuir. También es importante agregar, ¿no?, que también muchas personas utilizan productos en el cabello y al estar en las actividades del diario, sudan, ¿no? Este producto puede llegar a en forma de sudor, pues llegan a caer en su cara, y al estar expuesto a los rayos del sol, estos pueden potencializar y pues lógicamente dañar más la piel, ¿no? Así lo que se recomienda es a menos unas 2-3 veces al día limpiarse la cara, o si utilizan productos con altos químicos, no utilizarlos tanto, ¿sale? También otro que es importante agregar también es que si son personas que están expuestas a mucho tiempo en la cocina, por ejemplo personas que cocinan o otro trabajo en que estén expuestos, pues lógicamente cubrirse la cara, porque también esto puede estar dañando la capa más externa de la piel, y pues también eso es importante que lo tengan en cuenta.

por aquí, a la persona que me acaba de enviar la pregunta, que me puso: doctor, buenos días, soy diabética, estoy tomando una cápsula o me tomo dos, ¿de qué estamos hablando? Por favor, por ahí escríbeme de qué producto tienes la duda y con mucho gusto te contestamos. Recordándole a todas las personas que nos escuchan por ahí que para la diabetes el mejor producto que tenemos hoy en día es el Nova F1. Nova F1 de Laboratorios Nova Labs nos va a ayudar demasiado a todas las personas que nos están preguntando por ahí sobre problemitas de la diabetes, recordándoles que este producto es una, tiene una fórmula nutracéutica y tiene una fórmula también por ahí herbolaria. Pues este producto nos va a ayudar demasiado para controlar los niveles de glucosa, para reducir la glucosa en sangre, también así nos va a ayudar demasiado a esas personas que tienen sed excesiva, mala circulación, personas diabéticas, ¿no? Sed excesiva, mala circulación, también por ahí las personitas que tienen problemas hepáticos, problemas renales. Recuerden, Nova F1 de Laboratorios Nova Labs es la mejor opción que tenemos para ustedes, para los diabéticos. Y regresando de la siguiente pausa, vamos a indagar un poco más en este producto.

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1: Las 9 con 15 minutos.
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14: Estamos de regreso en el programa La Caravana de la Salud Garrido. Y por aquí ya la personita que nos había preguntado que estaba tomando solo una cápsula, que si tomaba una, tomaba dos, se refería al Nova F1. Y pues bueno, por ahí a todas esas personas que se acaban de aquí unir con nosotros a la radio, tenemos que el Nova F1 tiene esta fórmula herbolaria y nutracéutica. ¿Por qué nutracéutica? Porque está hecho a base de berberina, minoxidil, ácido alfa lipoico, N-acetilcisteína, tronadora y neem, así como también cardomaniano, canela, chaya, moringa, huereque, insulina y magnesio bisglicinato. Estos que mencioné primero, la berberina, el minoxidil, el ácido alfa lipoico, la cisteína, estos productos, ¿sí?, son de la más alta calidad y son productos con extractos estandarizados que son nuevos, que están precisamente ahorita, no tienen mucho en el mercado, y por esto hacen este producto un producto tan especial. Nova F1, que es 100% natural, este producto a base, por medio de sus nutrientes, lo que busca principalmente es, pues, regular los niveles de glucosa. Y doctor, yo quiero que las personas escuchen de ti, al regular los niveles de glucosa, ¿qué otra cosa logramos?
15: Sí, al tener unos niveles de glucosa óptimos, lógicamente todos los síntomas de un diabético pues van a disminuir, ¿no? ¿Cuáles son los cuatro principales? Sed excesiva, también tener no saciar tu hambre, tener muchas ganas de ir a hacer pipí y de mayor frecuencia durante las noches que te levantas en la madrugada, hacer pipí 1, 2, 3, 4, hasta 5 veces. Y también la última, que siento que es la más importante, que muchas personas, por eso es que acuden a consulta, es por por la pérdida de peso involuntaria, ¿no? Al tener los niveles regulados, pues lógicamente todos estos síntomas van a disminuir y pues también vas a disminuir mucho los ahora sí que las contras de la diabetes, como cuáles pueden ser, pues lógicamente al tener los niveles de glucosa muy elevados o al tener diabetes, puedes llegar a tener daños en tus ojitos, que se conoce como retinopatía diabética, también algo que también dañar tus riñoncitos, que se conoce como nefropatía diabética, y pues lógicamente también va a ayudar a mejorar la circulación, y esto lo que va a ayudar o que va a disminuir es tener pues lógicamente el famoso pie diabético, ¿no? Entonces todos estos beneficios los vas a obtener con Nova F1, ¿cuáles son? Regular los niveles de glucosa, alto a la sed excesiva, mejora la visión del diabético, mejora la circulación, mejor funcionamiento del sistema renal, también mejora el funcionamiento del hígado y alivia el hambre excesiva y falta de saciedad, ¿no? Entonces, si tú eres una personita diabética, lo que se recomienda es tomar una cápsula en ayuno todos los días, y si eres una persona prediabética, pues tomar una cápsula en ayuno un día sí y un día no. ¿Cómo vas a saber tú que eres diabético? Aquí lo que recomendamos es que si podrías conseguir un AcuCheck, que es el AcuCheck, es la máquina que mide la glucosa en ayunos en ese momento, pues si lo pudieras conseguir, o si no, pues si acudir a alguna farmacia o algún lugar para poder checarte. Si tú presentas una glucosa en ayuno menor de 106, pues se puede decir que eres un paciente sano, ¿no? Si estás por arriba de 106 y estás entre 106 y 126, eres una persona prediabética, y si eres por arriba de 126, pues ya eres una persona diabética, ¿no? Aquí lo que se recomienda ya es empezar a tratar para poder disminuir todos los síntomas y pues lógicamente mejorar la calidad de tu vida.
14: Ok, por aquí tenemos una pregunta, doctor. Yo creo que quiero que nos ayudes por ahí a contestar la pregunta. Dice, algo para la resistencia a la insulina, para una persona de 16 años y otra de 28 años, para que igual le ayude a quitar las manchas negras en el cuello, que es por lo mismo. ¿Por qué se nos da la resistencia a la insulina? ¿A qué nos referimos con una resistencia a la insulina?
15: Sí, recordemos que cuando la glucosa entra a nuestro cuerpo, nuestro páncreas secreta la insulina, ¿no? La insulina prácticamente es una llave, ¿no? Que abre la célula para que la glucosa pueda entrar a nuestra célula y la podamos usar como, ¿cómo decirla? Como energía, ¿no? Lógicamente, a nosotros tener un estilo de vida, pues, ahora sí, malo, ¿qué quiere decir eso? Que consumimos demasiadas azúcares en cualquier tipo de, en cualquier presentación. También recordemos que también comer mucha fruta también puede desencadenar un problema de diabetes o resistencia a la insulina, ¿no? Más que nada, la resistencia a la insulina quiere decir que tu cuerpo ya secreta insulina y no es capaz de poder hacer que la glucosa entre a la célula. Es por eso que empiezan los famosos síntomas de que empiezan a tornarse un poquito grisecito, un poquito negro, el cuello, las axilas o en la ingle, eso se conoce como, acantosis, sí.
14: Okay.
15: Sí, conoce como acantosis. Y es cuando se dan cuenta las personitas que tienen resistencia a la insulina, ¿no? Aquí, ¿qué es lo que se recomienda? Pues lógicamente mejorar su estilo de vida, como cuál es mejorar su alimentación, ¿no? Tener una dieta más saludable. ¿Cómo qué se recomienda? Pues comer carnes, en cualquier tipo de carne, pollo, res, lógicamente a la plancha o asadito, lo menos de grasa que se pueda, comer muchos vegetales, ¿no? Los vegetales sí se pueden comer. Eso sí, no hay ningún tipo de problema. Lo que sí se debería de moderar un poquito más es la ingesta de frutas, ¿no? Porque las frutas, como mencioné anteriormente, también contienen glucosa, y lógicamente al comerlo así que sin medida, pues también puede llegar a tener un problemita. Y también tener mucha ingesta de agua, ¿no? El agua natural debe ser de 2 a 3 litros de agua natural. Si tomas horchata, jamaica, limonada, no va incluido en esa cantidad, y lógicamente lo menos de azúcar que se pueda. Y también realizar ejercicios al menos 150 minutos durante la semana. ¿Qué quiere decir eso? Como unos 20, 30 minutos, ¿no? Durante cada día. ¿Qué se recomienda? Pues lógicamente ejercicios de caminata, salir a trotar. Ya si puedes hacer otro tipo de ejercicio más extenuante, pues también estaría indicado.
14: Okay, bueno, doctor, también por aquí nos están, ya le mandé todas tus recomendaciones a esa personita. Por aquí también me está mandando que la persona que nos preguntó acerca del Nova F1, se puede tomar una cápsula o me tomo dos. Yo le sugerí que solamente tome una cápsula, es lo mejor, mantenerse al margen de lo que los productos nos dicen. Una cápsula, ¿por qué? Porque es un producto muy potente, es un producto muy bueno, y no queremos que tengas una descompensación si te llegas a tomar las dos. Y por aquí me puso, a ver, ¿cómo lo ves? Imagínate, hoy amanecí con 111. Dije, ¿cómo está tu glucosa tomando el nuevo F1? Hoy amanecí con 111. Dejé de tomar de patente. ¿Cómo? ¿cómo ves este nivel? Una persona que, digo, todos cometemos errores y no todos, digamos, o sea, evitar el azúcar. Tú sabes que comes una fruta, es azúcar. La grasa se convierte en azúcar. Los triglicéridos son azúcar. Todo es, frito es azúcar. Todo es, entonces, para dejar de tomar cosas de patente y mantener en 111 tus niveles de glucosa, ¿cómo la ves, doctor?
15: Pues sí, lógicamente, ¿no? Si, pues está excelente, ¿no? Como sabemos, al momento de cambiar algún tratamiento o cualquier tipo de tratamiento, pues lógicamente el cuerpo se tiene que volver a adaptar, ¿no? Ahora sí, como comenta la pacientita que tuvo 111, pues lógicamente, pues quiere decir que está evolucionando bien, ¿no? Esperemos que al momento, a un plazo mayor, pues lógicamente mejoremos estos niveles de glucosa, ¿no? Ahora sí que yo lo miro perfecto.
14: Sí, yo también lo veo muy bien. Ya le puse aquí por aquí que está muy bien, que se siga cuidando. Es una excelente noticia esto. Muchas gracias por sus testimonios acerca del Nova F1. Realmente es un producto al cual nosotros tenemos muchísima fe y nosotros también lo sugerimos muchísimo porque sabemos lo bueno que es. 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Y bueno, por aquí me están preguntando acerca del NP de Jan. No sean malitos, ahorita que se conecte con nosotros quien es la doctora Estela Sala, le vamos a preguntar. Por aquí nos preguntaron por dónde está su tienda. 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Entonces, en cualquiera de estas que te quede más cerca, con mucho gusto te podemos atender. Pues bueno, por ahí tenemos también ya más preguntas. Está a punto de conectarse con nosotros quien es la doctora Estela Salas. Y a ver, veo por acá. De lejos me cuesta ver bien, veo borroso. Ah, ok, de lejos me cuesta ver bien, veo borroso. Cuando ves borroso de lejos, ¿cómo se le llama esta enfermedad, doctor?
15: Sí, recordemos que las principales enfermedades del ojo, ¿no? Para poder ver, se conocen como astigmatismo y miopía, ¿no? Una es para no poder ver de lejos y otra no es para no poder de cerca, ¿no? Esto, pues lógicamente, es una enfermedad que se va pasando conforme el tiempo, ¿no? Entre más grande vayas siendo, pues lógicamente vas a presentar mayor estas enfermedades. Aquí, ¿qué es lo que se recomienda? Acudir a una consulta para poder valorar la calidad de tu visión y lógicamente si requieres algún apoyo, ¿no? Con lentes o de cualquier tipo, pues lógicamente llevarlo, ¿no? Porque para disminuir este daño en la visión de nuestro ojito, ¿no? Porque aunque tengamos lentes, también es recomendable que al menos una vez al año acudamos a otra valoración para poder determinar si ocupas un poquito más de graduación o no, ¿no?
14: Doctor, por aquí me están preguntando cuándo podemos atender a unos pacientes en Jiquipilas. ¿Cuándo ya andas completamente libre para poder estarnos moviendo así de un lado para otro, estar atendiendo a las personas?
15: Pues la próxima semana, si quieres lo cuadramos y vamos con todo gusto.
14: Perfecto, vamos a ponerle aquí, a ver, buenos días, claro que sí, ¿te parece si para el día lunes de la próxima semana nos ponemos de acuerdo en el horario y con gusto te atendemos ahí en sucursal Jiquipilas para poder atenderte de la mejor manera? También, doctor, por aquí me están preguntando algo para una persona que tiene hígado graso. Pues bueno, yo sé que ya hemos dicho muchas veces acerca de este producto. De hecho, me mandó la foto, si tiene muy oscurecido lo que es el cuello. Es una persona gordita. Pero quiero recordar a todas esas personas, ¿por qué tenemos hígado graso? ¿En qué momento? O sea, yo quiero que les expliques, doctor, y que les diga, ¿sabes qué? No es que hoy comí 100 chicharrones y mañana amanezco con hígado graso. No, sino que es un proceso. ¿Cómo se da esto?
15: Sí, más que nada se da por el estilo de vida, ¿no? Recordemos, muchas enfermedades son desencadenadas por el estilo de vida, ¿no? También puede ser por el tema hereditario, pero lógicamente tú lo vas a propiciar por tu estilo de vida, ¿no? Esta enfermedad, pues, también es una de esas, ¿no? Por llevar un estilo de vida, pues, lógicamente no saludable, ¿qué quiere decir con eso? Que consumes todo tipo de alimentos, alimentos ultraprocesados. ¿Qué quiere decir eso? Muchos que tienen, pues, químicos, ¿no? O también muchas grasas. ¿Qué quiere decir eso? Pues, echar cochito, ¿no? Así que con mole, pollo con mole, barbacoa, birria, todo ese tipo de alimentos muy grasosos, y también el consumo de refrescos o cosas embotelladas, y también principalmente las bebidas alcohólicas pueden llegar a desencadenar un problema de hígado graso, ¿no? O también conocido como esteatosis hepática, ¿no? Ahí existen varios grados, ¿no? De esta patología, y lógicamente aquí lo que se recomienda es mejorar las higienes dietéticas. ¿Qué quiere decir eso? Cuidarse, ¿no? Consumir cosas más asadas o a la plancha, muchas verduras, consumir mucha agua y lógicamente moderar todo este tipo de alimentos.
14: Pues bueno, ahorita regresando a la siguiente pausa, damos los medicamentos, los suplementos necesarios para poder controlar lo que es un hígado graso. Vamos a una pausa y regresamos con la doctora Estela Salas de Laboratorios Pronamed.
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1: Las 9:31.
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0: Estamos de regreso en el programa La Caravana de la Salud, Garrido. Y doctora, tenemos por aquí, ya se encuentra con nosotros, a la doctora Estela Salas de Laboratorios Pronamed. Doctora, ya nos están llegando preguntas. De hecho, nos quedamos sin preguntar una, sin contestar una pregunta cuando salimos al aire o salimos a corte. Me gustaría que usted nos ayude, doctora, algo que sea muy completo, un tratamiento muy completo para una persona que tiene hígado graso, que ya tiene completamente manchado lo que son los paños y el cuello.
1: Para este problema tenemos, buenos días, primero que nada. Para este problema tenemos el EPAFOR solución. El EPAFOR solución le va a ayudar para todos esos problemas de hígado graso, para hepatitis, para ictericia, para colesterol y triglicéridos, pero para toda esa, para lograr esa función nuevamente. Con este hepatoprotector le vamos a dar a esta persona 10 ml por la mañana y 10 ml por la tarde, por la noche, antes de acostarse. Este se toma en ayunas y es su último medicamento que debería de tomar para descansar por la noche. Y además estaríamos agregando el atoxil comprimido. El atoxil comprimido va a tomar después de los alimentos, 2 comprimidos 3 veces al día para resolver este problema con mayor eficacia y una pronta recuperación.
0: Excelente, doctora, muchísimas gracias. También por ahí me están pidiendo algo para una persona que tiene lo que es tiene un problemita de quistes en el pecho.
1: Quiste en pecho. Para quiste en pecho tenemos el CP3 aceite, es un aceite de aromaterapia que le ayuda dando un leve masaje donde esté el área del quiste, sobre el quiste, no masajear muy fuerte, muy suavemente para que pueda penetrar el producto a planos profundos y empiece a ayudar a la persona a diluir este problema de quiste. Además, estaríamos dando secuestral comprimido para ayudarle a desbaratar este quiste por vía oral. El secuestral estaríamos dando 2 comprimidos 3 veces al día antes de cada alimento, media hora antes de cada alimento, para que pueda hacer el desdoblamiento del producto. Yo recomiendo siempre media hora antes de los alimentos o después de los alimentos, media hora. Hay productos que no se deben de tomar con los alimentos para que sea por separado la función. Entonces, ese producto de que estoy recomendando de CUP3 aceite, también debe de ingerir 5 gotitas diluidas en agua 3 veces al día, antes de los alimentos o después de los alimentos.
0: Perfecto, doctora. También tenemos por ahí una pregunta, es para una personita que dice que se cayó sentada y que tiene un dolor en toda la columna, que si podemos ayudarle con algo para eliminar el dolor.
1: Sí, ahí estaríamos aplicando doles gel en toda el área de la columna, pero el masaje que va a dar del área de la columna es sin tocar columna, es un costado de la columna con un masaje suave de la baja espalda hacia arriba. Y además, si tiene tanto dolor, tomar doles comprimidos. En una crisis de dolor se puede ingerir hasta 3 comprimidos de doles.
0: Perfecto, doctora. También por ahí nos están preguntando para una persona que tiene carnosidad, si tenemos algo para darle.
1: Carnosidad en los ojos, ¿verdad?
0: Así es.
1: Ah, ok. Ahí estaríamos dando la droxona gotas le ayuda a eliminar toda esa carnosidad, activar la circulación de ocular y además combate infecciones, limpia y da claridad al ojo. Esta droxona se estaría aplicando 2 gotas en cada ojo 3 veces al día.
0: 2 gotas en cada ojo 3 veces al día.
1: Es correcto.
0: Ok, doctora, para alergias tenemos algo por ahí. Es una persona que es alérgica a los animalitos, al pelaje de ciertos animalitos, y pues quiere tener una mascota en casa, si podemos recomendarle o sugerirle algo por ahí, por favor.
1: Sí, tenemos el Estocil, que es especial para el Cosori sirve para alergias, y el Bastal V. Este Bastal, tomar 2 cucharadas 3 veces al día, y el Escocil, un comprimido 3 veces al día. Pero realmente, si padece de alergias, no es recomendable que tenga una mascota. Si la pudiera evitar, sería muy, muy excelente, o tenerla, pero no tener tanto contacto, por ejemplo, con un gato o un perro, que lo estén abrazando y todo, porque el vello del gato es muy, muy, muy delgadito, y luego se causa mucha alergia, igual los peluches o los pelos de los perros también.
0: Perfecto, doctora. También por ahí nos andan preguntando algo para una persona que tiene, que sufre de muchos nervios, si le podemos recomendar algo que hasta tiembla, me dice, y que le termina en una migraña.
1: Para esta persona estaríamos recomendando el Nervilec comprimido. Esto le ayudaría muchísimo para ese problema de nervios, de ansiedad. Entonces, para calmar toda esa ansiedad que tiene, le daríamos también gotas de toronjil. Y al terminar las gotas de toronjil, le vamos a cambiar el medicamento. No va a estar tomando siempre toronjil, el Nervilec. Sí. El Nervilec, 2 comprimidos por la mañana, 2 comprimidos por la noche. Y si se siente demasiado nervioso y tiene ese problema de que le tiemblan las manos, podría ser que tomara 2 comprimidos por la mañana, 2 comprimidos mediodía y 2 por la noche, acompañada de la bronquil. Pero conforme vaya viendo el alivio, que se vaya quitando estos nervios, que estoy segura que en una semana va a tener que bajar la dosis, porque le va a empezar a disminuir ese temblor de manos por nervios.
0: Perfecto, doctora. También por aquí nos andan preguntando si podíamos repetir cómo se utiliza y el nombre de la crema que es para el vitíligo.
1: En la crema para el vitíligo es el Vitilar Loción. Esta crema se utiliza después del baño, y a mediodía también la puedo utilizar, 4 veces al día si hay sudoración, pero es recomendable que mañana después del baño, esta noche después del baño, pero entre la noche y la mañana, aplicarla 2 veces, porque por el sudor se cae la crema a veces, o se la limpian o se rozan con algo y se le quita. Entonces es aplicar la crema en donde está la mancha de vitíligo, aplicarla suavemente hasta que desaparezca la crema, y si hay exposición al sol es mejor para lograr más rápido la pigmentación de la piel.
0: Ok, bueno, también, doctora, por ahí nos están preguntando para una persona que se le está cayendo demasiado el cabello, si podemos sugerirle algo, por favor.
1: Sí, tenemos el Bellín, que es un tónico natural, que se lo puede aplicar en el cuero cabelludo después del baño, y en la mañana y por la noche. También hay que checar si no hay una deficiencia de vitaminas, si la hubiera. Entonces te estaríamos dando algún producto para fortalecer, y además a muchas personas se le caen el cabello por nervios. No estar aplicando químicos directamente al cuero cabelludo, como son enjuagues, acondicionadores, esto no le ayuda mucho. Entonces se tendría que eliminar el enjuague y el acondicionador, y solo aplicar el champú con masaje suave, con la yema de los dedos, porque muchas veces las personas se lavan el cabello y se masajean demasiado fuerte hasta con las uñas, y se les empieza a caer el cabello. Entonces solo estaría aplicándose el Beijing en el cuero cabelludo.
0: Perfecto, doctora. Mire, también por aquí me llegó una pregunta que creo que vale la pena contestar. Dice: buenos días, sufro de colon crónico, me duelen ambos lados de las costillas por debajo. Tengo 48 años, estoy con el gastro, pero solo con medicamentos me controla. ¿Pueden ayudarme? ¿Qué podría tomar? Yo creo que aquí la persona no solamente está teniendo un problema de colitis, sino que también de colitis nerviosa. porque pues al dejar de tomar los medicamentos, yo creo que ha de tener alguna crisis por ahí o algo por el estilo, una crisis nerviosa, y vuelve a tener este problemita. O también creo que debería de cambiar un poco lo que es sus hábitos alimenticios. Pero ¿qué le podemos dar, doctora?
1: Aquí para esa persona tenemos el colicín comprimidos. El colicín se toman dos comprimidos después de los alimentos, y además, como es una colitis nerviosa, podríamos darle el Nervilex comprimido, que esto le ayudaría muchísimo a regular todo este problema y a poder desinflamar ese colon. Y como lo bien lo mencionaste, cuidar la alimentación y agregar muchos alimentos con fibra para que empiece a desinflamar, y tomar muchísima agua, o sea, dependiendo de 2 litros al día repartidos dentro de todo el día, uno de 1.5 a 2 litros, y pero agua simple, no agua sin azúcar, para poder empezar a regular y a desinflamar ese colon, porque debe estar demasiado inflamado, y además consumir el Nervilex.
0: ¿Por cuánto tiempo sería esto, doctora?
1: Esto sería un tratamiento para la colitis, y más o menos calculo que ese tratamiento lo debería de llevar, aunque tenga intermitencias de descanso, de terminar un frasco, descansar una semana, pues unos 3 meses, hasta desinflamar ese colon y además regular el sistema nervioso.
0: Perfecto, doctora, muchísimas gracias. Pues bueno, por ahí ya quedó contestada la preguntita, y tenemos por ahí varias preguntas más que contestar, pero las vamos a estar contestando en privado. Recordándoles mi número personal, el 961-166-4236. Doctora Estela, muchas gracias. Doctor Ángel, gracias por estar aquí con nosotros ayudando a contestar a todas estas personas. Nos vemos el día de mañana en punto de las 9 de la mañana en la Caravana de la Salud. Los dejo con el doctor Benjamín Olmos.
2: Gracias. Te devolvemos la calma. Salud.
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4: Las 9:46.
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9: Yo soy responsable. Cuando tú entiendes la ley de la responsabilidad, te das cuenta que ¿quién compra el perro? Si tú lo compraste, tú te haces cargo de todo hasta que él muera. ¿Quién eligió a esta pareja? Si tú la elegiste, tú eres responsable. Si tú ensuciaste algo, tú eres responsable de limpiarlo. Dios te entregó un cuerpo sano, un cuerpo completo, una maravillosa maquinaria. Tú la enfermaste. Tú eres responsable. ¿A quién crees que estás afectando cuando comes comida chatarra? ¿Quién se cuidará mejor que yo? Decía el salmista. Cuando tú odias, cuando tú vives en rencor, cuando tú vives en demasiado estrés, cuando tú vives del pasado, ¿tú crees que al pasado le interesa que tú estés lamentándote y que tú seas víctima, no. Repite conmigo, yo soy responsable, no soy víctima. Me cuido, me amo. En este momento agradecemos profundamente al Creador del Universo, porque de él son todos los árboles, pero a él le plació regalarnos a Chiapas, a Puebla, a México, el extracto de corteza de pino, y que este producto se fabrique en Puebla. Ya va a llegar. Ya ayer mandé la remesa porque se había terminado. No había laborante en Chiapas. Es tan bueno que se acaba. Apártalo, y si puedes comprar uno o dos frascos, ten uno de reserva porque se acaba. Cuando tú te tomas laborante como un hábito, los hábitos crean nuestra vida. Los buenos hábitos crean un futuro grande. Los malos hábitos crean ruina. Decide crear un hábito bueno en tu vida. Deja de tomar bebidas endulzadas. Deja de comer comida chatarra. Deja de escuchar chismes. Deja de criticar. Deja de quejarte. Comienza a tomar jugo rojo flavorante. Recuerda, repítete esto, porque esto es una continuidad. Yo soy templo del Espíritu de Dios, y el Espíritu de Dios, o sea, Dios vive en mí, en ti. Cuida tu cuerpo. Cuidar el vehículo permite que tú sigas vivo, alumbrando a tu familia, bendiciendo a tus hijos, haciéndoles de comer, siendo el proveedor, maridos, siendo los proveedores de su casa. Mientras yo esté en el mundo, luz soy del mundo. Repítete. Pero si te mueres prematuramente, ¿tú crees que es la voluntad de Dios? Te digo un secreto. Jesucristo fue cortado de la tierra de los vivientes. O sea, él murió joven para que tú no mueras joven. Si tú te cuidas, vamos a ser una generación que vamos a ver a hombres de 105, 110, 120 años, como Moisés, que nunca faltó su vigor, como en mí, 120 años. Bueno, yo apenas tengo 72, estoy chavo. Pero si tú ya tienes 75, 80, no te des por vencido. No digas soy viejo. Empiézate a cuidar, empiézate a amar. Quédate jugo rojo flavorante en la sangre de un joven. Lo protege y protege su corazón. ¿Qué hace flavorante en la sangre de un adulto? Regula la glucosa, abre el diámetro luz por donde pasa la sangre. ¿Qué hace jugo rojo en personas que son diabéticas o hipertensas, que están a punto de sufrir un paro cardíaco? Primero, le agradezco a Dios porque te extiendo cheques de vida. Tengo muchos amigos que lamentablemente ya no están. Murieron prematuramente por no cuidarse, por no amarse. Algunos, y todavía lo lamento, murieron en la fiesta de 15 años de su nieta. Emocionados. ¿Sabes que cuando te emocionas acelera tu corazón? Puede ser mientras duermes, puede ser mientras sueñas una pesadilla, puede ser mientras sucedió un accidente. El estrés, el cortisol, sube en cantidad. Necesitas tranquilizarte. Lo que no puedas controlar, Dios tiene el control. Agradecele al Señor, no te emociones ni felizmente tanto, ni tampoco te emociones en coraje, en rencor, en odio, en amargura, en por qué me hicieron esto, por qué me robaron, por qué choqué, por qué me chocaron. Confórmate con tu vida, y lo que no puedas controlar, agradecele al Señor. Todas las cosas ayudan a bien a los que amamos a Dios. Cuando tú estás tomando flavorante, estás mandando un depredador de radicales libres por cualquier cosa que te sucediera. Tienes una defensa. Están barriendo los radicales libres, los están atrapando y los sacan de tu cuerpo. Los radicales libres es lo que se desata cuando te estresas. Los radicales libres es lo que se desata cuando te inflamas, cuando tienes temperatura, cuando tienes una infección, cuando tienes cáncer, cuando tienes lupus, cuando tienes diabetes, cuando tienes artritis, cuando tienes desde amigdalitis. Tomar jugo rojo flavorante. Lo mismo te voy a decir, cuando tú perdonas a los que te han ofendido, no eres más santo, eres más sano. Cuando tú tomas más jugo rojo flavorante, no te conviertes en santo, ¿eh? Eso no es cierto, pero te conviertes en una persona más útil, más sana, más viva, para vivir para tu familia, para cuidarnos, para bendecirnos, para protegernos, para que ellos puedan estar bien y tú puedas estar bien. ¿Dónde ven el jugo rojo flavorante? Ya llegó, porque se había terminado. Por favor, Chiapas, recuerda, si puedes tener dos trastos, tenlos, porque se acaba. Muchas personas, gracias, porque han sido responsables y están comprando secuencialmente su flavorante, pues se termina. Las cosas buenas se acaban rápido, pero ya lo surtimos. Se hace en Puebla, ya lo mandamos para allá. Ya puedes prepararlo, ya puedes ir por él. Está en todas las tiendas naturistas el mismo, en Farmacias Garrido, en la Caravana de la Salud. Nosotros estamos para servirte en este programa y aconsejarte. Tú debes de decidir por tu destino. No son las circunstancias, no es el pasado, no es el estrés, no son los acontecimientos. Me siento en el asiento del conductor de mi destino. Empiezo a tomar jugo rojo flavorante secuencialmente. Tu servidor, doctor Benjamín Olmos, tengo 21 años de tomarlo. Si te lo digo, es porque lo vivo. Hay cosas que no es para platicarse. De nada me serviría darte toda la cátedra de lo que son los antioxidantes si yo no los conozco. Si yo no los tomo, pues, si yo no los vivo, de lo que yo te hablo, es porque lo estoy viviendo. Bendiciones. Mañana estamos con ustedes. La paz del Señor en tu vida. Hugo Rojo, colaborante en tu sangre. Gracias.

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0: 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Palenque Chiapas. Palenque se ubica en el corazón del sureste de México, al noreste del estado de Chiapas, en una zona de selva tropical alta donde abundan cascadas y ríos. Su clima es tropical, cálido, húmedo y lluvioso, con temperatura media de 27 grados centígrados y picos de 36 grados centígrados. Se ubica al norte del estado a 2 horas de Villahermosa, a 4:30 horas de Campeche y a 6 horas de Tuxtla Gutiérrez. Palenque fue fundado por Fray Pedro Lorenzo, a cierta distancia de las ruinas del mismo nombre, en 1567. Es un pueblo mágico, un paraíso para los amantes de la arqueología, la historia y la naturaleza. Es vecino al sitio arqueológico de Palenque y un espacio para explorar la selva, descubrir cascadas, lagunas y la fauna de la región. Forma parte del Patrimonio de la Humanidad de la UNESCO desde 1987. Palenque significa lugar cercado de una valla de madera o estacas. La ciudad prehispánica data del siglo III. Fue una de las ciudades más notables del mundo maya. También actuó como centro ceremonial. Fue una de las ciudades mayas más importantes de su tiempo, a la par de Calakmul y de Tikal. 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Las 10 en punto.
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4: Si algo no tiene precio es la dignidad ciudadana, aunque no faltan los políticos que quieren ponerle una tarifa de remate. Decimos esto por lo ocurrido recientemente en la colonia Real del Bosque, donde la diputada María Mandiola hizo entrega de dádivas en medio de un burdo oportunismo electoral. Fueron 3 lámparas las que regaló porque, según ella, está preocupada por la seguridad de las cientos de familias que habitan esa colonia. Lo criticable no es eso, sino que repartir migajas en zonas con profundas carencias estructurales no es filantropía, es, por decirlo menos, una estrategia clientelar que ofende la inteligencia del electorado. Las dádivas y las promesas de ocasión de dicha diputada no solo no resuelven la falta de agua, la inseguridad ni las calles destrozadas que padecen los habitantes de Real del Bosque, sino buscan capturar voluntades de forma inmediata, sembrando una velada condición de reciprocidad para las urnas. Inclusive, su preocupación es una farsa. Como empresaria, legisladora y político, jamás se ha preocupado por el prójimo. Muestra de ello es el reparto de utilidades de 60 y 80 pesos que les pagó a sus trabajadores en meses pasados. La autoridad electoral no puede permanecer como un espectador de piedra ante estas viejas prácticas disfrazadas de cercanía social, y la ciudadanía tampoco debe dejarse engañar, manipular ni recibir dádivas de 3 pesos, mucho menos cuando lo que debe exigir de sus diputados es un trabajo legislativo de altura y justicia social.
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1: Las 10 con 17 minutos.
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2: La radio del diario, con el reporte del Servicio Meteorológico Nacional, el clima diario te informa. Hoy martes, San Cristóbal de las Casas, llovizna. Máxima, 22, mínima, 11. Suchiapa, soleado. Máxima, 33, mínima, 21. San Fernando, tormentas eléctricas. Máxima, 28, mínima, 19. Berriozábal, soleado. Máxima, 31, mínima, 19. Chiapa de Corzo, tormentas eléctricas. Máxima, 31, mínima, 20. Tuxtla Gutiérrez, soleado. Máxima, 32, mínima, 20. El Clima Diario te informó. Ante la presencia de huracanes, resguárdate en albergues si vives en zonas de riesgo. Aléjate de arroyos y no intentes cruzar zonas inundadas.
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4: Mario Bautista y Michael de la Calle. Prada.
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0: Número 9.
4: Morad y Silvestre Dangond. Lo poco que yo quiero.
6: Es que me quieras.
0: Número 8.
4: Ava Max. Energy.
0: Número 7.
4: Temper City, Self-Aware.
0: Número 6.
4: Empire of the Sun y Danny Ocean, Llego.
0: Número 5.
4: BTS, Swim.
7: Swim, swim.
0: Número 4.
4: Oasis, Wonderwall.
0: Número 3.
4: Ariana Grande, Hate That I Made You Love Me.
0: Número 2.
4: Shakira y Burna Boy, Die Die.
0: Número 1.
4: Olivia Rodrigo, Stupid Song.
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2: Las 10 con 33 minutos.
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1: Las 10 con 47 minutos.
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3: El 28 de julio, la Organización Mundial de la Salud celebra el Día Mundial contra la Hepatitis, una inflamación grave del hígado que causa daño hepático y cáncer de hígado. Se trata de una efeméride que tiene lugar desde el año 2008.
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1: Real del Bosque, con la diputada María Mandiola y su entrega de dádivas en medio de un burdo oportunismo electoral. Fueron tres lámparas las que regaló porque, según ella, está preocupada por la seguridad de las cientos de familias que habitan esa colonia. Lo criticable no es eso, sino que repartir migajas en zonas con profundas carencias estructurales no es filantropía, es, por decirlo menos, una estrategia clientelar que ofende la inteligencia del electorado. Las dádivas y las promesas de ocasión de dicha diputada no solo no resuelven la falta de agua, la inseguridad ni las calles destrozadas que padecen los habitantes de Real del Bosque, sino buscan capturar voluntades de forma inmediata, sembrando una velada condición de reciprocidad para las urnas. Inclusive, su preocupación es una farsa. Como empresaria, legisladora y político, jamás se ha preocupado por el prójimo. Muestra de ello es el reparto de utilidades de 60 y 80 pesos que les pagó a sus trabajadores en meses pasados. La autoridad electoral no puede permanecer como un espectador de piedra ante estas viejas prácticas disfrazadas de cercanía social, y la ciudadanía tampoco debe dejarse engañar, manipular ni recibir dádivas de 3 pesos, mucho menos cuando lo que debe exigir de sus diputados es un trabajo legislativo de altura y justicia social.
2: Editorial de la Radio del Diario. Las 10 con 57 minutos.
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Qué tal, mis queridos amigos? Es un gusto volverlos a encontrar en este martes en tu programa Agua Bendita con Pepe Nava. Quiero saludarlos a todos con muchísimo cariño, de verdad, los he extrañado estas semanas que he tenido que ausentarme, pero sé que han sido también de mucha bendición en su vida. A todos los que nos sintonizan a través de la radio del diario, a todos los que nos sintonizan también a través de todas las plataformas multimedias del diario, qué hermoso es podernos encontrar. Y bueno, hoy estamos con un tema que parece ser que a todos en algún momento nos ha ganado, fíjense bien, nos ha ganado la emoción, los sentimientos, incluso han atropellado nuestra razón. Porque hay veces que nosotros sabemos lo que tenemos que hacer, sabemos lo que debemos hacer, y sin embargo, aún sabiendo, no lo hacemos. Y entonces, esto tiene que obedecer a que hay una fuerza en nosotros que muchas veces supera incluso lo que la razón, lo que la verdad, lo que nosotros ya hemos delimitado en lo que tenemos que hacer. Y es que vean una cosa, había un hombre que decía que hay verdades del corazón que la razón no entiende, pero es ciertamente que donde muchas veces habla el corazón, la razón muchas veces guarda silencio. Y entonces, de esta manera, nosotros hemos decidido en nuestra vida muchas cosas no en base a la razón. Si no hemos decidido muchas cosas en nuestra vida en base al corazón, en base a lo que sentimos, en base a lo que experimentamos, y es que no siempre se puede convencer a quien ya ha decidido con el corazón. Y no está mal. Yo recuerdo un pasaje de la escritura en donde acerca de los discípulos de Emaús, precisamente la historia dice que dos discípulos van de Jerusalén a Emaús, van entristecidos porque han contemplado la crucifixión de Jesús, y luego se les aparece Jesús en el camino. Jesús les empieza a dar palabra. Ellos llegan hasta el punto en donde ha caído la tarde y le dicen: quédate con nosotros, pero ellos no lo reconocen. Y cuando Jesús se les aparece en el momento de la cena y fracciona el pan, ellos dicen una cosa muy especial después de que se han encontrado con Jesús: con razón nuestro corazón ardía. Y esos discípulos no recordaban a Jesús por lo que les había enseñado. Esos discípulos recordaban a Jesús por lo que Jesús les había hecho sentir. En nuestra vida recordamos muchos eventos, muchas situaciones e incluso muchas personas por lo que nos han hecho experimentar, por lo que nos han hecho sentir. Y así recordamos situaciones en nuestra vida que nos han dejado marcados, con una huella que no se puede borrar. Pero el problema es que cuando esto que hemos experimentado, cuando esto que hemos sentido, cuando esto que hemos vivido, esta emoción, este sentimiento, no nos ha impactado para bien, sino para mal, también verdaderamente causan estrago en nuestra vida. Y ese es el punto. El punto no está en lo que sintamos. El punto no está en lo que nosotros podamos experimentar, sino el punto está que cuando esto que sentimos, cuando esto que experimentamos no va cargado de una situación positiva y además no se ha trabajado de una manera positiva, entonces nos condiciona con situaciones que se llaman mecanismos de escape, con situaciones que nos van desvinculando de la realidad. Y entonces así nos vamos llenando de miedos excesivos, de dureza excesiva, de situaciones que nos van forjando una actitud delante de la vida.
Y hay gente que ha dejado de gozar la vida, hay gente que ha dejado de vivir, hay gente que se ha cerrado al amor, hay gente que se ha cerrado a tener una nueva experiencia en muchas áreas de su vida, porque le han lastimado tanto, le han herido tanto, le han confrontado tanto, que hoy tiene miedo a seguir lastimado. Y entonces tiene un miedo excesivo a la vida, tiene un mecanismo de ensimismamiento tan fuerte que esa persona se va envolviendo en un caparazón de egoísmo, se va envolviendo en una situación de soledad, se va yendo a un aislamiento tan fuerte que, vean ustedes, hay gente que hoy está viviendo con su esposo, con su esposa, pero están emocionalmente divorciados. Hay familias que viven bajo el mismo techo, pero se han ensimismado y se han encerrado tanto por las heridas que han tenido, que se ha perdido la confianza, la comunicación, el respeto. Hay gente que hoy las heridas, los sentimientos, las emociones que han causado estas heridas son tan fuertes que hoy necesitan de una droga, necesitan del alcohol, necesitan de mecanismos de ayuda que les permitan de alguna manera sobrevivir, como estar navegando en medio de la corriente, como estar navegando en medio de la tormenta. Y es que llega un momento dado en que eso ya no es vida. ¿Por qué? Porque imagínate una persona que todo el tiempo está a la defensiva, una persona que lo único que recuerda son las experiencias negativas de su vida, y que esa persona llega a un punto en donde todo se cierra, a todo le huye, a todo esa persona le dice que no por las experiencias que ha tenido. Y entonces, hoy quiero hacerte a ti una pregunta. ¿Cómo has manejado las experiencias de tu vida? ¿Cómo han impactado? Porque definitivamente no hay una persona que pueda decir que todas las experiencias en su vida son buenas. La vida está llena de sinsabores, de claroscuros, de dulce amargos. Es cierto, algunos tienen una experiencia negativa en su familia, otros en el ambiente laboral, otros en la escuela, otros en su infancia. Cosas, algunas muy sencillas, otras muy difíciles. Pero el problema no son las experiencias. Porque nosotros no tenemos control, como otras veces lo hemos relacionado, de las cosas que vamos viviendo. El problema es cómo vas manejando estas experiencias, cómo las integras en tu proceso de vida y qué tan humano te están haciendo estas experiencias, o qué tan, perdón lo que te voy a decir, qué tan deshumanizado te estás volviendo. Porque hay gente que el sufrimiento, hay gente que las experiencias, lejos de llevarlo a ser más humano, más empático con el dolor, más empático con los demás, lo llevan al punto del egoísmo tan exacerbado que no le importa y a mí no me interesa, es su vida, yo tengo mis problemas, yo tengo mis cosas. Y entonces ese es el punto en donde nosotros vamos decidiendo cómo integrar estas experiencias. Por ejemplo, imagínate un niño que siempre ha visto violencia en su casa, ha visto el alcoholismo en su casa, ha visto la falta de amor en su casa, y él va creciendo con un sentimiento de cómo quisiera defender a mi mamá, cómo quisiera defender a mi familia, cómo quisiera vivir una situación de una manera distinta. ¿Y qué pasa con este niño? Crece, después tiene su propia familia, y no es regla de vida, pero en muchas cosas sucede, comienza a hacer lo mismo, de lo cual él viene huyendo. Y entonces tenemos hijos alcohólicos que se vuelven alcohólicos, hijos de padres violentos que utilizan la violencia. ¿Y cómo es posible que esta persona que vivió en carne propia eso, que tal vez lo lastimó tanto, que tal vez lo hirió tanto, que tal vez lo humilló, lo rompió tanto, lo desarmonizó tanto, ahora cometa lo mismo? Porque cuando era pequeño no tenía control sobre las cosas que cometían los demás, pero ahora sí tiene control sobre su carácter, sobre su temperamento, sobre su modo de operar, su modo de actuar, su modo de ser. ¿Qué es lo que ha pasado? Es que no he integrado estas experiencias de vida de una forma positiva, de una forma que lo lleven verdaderamente a ser una mejor persona. Y estas experiencias de vida

0: experiencias sacan lo mejor, pero hay algunos otros en donde las experiencias sacan lo peor. Y entonces hoy, lo que sí nosotros tenemos que entender es que cada uno va manejando e integrando esas experiencias en la vida y las va sorteando de una mejor o de una peor manera. Pero ¿qué pasa cuando tú las sorteas a través de la droga? ¿Qué pasa cuando tú las sorteas a través del alcohol? ¿Qué pasa cuando tú las sorteas a través del sexo desenfrenado? ¿Qué pasa cuando utilizas mecanismos de compliance para poder ahogar las heridas y los recuerdos que tienes? Porque no eres capaz de integrarlos, no eres capaz del perdón, no eres capaz de la reconciliación, no eres capaz de esto, integrarlo de una manera positiva, y entonces ¿sabes qué? Te va a ir acabando, te va a ir lastimando, te va a ir invalidando, te va a ir matando, te va a ir rompiendo la vida. Y entonces tenemos un montón de personas que tienen un gran corazón, pero que está roto. Tenemos un montón de personas que son personas que tienen buenos pensamientos, pero las actitudes no le siguen a los pensamientos que tienen. Y hay un divorcio entre su vida, entre los anhelos de su corazón, entre lo que ellos van haciendo y lo que quisieran hacer. Y entonces en este punto, cuando la persona no se reintegra, cuando la persona no se armoniza, cuando la persona no es capaz de sobrepasar estas cosas, esta persona está condenado a vivir cíclicamente lo que muchas veces le ha lastimado. Y lo han llamado de una manera a veces tan absurda. Hay que lo llama karma, hay que lo llama... Un gran psicoanalista llamado Sigmund Freud decía que la gente no se sana, no se une por la parte sana, sino la parte enferma. Y una gente enferma busca relaciones enfermas. Y total, pero la Biblia habla más claro, de una manera precisa. Y esto lo vamos a ver ahora que regresemos. Por favor, no le cambies, seguimos aquí en tu programa Agua Bendita con Pepe Nava. Regresamos.
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2: Las 11 con 12 minutos.
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0: ya regresamos, queridos amigos que sintonizan este programa de Agua Bendita con tu hermano Pepe Nava. Y que me gustaría de verdad comenzarlos a leer, ver sus comentarios. ¿Qué opinas acerca de esto? ¿Cómo vas integrando estas experiencias? Experiencias por una parte buena, una parte mala. Te están poniendo ahí en pantalla mis redes sociales. Te están poniendo ahí para que puedas seguirme. Y también para que puedas mandarme ahí un mensajito. Quiero verte, quiero tener contacto contigo, que me enriquezcas contigo. Y además que compartas este programa de Agua Bendita, para que llegue como agua ahí, una palabra de vida en medio del desierto que estamos pasando. Entonces estamos hablando de que estas experiencias en nuestra vida nos van marcando, siempre nos marcan, pero nosotros tenemos la capacidad de decidir si estas experiencias nos marcan para bien o para mal. Para bien o para mal. Eso no lo decide la persona que te marcó, eso no lo decide la persona que te hirió, eso lo decides tú. ¿Cómo quieres integrar esta experiencia en tu vida para ser mejor persona o para quebrarte? ¿Para ser una persona mejor, que sea más sabia, o una persona que quiere evadir y que deja que las heridas se pudran, que las heridas se infecten, y esa infección se llama odio, resentimiento, tristeza, depresión, angustia, ansiedad, violencia, suicidio, droga, alcohol, sexo desenfrenado, todas estas cosas? Ahora bien, ¿por qué es importante que nosotros nos rearmemos como personas? Mira, los sentimientos que brotan de la experiencia quedan grabados en nuestra mente. ¿Y cómo quedan grabados? Como una memoria. Como si tuviéramos un disco duro aquí, en donde guardamos las fotografías de estas experiencias. Pero estas fotografías no son fotografías que estén plain. Es decir, no es como yo sacar el archivo a una computadora y ahí está la fotografía. ¡Pum! No. Sino que esta fotografía, cuando yo la recuerdo, genera en mí toda una carga fisiológica. Es decir, en mi cuerpo hay una descarga, un movimiento de hormonas, de neurotransmisores, y mi cuerpo de verdad vibra con ese recuerdo. Pero también se mueven estas emociones, estos sentimientos, estos afectos. Si nosotros nos vamos desde lo más sencillo, por ejemplo, una persona cuando está lejos de su tierra, como muchas veces me toca a mí estar, y se me antojan aquellos tacos ricos. A mí, por ejemplo, si algo me gusta de cuando voy a Chiapas es las garnachitas. Y miren, yo las pienso y tengo la imagen y recuerdo esas garnachitas con ese sabor, y luego que se le pone su salsa con habanero y su crema y su queso. Y ¿saben qué empieza mi cuerpo? Mi cuerpo empieza a salivar. Mi estómago comienza a sentir una necesidad de comer. ¿Por qué? Porque estoy recordando, pero esto que yo recuerdo no está plain, no está plano, sino genera en mi cuerpo, genera en mi ser todo un contexto que hace que esa imagen, que eso que yo tengo como recuerdo, sea más fuerte. Ahora imagínate la persona cuando un día se enamoró, miró al gran amor de su vida y recuerda su aroma, recuerda su voz, su timbre de voz, la música que vivió, las palabras. La persona cierra sus ojos y revive. Por eso decían los grandes abuelos que recordar es vivir. Pero también, así como recordamos estos elementos, también recordamos los momentos de las experiencias negativas. La muerte de un familiar, el momento en que una persona abusó de nosotros, el momento en que hemos vivido una situación de estrés. Y es que en esta vida, por favor, en esta vida tenemos que entender que muchas experiencias nos van a marcar para mal, nos van a herir. Pero ahora el punto es, ¿cómo integro yo esto? Porque este sentimiento, vean ustedes, este sentimiento es tan fuerte que muchas veces opaca la razón. Y por eso a este programa le hemos puesto así: ante el sentimiento no hay argumento. O sea, hoy platicaba en la mañana con una persona y le decía, mira, es que tú tienes que entender una cosa. Cuando una persona tiene una experiencia, esta experiencia le causa un sentimiento. Y tú, por ejemplo, al ser parte de esta experiencia, tratas de darle todos los argumentos por lo cual esto sucedió. Ejemplo, a lo mejor una mala palabra, a lo mejor un mal gesto, a lo mejor una actitud en un momento inadecuado, en una circunstancia inadecuada, lo que va a hacer es herir. Pero la persona que lo hizo no tenía esa intención. Pero como esta persona que lo recibió no estaba en su mejor momento, ni psicoafectiva, ni emocionalmente, entonces esta palabra, esta actitud, lejos de tomarla como una situación de crecimiento, la dimensiona y la coloca en otro punto. Y la mira a través de sus propias heridas, la mira a través de su propia historia de vida, y lo que era bueno ahora se vuelve como algo que lo ha lastimado. Yo no sé si te ha pasado así. Dicen los ancianos que a veces uno entra a redentor y sale crucificado. Porque uno trata de dar un argumento, trata de dar un consejo, una palabra, ¿verdad? Una palabra que uno cree que es correcta, que le va a ayudar a la persona, y la persona no lo toma así. Lo mira a través de su propia historia de vida, lo mira a través de sus heridas, lo mira a través de sus errores, y eso que tenía una buena intención se convierte en ¡pum! Un hecatombe. Ahora bien, esa persona que lo está viviendo y que lo está sintiendo así, tú le puedes dar muchos argumentos de por qué no debería tomarlo así. Y argumentos convincentes. Argumentos que verdaderamente le demuestren con veracidad que lo que ella está viendo no es así. Pero como la emoción es tan fuerte en la persona, por muchos argumentos que tú le des, por muchas cosas que tú le quieras hacer válidas, ante ese sentimiento no hay argumento que pueda compensar lo que esa persona sintió. Y ese es el peligro de las heridas. Ese es el peligro de no trabajar las experiencias de nuestra vida. Porque el problema es que cada situación que nosotros viviendo nos predispone, nos lleva a una situación en donde premeditamos y predisponemos nuestra vida delante de los demás o delante de los acontecimientos. Y hay gente que llega ya predispuesta, gente que no le calienta ni el sol, gente que todo lo ve mal, gente que su vida está pintada de un color tan oscuro. ¿Y sabes qué? No se dan cuenta que tienen tantas cosas por qué vivir, tantas situaciones por qué luchar, tantas cosas que mejorar. No se dan cuenta que son verdaderos vencedores. No se dan cuenta que son personas que tienen una capacidad, una potencialidad tan fuerte. Pero ¿sabes qué? Están atados por el peso de sus heridas. Heridas que por más que tú le des argumentos, por mucho que tú trates de convencerlos, por mucho que tú trates de decirle, ante el sentimiento que tiene no hay argumento, y gánale una. Y el problema es que ese sentimiento, aunque no es real muchas veces, porque le damos volumen a la loca de la casa, a la imaginación, a la fantasía, a nuestros propios pensamientos. Y si la loca de la casa está herida, si la loca de la casa está desvirtuada, y la escuchamos como esa voz que nos repite, ¿sabes una cosa? Una mentira que se repite 100 veces se vuelve verdad. Entonces hay gente que se viste de sus propias mentiras y que se siguen autolastimando. Porque en una herida hay dos momentos muy importantes que uno tiene que tener. El primer momento de la herida es la persona, cuando viene la herida externa de la persona que era para mí tan importante y me lastimó. Pero el otro punto de la herida es cuando yo solo, ya no está mi agresor, ya no está la persona que me hizo la herida, pero yo lo estoy recuerde. ¿Y qué pasa? Ya no necesito que la persona esté afuera. Ya ahora yo mismo estoy abrazando este punto de la herida que lastima, que hiere, que rompe. Cuando nosotros no somos capaces de integrar estas experiencias de vida, no somos capaces de integrar estas cuestiones en nuestra vida, entonces esto nos comienza a hacer mucho daño. Y nos comienza a hacer mucho daño porque, vean ustedes, destruimos matrimonio, destruimos a nuestra propia familia, destruimos a nuestros hijos, destruimos tantas cosas, porque es que no podemos nosotros entender, no podemos nosotros verdaderamente validar que las cosas pueden ser completamente diferentes. Nos casamos con una manera, nos casamos con una idea, nos casamos de verdad con estas situaciones. Bueno, quiero saludar aquí, me mandan Antonia Gallego, Dios te bendiga, hermano, gracias por tus enseñanzas. Muchas gracias, Antonia, de verdad, siempre es una bendición estar con ustedes. Reina Pérez, gracias, qué alegría escuchar este mensaje. Reina, por favor, compártelo, Reina, por favor, y que nos bendiga siempre el Señor. Claro que sí, me gustaría escucharlos más, me gustaría tener más interacción con ustedes, me gustaría saber cuál es su opinión, porque, ¿sabes una cosa? Todo esto que yo estoy tratando de retroalimentar, seguramente tú tienes muchas cosas como puedes ir de verdad compartiendo para que otros puedan salir. Ahora bien, estamos en un punto en donde nosotros deberíamos de pensar algo. ¿Qué pasa cuando yo estoy lleno de estas emociones, de estos sentimientos, y que los argumentos no son válidos? Y hablo desde la emoción. ¿Te das cuenta cuántas veces yo he sido el que he infectado el corazón de mis hijos? ¿Te das cuenta cuántas veces yo con mi actitud y mis palabras ha contaminado el ambiente donde yo me desenvuelvo? ¿Te das cuenta cuántas veces yo soy el que vuelvo tóxica a las relaciones? ¿Cuántas veces, la verdad hay que reconocerlo, cuántas veces vamos, por ejemplo, a un viaje familiar? ¿Cuántas veces nosotros estamos en un momento de compartir con los demás y mi actitud, mi depresión, mi tristeza, bueno, de tantas cosas, que hace tóxico el ambiente donde estoy, transforma el ambiente? Y es que no me doy cuenta de la responsabilidad que tengo, porque cada uno de ustedes, queridos amigos, cada uno de ustedes, queridos radioescucha, sin duda hay gente que depende de ti y que son impactadas directamente con tu manera de estar, con tus emociones, con tus decisiones. Hay gente que si hoy te mira contento, esa persona le hiciste el día. Pero bueno, tenemos que irnos a corte. Regresamos, por favor, aquí en tu programa Agua Bendita con Pepe Nava. Sígueme.
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2: Las 11 con 28 minutos.
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0: de regreso en este tu programa Agua Bendita, en donde estamos viendo que ante el sentimiento no hay argumento. Y bueno, quiero saludar a Ceci. Ay, Ceci, un saludo a Tampa y a todos mis hermanos de allá de Tampa. Qué hermoso, de verdad, me siento siempre muy acompañado por ustedes. También quiero saludar a Susana, gracias Susana. Carmelina, muchas gracias por estar aquí. Ingrid, desde Guatemala, mi bella Guatemala, saludos a la gente hermosa de Guatemala. Gracias por acompañarme, Tomasa. Gracias, Estela, y a todos los que nos van siguiendo a través de este tu programa Agua Bendita, donde le damos aumento y volumen a la palabra de Dios, en donde estamos tratando temas de verdad que son de formación humana, pero iluminados siempre por la palabra de Dios, y que puedan ser verdaderamente como ese flow de agua que llegue en medio del desierto. Y bueno, quiero saludarlos desde aquí, desde la Riviera Maya, estamos aquí en Tulum. Y saludando a toda la gente bonita de por acá del sureste de la República Mexicana. Pronto también vamos a estar la próxima semana ahí en California, en un evento con nuestros hermanos de Latidos. Ahí también vamos a estar pendientes de todas las actividades. Y bueno, vamos entonces engranando las cosas. En nuestra vida entonces hemos vivido experiencias. Estas experiencias tenemos que entender que yo no tengo control si son experiencias que me lastiman o que me van siendo gratificantes, pero lo que sí sé es que en la manera en cómo yo lo integro en mi vida, eso sí depende de mí. Y cuando yo soy capaz de reintegrarlo a mi vida, de cribarlo por un proceso en donde se integre a mi vida y esto me haga de alguna manera mejor persona, esta experiencia negativa ahora será completamente una experiencia que me ayude no solo a sanar, sino a sanar el corazón de los demás. Y ese es el punto. ¿Cómo hacerlo? Hay quienes lo han querido trabajar mediante la meditación trascendental y la verdad es que yo no he visto resultados. Hay gente que quiere integrar sus experiencias a través del esoterismo y la brujería y entonces están entendiendo y juegan con estas heridas y quieren y lastiman, y eso no funciona. Hay quienes lo hacen ya de una manera más seria, más profesional, y van y toman terapia y los ayuda muchísimo, pero siempre hay como un resquicio en donde pareciera ser que hay algo que no pucha hacia adelante. Pero la única manera en que yo he entendido cómo estas experiencias tan negativas se pueden tornar en nuestra vida en algo que nos empuje hacia adelante, que nos dé un momento de salir avante y además ser fuente para otros, eso solo lo hace Dios. Y esa experiencia se llama sanidad interior. Sanidad interior. Nosotros estamos atrapados en un punto en donde hemos ya explicado que ante este sentimiento no hay argumento válido. Podemos nosotros dar un montón de explicaciones, podemos nosotros hacerles micos y pericos, podemos nosotros decirle un montón de cosas a la gente y la gente está obcecada y ensimismada. Su razón, su voluntad está bloqueada, le explicas a la gente, le das argumento y es tan fuerte la herida que la persona no es capaz de salir. ¿Qué se necesita? Se necesita una fuerza mayor, una fuerza que sea capaz de cambiar la vida, una fuerza que sea capaz de cambiar el corazón, una fuerza que sea capaz de reintegrar a la persona, de armonizar a la persona. Y esa fuerza no puede ser una fuerza humana, tiene que ser una fuerza divina. Y esa fuerza divina se llama Jesús, se llama Dios, y es el único que puede hacer verdaderamente en nuestra vida un cambio sustancial. Por eso dice la palabra de una forma muy fuerte: el hombre viejo ha quedado atrás y nueva criatura soy en Cristo. ¿Qué significa esto? Ustedes no se dan cuenta, pero miren, ¿saben qué es lo que más me apasiona de darle aumento y sentido a la palabra de Dios? Que a todos los lugares donde yo he podido asistir a compartir la palabra, yo he visto muchas sanidades físicas. Acabo de estar compartiendo apenas ahorita el fin de semana en la diócesis de Joliet, acá en cerca de Chicago. Muchas sanidades físicas, pero para mí lo más impresionante no es la sanidad del cuerpo, sino es la sanidad completa de la persona. Personas que vivían un alcoholismo, personas que vivían una homosexualidad, personas que estaban verdaderamente aterrados, atrapados en tantos dolores, y que estos dolores los manejaban con fugas que iban lastimando su vida: droga, sexo, alcohol, prostitución, y que de repente se encuentran con un amor que les cambia la vida, que les hace un chip en la historia de su vida, y que esa persona de un día para otro deja 30, 40, 20 años de historia y se vuelve un hombre nuevo. Eso es un milagro, y eso solo lo hace Dios. ¿Y cuál es el resultado? El resultado es una felicidad plena, porque todos los otros mecanismos de falsa felicidad, alcoholismo, droga, brujería, esoterismo, cartas, reiki, todas estas cosas, lo único que hacen es una evasión de la realidad. Pero con Dios no. Con Dios tienes que enfrentar esta realidad y mirarlo e integrarlo en todo el proceso de tu vida. Y lo primero que te das cuenta es que cuando tú has vivido estas experiencias, cuando tú has vivido estas experiencias y que tú has pensado que has estado solo, te das cuenta que no. Que es cierto, hay muchas cosas que Dios nosotros le hemos atribuido de una manera injusta, porque decimos es voluntad de Dios. Y no, no es voluntad de Dios ni la guerra, ni el hambre, ni la peste, ni el maltrato infantil. No es voluntad de Dios que tú vivas infeliz. Eso no es voluntad de Dios. No tenemos un padre que quiere verte jodido, que quiere verte mal. Yo no sé en dónde quién te ha metido eso en la cabeza. No. Una cosa es que Dios lo permita y otra cosa es que Dios lo quiera. Y no todo lo que Dios permite lo quiere, como ustedes que son padres. No todo lo que hacen su hijo o su hija lo quieren, pero lo permiten porque respetan su libertad. Dios te ha acompañado en todos esos momentos. Y cuando eres capaz de dejar que Dios entre en tu corazón, entonces Dios reintegra la historia. Y a mí por eso me fascina una mujer en la escritura, una mujer excepcional. Bueno, para mí las mujeres son excepcionales. O sea, son una nave. Tienen una capacidad, Dios bendiga a las mujeres de verdad, esa capacidad de ser madre, esa capacidad de relacionarse con Dios, esa capacidad de ser sensible al dolor humano, esa capacidad de ser el corazón del hogar. O sea, hay muchas cosas que son propias de la mujer. Pero hay una mujer en la Biblia que muchas veces la gente la confunde porque piensan que fue la prostituta. Y no, no es una prostituta. Es una mujer que tenía 7 legiones de demonios. O sea, que estaba inundada de la maldad en su vida. Esa mujer tenía el infierno dentro de ella, güey. El número 7 es plenitud. Y esa mujer, dice la palabra, que Jesús expulsó 7 legiones de demonios de ella. ¿Qué quiere decir? Que esa mujer tenía en el corazón toda la maldad habida y por haber. Es decir, su corazón estaba enfermo: odio, resentimiento, rencor, tristeza, muerte, ansiedad. Todo lo que ustedes quieran meter ahí. Lo que es la ausencia de Dios. Y esa mujer, cuando se encuentra con Cristo y le rompe las ataduras y la libera y la rescata, esa mujer tiene un protagonismo en toda la historia y le ganó a Pedro, le ganó a Santiago, le ganó a Juan, al discípulo amado. Es más, le ganó hasta la misma madre de Jesús. ¿Y quién fue esa mujer? La María Magdalena. Fue la primera que anunció la resurrección. Fue la primera que se encontró con el resucitado. Fue la primera que lo vio y le dijo al primer papa de la iglesia, le dijo a los amigos de Jesús: ¡Ey, vuelvan a Galilea! ¡Regresen a su primer amor! Ahí los está esperando Jesús. Esta mujer, ¿por qué tuvo ese privilegio? Porque esa mujer le creyó a Jesús, y cuando Jesús rompió la maldad que había en su corazón y le hizo una nueva vida y se dejó reestructurar, rearmar, esa mujer tuvo la capacidad de comunicar el bien. Eso es hermoso, porque quiero decirte una cosa, querido radio escucha, todos hemos cometido errores en la vida, y déjenme decirles una cosa, no son errores muchas veces sencillos. Les hemos partido su madre a la gente. Hemos lastimado a mucha gente en el nombre del amor. Les hemos fallado. Muchos hemos sido infieles. Muchos hemos robado la ilusión, la alegría. Muchos les hemos partido la madre a la gente. Perdón, pero es así. Los hemos lastimado, aún ya estando dentro de las cosas de Dios. Hemos muchas veces fallado, lastimado, quebrado a los que están a nuestro alrededor. Pero sabes, hubo un gran hombre llamado Benedicto XVI que dijo una cosa pensando en esto que te estoy diciendo. No es el mal lo que tiene la última palabra. Ni siquiera son tus propias acciones que tanto lastimaron a los que más amas. ¿Sabes quién es el que tiene la última palabra? Es Jesús. Y por eso es bien importante, cuando tú estás quebrado, cuanto es más, fíjate qué tan fuerte es esto de las heridas y los sentimientos en donde el argumento no es válido. Porque estamos tan embriagados de nuestros sentidos. Bueno, ya me están mandando a corte. Yo me emociono aquí, pero seguimos a nuestros amigos de producción. Vamos a corte y regresamos con la última parte. No le cambies. Aquí, con Pepe Nava, Agua Bendita.
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2: Las 11 con 42 minutos.
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0: gracias. Estamos ya en el último segmento de este tu programa Agua Bendita, como cada martes de 11 a 12 aquí a través de la radio del diario, de todas las transmisiones que se dan, aquí las tienen ustedes en la pantalla, y también acerca a través de las diferentes plataformas de multimedia, ¿verdad? Por favor, síganos, denle aumento y volumen a la palabra de Dios. Este es un mensaje que trata de llegar no solamente a los que están dentro, sino a los que están fuera de casa. También aquí están mis redes sociales, ¿verdad? Hermano Pepe Nava, ahí estoy para servirte, te dejo todas mis redes, también está ahí mi correo, mi teléfono, un mensaje, un WhatsApp, lo que necesites, ¿verdad? Siempre estamos en esta actitud de poder compartir, de poder estar más entrelazados, de poder estar más, y yo agradezco de verdad a todo el equipo de la Diario del Radio, Dios los bendiga a todos los muchachos que están ahí trabajando, y bueno, saludos también a Veracruz, Graciela, gracias, gracias, Gabriela Vázquez, saludos, Lourdes, desde Riverside, California, gracias Lourdes, Rocío, hermano Pepe, Diosito me lo bendiga, Dios obró grandemente este fin de semana en la diócesis de Joliet. Gracias, Rocío. Bendiciones, Margarita. Gracias. María Galván, desde California. Gracias, gracias. Tomasa. Bueno, estamos entonces en este punto. Yo les decía que es tan fuerte cuando las heridas toman aumento y causan sentimientos y no dejan que el argumento fluya. Porque ¿cuánta gente hoy vive paralítica por su mismo estado emocional? A ver, querido Radio Escucha, fíjate bien. Imagínate, piensa en un paralítico. Una persona que su cuerpo tiene una necesidad, que su cerebro le da una orden, por ejemplo, a sus piernas, muévete para que vayas al baño. Muévete porque tienes sed, muévete para conseguir comida, manda una orden en el cerebro, pero las piernas no le funcionan. ¿Sabes tú qué impotencia es eso? Una persona que vive bajo el peso de sus propios argumentos basados en los sentimientos negativos que no ha podido sanar, también tiene momentos de lucidez. También tiene momentos de anhelar la felicidad, porque sabes una cosa, el ser feliz es algo que es inherente a la persona. Todos buscamos ser feliz, todos queremos ser feliz. Y de repente, esta persona en estos momentos de lucidez dice: yo quiero ser feliz. Y lo piensa, pero su corazón no es capaz de hacerle caso. No es capaz. No tiene la capacidad de hacerlo. ¿A qué me refiero concretamente? Gente que quiere perdonar, pero no sabe cómo. Gente que quisiera arrancarse eso que siente y que le está quitando la paz porque sabe que no le hace bien. Y no puede. Y sufre porque no puede. Y llora porque no puede. Y se quebranta porque no puede. ¿Sabes? Esto, nosotros nos damos cuenta que va pasando. Que va pasando. Y que va lastimando tanto nuestra vida. Que aunque nosotros le demos toda la capacidad y le digamos a nuestro propio corazón: tienes que cambiar, tienes que sanar, tienes que perdonar, el mismo corazón no te obedece, no sabe cómo. Por eso es que hoy yo sí quisiera terminar con una situación muy importante de cómo es que nosotros podemos dar este paso. A ver, primero quiero plantearte una cosa. En la Biblia hay una historia que muchos de ustedes, los que siguen, la conocen porque ya lo hemos predicado y sin duda la han escuchado de otros predicadores, porque es una historia bíblica. Dice la palabra que un día había un rey llamado Saúl. Este rey tenía un hijo llamado Jonathan, y Jonathan tenía a su vez un hijo llamado Mefiboset. Jonathan era muy amigo de otro joven llamado David. David y Jonathan fueron amigos de juventud, hicieron un pacto de amistad. Y entonces, David, cuando Jonathan ha muerto y él llega a ser rey, recuerda el pacto que hizo con su amigo Jonathan y le habla a una persona y le dice: ¿queda alguien todavía descendiente de Jonathan con quien yo pueda cumplir mi pacto? Y entonces le dicen: sí, Jonathan, le queda un hijo que está tullido de pies, que vive en un lugar que se llama Lodebar, y ahí está. Y entonces David lo manda a traer. Fíjate, este hombre estaba tullido de pies. Este hombre vivía en una ciudad llamada Lodebar, o Lodabar. En hebreo, lo significa privativo, es decir, no. Y dabar es palabra, es decir, vivía en el lugar de la no palabra, en el lugar de la incomunicación. Este hombre tenía dos cosas. Estaba en el lugar de la no comunicación, estaba en el lugar de la no palabra, estaba ensimismado, estaba en sus propios traumas, sus propias situaciones metida. Y este hombre estaba quebrado, paralítico. Dice la palabra que entonces David lo llama y le dice: ven, quiero tener una misericordia sin medida para contigo, quiero honrar el pacto que hice con mi amigo Jonathan. Y entonces Mefiboset le dice: pero ¿quién soy yo para que te fijes en un perro como yo? Y él tenía miedo. Yo quiero que veas un doble diálogo. ¿Qué quería tener David? Una misericordia. Le están hablando de dar misericordia, le están hablando de devolverle todo lo que a su padre le habían robado, le están hablando de darle una dignidad, una nueva manera de ser, pero ¿sabes qué? No está capacitado, está roto, está en el lugar de la incomunicación, y él no escucha la bendición, él solamente está ensimismado en su experiencia. Pero hay un punto: Mefiboset no siempre fue así. Dice la historia que Mefiboset, el hijo del príncipe, nieto de rey, imagínate, ¿en dónde vivía Mefiboset? En un palacio. Era una persona que lo tenía todo, todo. Nació en cuna de oro, lo que un niño rico puede tener, todo. Era el hijo del príncipe, el nieto del rey. Iba alguna vez ser rey. Pero cuando Mefiboset tenía 5 años y el abuelo, siendo rey, y el papá príncipe salieron a la guerra, los mataron. Y entonces la mujer que cuidaba a Mefiboset, al pensar que iban a venir a matar al niño, toma al niño y escapa, y se va por la montaña. Y dice la palabra que aquella mujer tropieza con las ramas de un árbol, se le cae el niño de los brazos, y ese niño se quiebra la columna, y ese niño deja de caminar. Ve, en un solo día, Mefiboset perdió a su abuelo, perdió a su padre, y perdió la capacidad de caminar. Ese día le cambió la vida. Ese día le cambió la historia. ¿Y sabes qué? Lo dejaron caer. Lo lastimaron. Pero no es que quisieran hacerle daño. Simple y sencillamente las circunstancias de la vida, la mujer no lo supo cargar bien y por el miedo lo dejó caer. Como a muchos de nosotros nos han roto. No porque no nos quieran. Hay gente que sí nos ha hecho el daño porque es gente que verdaderamente no sabe hacer el bien. Y nadie puede dar lo que no tiene, pero la gente que nos debería de cargar tal vez nos dejó caer y nos rompieron. Es decir, la vida que tú tienes no siempre fue así. No siempre viviste en depresión, no siempre viviste la tristeza, no siempre viviste la angustia. Tú no eras así. Dejó caer. Alguien te lastimó. Pero ese no es el punto. El punto es que hoy quieren hacer misericordia sin medida contigo. Y tú estás en otro mood. Tú estás en otro pensamiento. Tú estás en otro proceso. Dios te quiere bendecir. Tienes una vida que sabes una cosa, cierto, difícil, con lucha. Situaciones tal vez con tu familia, económicas, en tu matrimonio. Pero estás viviendo. Puedes respirar. Tienes la capacidad de cambiar las cosas. Pero estás tan metido, tan ensimismado en tus heridas, que ante el sentimiento no hay argumento. tú solo te estás robando la capacidad de ser feliz. Por eso es necesario que tengas un encuentro con Cristo. Ese es el punto donde ni la brujería, ni los horóscopos, ni el karma, ni nada de esas pendejadas te va a sacar de lo que necesitas. Porque necesitas una fuerza real, una fuerza que viene de lo alto, un poder divino, un poder que es solamente del Señor. Y es Dios el único que cambia los corazones. Es Dios el único que hace las cosas nuevas. Tal vez alguien te dejó caer y ha sido tan fuerte que hoy no tienes confianza en nada ni en nadie. Las experiencias que has tenido son tan difíciles que hoy, por mucho que te digan que Dios te ama, por mucho que te den argumentos, por mucho que te den cosas, ante tu sentimiento no hay argumento. Pero ante esa necedad se esconde un corazón que está herido. Y sabes, déjame decírtelo con todo respeto y amor. Ningún amor humano, por mucho que mendigues, va a ser capaz de sacarte de esas heridas que tienes. Ningún amor humano. Por eso te lastimas más y más y más. Porque hay una cosa, es como si la comida, por ejemplo, está y lo que necesita es sal, y tú le echas más chile, y tú le echas más aceite, y tú le echas más limón, y le echas otros ingredientes que no corresponden a lo que necesitan. La comida se va a sentir más fea. ¿Por qué? Porque no es lo que necesita. Tú sigues pensando que va a ser el novio, el esposo, la esposa, el amante. Tú piensas que es el amor humano y sigues buscando y sigues mendigando amor. Y al final terminas más decepcionado y más dolido y más lastimado porque no es el amor humano. No es ninguna persona, por muy buena intención que tenga, la que puede sanar el corazón del hombre. Quien puede rescatarte de eso solamente es Dios. Se nos acaba del tiempo. Quisiera en este momento terminar con un momento de oración por ti, por mí. Padre eterno, Padre de misericordia y de bondad, en el nombre poderoso de tu Hijo Jesús, yo te pido por todos mis queridos amigos que hoy me escuchan a través de la radio del diario, por todos los que nos siguen en las plataformas de las redes sociales, por todos los que les está llegando este momento de esta palabra de bendición, para que su vida sea restaurada y sea llena de la fuerza de tu Espíritu Santo. Yo no sé qué está pasando cada uno de ellos, pero tú sí lo sabes, Padre. Y si por algo sintonizaron esta estación y por algo están enganchados con este mensaje o por algo los están viendo por streaming, es porque tú quieres bendecir su vida. Llénalos de ti y dale la fuerza de tu amor y tu misericordia. Por Jesucristo nuestro Señor. Amén. Queridos hermanos, muchísimas gracias a todos los que me siguen en este tu programa Agua Bendita con Pepe Nava. Recuerda, cada martes de 11 a 12 hora de México, del centro de México, por favor, conéctate, dale más flow, más aumento, más volumen, más difusión a la palabra de Dios. Haz, por favor, tú eres el que puedes hacer posible este milagro de ser el bello pincel por donde a través de una palabra de bendición la vida de una persona pueda cambiar. Recuerda, todos los martes aquí en la Diario del Radio te espero, tu amigo Pepe Nava. 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
6: Las 12 en punto.
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8: Si algo no tiene precio es la dignidad ciudadana, aunque no faltan los políticos que quieren ponerle una tarifa de remate. Decimos esto por lo ocurrido recientemente en la colonia Real del Bosque, donde la diputada María Mandiola hizo entrega de dádivas en medio de un burdo oportunismo electoral. Fueron 3 lámparas las que regaló porque, según ella, está preocupada por la seguridad de las cientos de familias que habitan esa colonia. Lo criticable no es eso, sino que repartir migajas en zonas con profundas carencias estructurales no es filantropía, es, por decirlo menos, una estrategia clientelar que ofende la inteligencia del electorado. Las dádivas y las promesas de ocasión de dicha diputada no solo no resuelven la falta de agua, la inseguridad ni las calles destrozadas que padecen los habitantes de Real del Bosque, sino buscan capturar voluntades de forma inmediata, sembrando una velada condición de reciprocidad para las urnas. Inclusive, su preocupación es una farsa. Como empresaria, legisladora y político, jamás se ha preocupado por el prójimo. Muestra de ello es el reparto de utilidades de 60 y 80 pesos que les pagó a sus trabajadores en meses pasados. La autoridad electoral no puede permanecer como un espectador de piedra ante estas viejas prácticas disfrazadas de cercanía social, y la ciudadanía tampoco debe dejarse engañar, manipular ni recibir dádivas de 3 pesos, mucho menos cuando lo que debe exigir de sus diputados es un trabajo legislativo de altura y justicia social.
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0: Remontada, ¿cómo están? ¿Cómo les va? Buenas tardes, ahora sí, ya me escucho, pa, ya me escucho. Buenas tardes, bienvenidos a La Remontada, los saluda Eduardo Solís, bienvenidos al 97.7 de FM, la radio del diario contigo a todos lados, a esta que es la hora de la información deportiva, para usted que nos sintoniza todos los días puntualmente al mediodía, aquí estamos listos para acompañarle y para platicar de bastantes temas. Ayer, va usted a ver, ayer tuvimos la dicha, ayer tuvimos la satisfacción de tener un mano a mano con Eduardo Nájera. Y si usted, amable radioescucha, no sabe o no quiere saber o le va a provocar un poquito de envidia, que también se vale, para decirnos quién es Eduardo Nájera, pues le digo, Eduardo Nájera es el primer basquetbolista elegido en el draft de la NBA y que jugó en la NBA con los Mavericks de Dallas, con los Denver Nuggets, con los Golden State Warriors y con los Nets de New Jersey. Ni más ni menos, sí. Es el que ha tenido la carrera más longeva en la NBA. Oh, cuéntame, te escucho.
1: Los Nike
0: Shots. Es cierto, sí. No, de hecho, Pan Wonder era Nájera. Cuando empezó a explotar Pan Wonder en México, todo el mundo lo relacionaba con Eduardo Nájera porque era su patrocinador. Pero bueno, ya vino este a meterme su tema aquí. Entonces, bueno, entonces le cuento. Está así el asunto. Ayer platicamos en un mano a mano con Eduardo Nájera respecto a este proyecto que presentaron ayer, que se llama Los Primeros, que es un proyecto que se va a generar en Chiapas como parte

0: campamentos en los que los pequeños, de forma gratuita, van a poder acercarse, dependiendo de las sedes que le vamos a ir comentando en un momento, van a poder acercarse para convivir primero con Eduardo Nájera, que le insisto, es uno de los históricos del básquetbol en nuestro país. Yo pondría lo pondría junto a nombres como los de Arturo Guerrero Moreno, Manuel Raga, Gustavo Ayón, y algunos otros, Horacio Llamas, que fue el primer mexicano en jugar en la NBA. Después vino Nájera con elegido en el draft, y tuvimos un mano a mano con él, platicamos bien bonito. Agradeció a las autoridades, a la directora del Instituto del Deporte, por haber gestionado este entorno en el que se les facilitó venir a él, a Omar Quintero y a Natalie González, que es una destacada ex seleccionada nacional también, y que estuvo presente ayer en este evento, que pues, Natalie Gutiérrez, no González, Natalie Gutiérrez, Lalo, tan guapa que está como para no estar recordando bien de su nombre. Entonces les decía, pues ayer presentaron este evento que a mí en lo particular me parece, me trajo un montón de recuerdos, porque yo hace muchos años seguí de cerca, por ejemplo, cuando Fundación Telmex traía este tipo de situaciones, y pues se involucraban a los niños con la Liga Telmex. Y de verdad, Liga Nájera Telmex, así se llamaba. Pero bueno, le cuento rapidito, no, nos vamos a ir al corte ya, pero cuando volvamos del corte, el platico de todo, nada más yo le recomiendo, tuvimos una charla, un mano a manito, Diario de Chiapas, de manera exclusiva con Eduardo Nájera, que pronto va usted a encontrar en las redes sociales del Diario de Chiapas. Le voy a pedir a la gente de nuestra subdirectora Tania Selvas que le facilite también el material a nuestro subdirector de radio Diego Morales, para que también pueda usted encontrar esa entrevista que tuvimos con Eduardo Nájera en todas las plataformas de Media Group. De verdad fue bastante bonito rememorar parte de su carrera en la NBA. Yo específicamente, bueno, con decirle, Eduardo Nájera y un servidor, pues somos de la misma edad. ¿Qué? Sí, sí, tenemos tostonazos los dos. Y ayer pudimos platicar con, no, lo que recordamos. Aquí, por ejemplo, la selección nacional mexicana que conformaba Eduardo Nájera, pues le ganó a la Argentina, que un año después ganó el oro olímpico. Sí, sí, sí. Entonces estuvo bonito, estuvo bien, estuvo padre. Y pues ahí estuvo esta gran posibilidad que tuvimos de manera exclusiva. En cuanto esté esa entrevista ya publicada, vamos a encargar de compartirla. Pero no se la puede perder. Personajes de esa magnitud no eran tan habituales. Hace mucho tiempo sí, Eduardo Nájera venía seguido. Pero ahora que lo tenemos de vuelta y pudimos platicar con él, de verdad que fue para recordar muchas cosas. Así que no se lo vaya a perder. Cuando volvamos del corte, al que ya nos vamos enseguida, pues ya va a usted a escuchar toda la información de esta conferencia de prensa. Mientras tanto, yo le quiero recordar que ahí tiene el 961-61-228-60 para platicar con nosotros. Díganos, ¿qué opina? ¿Conoció a Eduardo Nájera? ¿Lo vio jugar? Yo ni más ni menos le cuento. Aquel tridente que conformaban Nájera, Nowitzki y Steve Nash en los Mavericks de Dallas, fue histórico, histórico de verdad. Bueno, vamos a la pausa y volvemos.
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2: Las 12 con 14 minutos.
3: La radio del diario, con el reporte del Servicio Meteorológico Nacional, el clima diario te informa. Hoy martes, San Cristóbal de las Casas, llovizna. Máxima, 22, mínima, 11. Suchiapa, soleado. Máxima, 33, mínima, 21. San Fernando, tormentas eléctricas. Máxima, 28, mínima, 19. Berriozábal, soleado. Máxima, 31, mínima, 19. Chiapa de Corzo, tormentas eléctricas. Máxima, 31, mínima, 20. Tuxtla Gutiérrez, soleado. Máxima, 32, mínima, 20. El clima diario te informó. Ante la presencia de huracanes, resguárdate en albergues si vives en zonas de riesgo. Aléjate de arroyos y no intentes cruzar zonas inundadas.
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6: Mario Bautista y Michael.

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1: No te quiten los Prada, pero los panties sí.
2: Número 9.
0: Morad y Silvestre Dangond. Lo poco que yo quiero.
3: Es que me quieras.
2: Número 8.
0: Ava Max, Energy.
2: Número 7.
0: Temper City, Self Aware.
2: Número 6.
0: Empire of the Sun y Danny Ocean, Llego.
2: Número 5.
0: BTS, Swim.
4: Swim.
2: Número 4.
0: Oasis, Wonderwall.
2: Número 3.
0: Ariana Grande, Hate That I Made You Love Me.
2: Número 2.
0: Shakira y Burna Boy, Die Die.
2: Número 1.
0: Olivia Rodrigo, Stupid Song.
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0: Ya estamos de vuelta en La Remontada. Gracias por continuar con nosotros a través de 97.7 de FM. 961-61-2860. Son las 12:24 de este martes 28 de julio. Y ya, miren, pian pianito, dijeran por ahí. Ya vamos a llegar a agosto, ¿eh? Se fueron 7 del año. ¿Cumplió sus propósitos? Jeremy Javier, ¿cumpliste alguno de los propósitos de Año Nuevo?
1: Sí, gracias a Dios ya vamos cumpliendo varios.
0: Sí,
1: ya
0: sí, el fanfest uno de ellos. Sí,
1: claro, faltan como 2-3, pero en
0: diciembre. Besar a mujeres de por lo menos 4 nacionalidades también, diferentes a la tuya.
1: También, ya se cumplió. Proyecto México, Argentina y Brasil, próximamente nuevo Mbappé.
0: Usted sabe. Check, ahí está, check. Así que bueno, ahí está. Si usted no ha cumplido con los propósitos de Año Nuevo que tuvo, ya no vuelva a comer uvas. Comience por eso. Evite las uvas el 31 de diciembre para que no se sienta comprometido el resto del año. Y ya se encargará su salud de hacer sus propósitos por la fuerza. Bueno, gente, quedamos muy formales de platicarle de este evento, los primeros Chiapas 2026, que son clínicas y campamentos, y pues la presentación que se realizó ayer en un conocido hotel al poniente de la capital chiapaneca. Tuvo la presencia del exjugador de la NBA, Eduardo Nájera Pérez. También estuvo el entrenador de la Selección Nacional de Básquetbol de México, Omar Quintero Pereda. Y también, por supuesto, tuvimos la presencia de Natalie Gutiérrez Álvarez. ¡Qué guapa es Natalie, eh! No creo que nos esté escuchando. Bueno, iban a estar en Palenque, Pollicer. Pero bueno, saludos a la gente de Palenque. Por ahí va a estar también este proyecto para que estén pendientes. Y les decía, pues bueno, estas actividades forman parte del plan de trabajo, de promoción y desarrollo de las niñas, niños y jóvenes dentro de las distintas disciplinas deportivas del gobierno del estado de Chiapas a través del Instituto del Deporte. Se empezó a contar que, pues bueno, destacando que el básquetbol, como todos sabemos, es sin duda alguna el segundo deporte que más se practica en Chiapas. Primero es el fútbol, después es el básquetbol. Y pues ya teniendo, no sé si recuerdan, a principios de año se empezaron a dar a conocer algunas fotos de la visita que tuvo Eduardo Nájera a Chiapas, y empezaron a gestionar este proyecto que se integró de manera correcta dentro del programa Prevención del Buen Vivir. Y este campamento es una gira de campamento de básquetbol que se llama Los Primeros Chiapas 2026, que arrancó formalmente este lunes con la presentación. Ya el gobernador, por la mañana de ayer, fueron a inaugurar una cancha rehabilitada en Terán. Está espectacular. En San José Terán la pintaron bonito, le pusieron tableros bonitos. En fin, la cancha ya se llama Los Primeros Eduardo Nájera. Y pues ayer, con la presencia del Ejecutivo Estatal, se abrió de nueva cuenta esta cancha rehabilitada, que de verdad quedó muy bonita. Ojalá ningún jefe de colonos gandalla vaya a ponerle candados, ¿verdad? Y que deje que los muchachos la utilicen. Se agregó que este evento, el campamento de los primeros, se estará llevando a cabo en 2 en varios puntos de la geografía chiapaneca, donde la sociedad podrá convivir con estos grandes exponentes del básquetbol nacional e internacional, al tiempo también de capacitarse. Con esto también habrá el acercamiento con los ayuntamientos para que se sumen al programa de rehabilitación de espacios deportivos. El ex NBA Eduardo Nájera agradeció el recibimiento de todos, expresando que es un honor haberle puesto su nombre a la cancha de Terán. Los primeros, algo que no se había hecho para personalidades de este tipo. Qué bueno que apapachemos a Lalo Nájera, de verdad, porque es uno de los destacados de nuestro país. Sin duda, subrayó que este proyecto de Los Primeros tendrá también contenido como capacitación, así como encajar en el lado social deportivo, donde convergerán entrenadores y entrenadoras. Explicó que el campamento estará enfocado no solo en aspectos técnicos, sino también en el desarrollo personal de las y los participantes, al inculcar valores, disciplina y compromiso para formar no solo atletas, sino también mejores ciudadanos. Se informó que la clínica se llevará a cabo los días 28 y 29 de julio de este presente mes en las instalaciones del Instituto del Deporte y el Auditorio Jaime Sabines Gutiérrez, es decir, ahí en el Colegio de Bachilleres. Asimismo, para este martes se inauguró la cancha de la unidad deportiva en Palenque. Si están en Palenque, entonces nos estarán escuchando por allá. Saludos a mi tocayo Lalo Nájera, de verdad, qué amena charla con él ayer. Entonces, allá estarán hoy, una cancha rehabilitada más, y ojalá puedan disfrutar de este evento. Para las 5, la convivencia en el Auditorio Municipal de Ocosocuautla. Ah, caray, ¿cómo está este asunto? A ver, mañana es mañana miércoles, Lalo, ponme un zape, me lo gané. El día, a ver, voy a repetir. Este martes se inauguran la cancha de la unidad deportiva en Palenque y convivencia en el auditorio municipal con escuelas de este municipio. Allá en Palenque van a tener esa actividad hoy martes, ¿eh? Van a inaugurar esta cancha y van a tener actividad en el auditorio municipal con escuelas, para que por favor vayan todos, saluden a Lalo Nájera, y si no tienen mucha referencia, pregúntenle a la gente del básquetbol allá, que les cuente quién es, para que sepan. Ya el miércoles a la 1 en Tuxtla se clausura la clínica de entrenadores en el auditorio, como les decía, para las 5 de la tarde hay convivencia en el auditorio municipal de Ocosocuautla. Para el jueves la sede será Villaflores. Habrá convivencia a las 12 horas en el auditorio municipal y en punto de las 4 en Tuxtla Gutiérrez visita el DIF para después visitar el hospital pediátrico. El campamento para niñas y niños estará llevándose a cabo del 21 al 23 de agosto. Y en el fanpage del Instituto del Deporte está un link en donde ustedes pueden registrarse para participar de manera gratuita en este campamento el próximo del 21 al 23 de agosto. Así que bueno, ya lo saben, Eduardo Nájera, qué gusto haberlo tenido de vuelta, poder platicar con él. Evidentemente, para que sucedan este tipo de situaciones tienen que reunirse varios factores, pero el principal de ellos es que la autoridad identifique en este tipo de figuras como una gran herramienta para poder encaminar o reencaminar a los jóvenes de nuestro estado. De verdad que me parece bastante atinado, y yo mil veces prefiero escuchar este tipo de situaciones a otras que a lo mejor no son tan tan ideadas para en materia deportiva. ¿Por qué me quedé sin fondo, papi? Cuéntame. ¿Por qué me quedé sin fondo? Yo no lo escucho aquí. En mi monitor no. Ah, ya está, ya está. Ya. Perdóname. No, yo acarreando al rey.
1: Ahí pero... te va tu fondo, carnal. Sí.
2: Buenas tardes, amigo de la remontada. Buenas tardes, mi amigo Lalo. Ya te la sabes, aquí en La Escucha, como siempre. Y ahí, si le pudiera mandar un saludote en especial ahí para el cumpleañero Moisés Curado. Y ya te la sabes, arriba la América.
0: Ok, arriba el América, pues, pero muy arriba. Oigan, por cierto, no se pierda Chiapas a Diario, el noticiero que tenemos en Diario Media Group a las 2 de la tarde en redes sociales. Hay una historia bien bonita en el fútbol mexicano. Ya ve que se está jugando el premundial sub-20 y México enfrentó a Costa Rica ayer y se metieron en problemas porque el portero titular se aventó una entradita bastante complicada y salió expulsado. Pero ingresó un chico llamado Cristo Navarrete a la portería. ¿Qué? Es un jugador que le pertenece a Chivas. Ah, caray. Pero es hijo de Armando Navarrete, este portero formado en Atlas que jugó en el América. ¿Qué historia? Se los voy a contar de repente. Mientras tanto, nos vamos a ir a la pausa y volvemos con más de inmediato.
3: Saludos, mi Lalo. Te saluda el patrón.
2: Ok, arriba
3: en América. Póngase pilas.
2: Bueno, por cierto, no supieron.
3: Los escucho desde el Club Campestre de Tuxtla Gutiérrez. Abrazos, Milagro. Saludos para el Jeremy Javiers.
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6: Las 12 con 30 minutos.
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1: Ya estamos de vuelta en La Remontada.
2: Amigos de La Remontada, desde San Cristóbal de las Cosas, los escucho. Saludos al colectivo que habla diario. Arriba las chivas.
1: No, la de personajes que nos llaman, nos dejan sus mensajes. 961-61-228-60 por si usted también quiere ser parte de esta colección de animales raros. Pues ahí sabe, ¿no? Animales raros y otras especies. Bueno, gente, entonces, antes de irnos al corte, le estaba platicando de este caso que se está dando en la Sub-20, está jugando el premundial. Afortunadamente México va bien porque tiene a dos del Guadalajara, que ya los extraña Chivas en estos momentos. O me vas a decir que no, Jeremy Javier. Hugo Camberos.
3: No lo mete,
1: Milito. Y Santi Sandoval.
3: No lo mete, Milito. No,
1: bueno, a Santi sí le ha dado chance. El torneo sí, pasado jugó bastante. Sí,
3: metió gol en contra Tigres.
1: A Hugo Camberos no tanto. No, el problema no. Con Hugo Camberos es que por derecha tiene mucho talento. Ni modo que sientes a Richie Ledesma. O sea, tiene competencia. Entiendo que lo de Hugo Camberos es para desequilibrar. Es como que lo metes para que rompa las defensas ya cuando el partido está muy cerrado, para que ponga la magia, ¿no? Partiendo desde el orden estratégicamente, pues a Hugo Camberos yo creo que sí le debe costar un poco, por eso Milito no lo prefiere. Sin embargo, nadie puede negar que es talentosísimo. Ayer estaba viendo unos highlights porque pues no pude ver el partido contra Costa Rica, que por cierto México ganó 2-0 con un hombre menos. Y pues bueno, de ahí nace esta historia en la que expulsaron al portero titular, se le expulsaba por una jugada ahí bastante complicada de un defensa que rechazó mala pelota, le salió un globito y al momento de intentar ir a cortar el portero despeja la pelota pero después deja la pierna y provoca un impacto con el delantero Tico, pues que terminó ahí con una expulsión. Ingresa este chico, Cristo Navarrete, y ahí comienza a generarse la historia. Usted se acuerda, tú Jeremy, no sé si te acuerdes. No sé si te acuerdes.
3: ¿De qué?
1: Armando Navarrete. Armando Navarrete, portero surgido de las fuerzas inferiores del Atlas, pero que quizá su, por llamarlo de alguna manera, ¿no?, su entierro futbolístico fue jugando para el América. Cometió algunos errores Armando Navarrete que terminaron sentenciándolo. Desde ahí su carrera, pues bueno, tuvo algunos algunos equipos más y todo este tema, pero pues América fue quizá el equipo donde tuvo más escaparate. Pero desde que cumplió 12 años su hijo, Cristo Navarrete, lo empezaron a buscar distintos equipos, ¿no? Para que se integrara a los procesos de fuerzas básicas, pero el chico, Cristo Navarrete, decidió enrolarse con las Chivas Rayadas del Guadalajara. Y es un caso muy curioso, porque imagínense que el papá surgió del Atlas, debutó con el Atlas en 2001 y pasó por equipos como el Atlas en 2000, el Toluca, Veracruz, Atlas en 2006, llegó al América, no jugó. En 2007, de 2007 al 2011 jugó 46 partidos y ese fue el lapso en el que les digo terminó pues ya para después irse al Atlante, al Necaxa, al Puebla, en expansión o en ascenso al Irapuato, Cimarrones, Zacatepec, y su último club fue los Venados Fútbol Club en 2021, hace 5 años ya, cuando anunció su retiro. Pero ahora pues es su hijo el que está, curiosamente, nunca en la vida Armando Navarrete tuvo o estuvo relacionado, mejor dicho, con el Chivas, con el Guadalajara, y hoy su hijo está levantando la mano. Les decía que este asunto surge después de que en esta jugada el portero titular de la Sub-20, que curiosamente también pertenece al Guadalajara, pues tuvo que salir expulsado, entró Cristo Navarrete y lo hizo muy bien para mantener este 2-0 con el que México sigue su paso hacia el premundial, hacia el mundial, perdón, sub-20. El titular es Juan Lisiaga, así se llama, y es el portero suplente en las Chivas. El primero está la Rangel y Juan Lisiaga está ya pidiendo chance. Menor de 20 años, ¿eh? Ah, caray. Y por si fuera poco, con 19, ahí está Cristo Navarrete, que ya debutó con la selección. Así que bueno, lo han criticado por su estatura. No es muy alto, 1.77 mide Cristo Navarrete. Pero Alex Diego, que es el entrenador de este equipo sub-20, pues le tuvo mucha confianza para llevárselo al premundial. Y pues la verdad es que lo ha hecho muy bien. Pero no deja de ser curioso que es hijo de un portero que surgió del Atlas y jugó en el América, se haya inclinado por jugar con las Chivas. Así pasan cosas en el fútbol mexicano, y esta es una de estas anécdotas más que seguramente mucha gente no va a dejar pasar en cuanto tomen un poquito más de reflector. Saludos a los amigos de La Remontada de parte del único Cementero Rojo. ¿Sí saben quién es el Cementero Rojo, Jeremy? ¿Sí sabes quién es el Cementero Rojo?
3: Claro, ¿cómo no?
1: El Dani. Claro,
3: no, ese camaleón.
1: No, hombre. ¿Qué sigue, Dan?
3: Estuvo con el corazón dividido ahorita en el campeonato.
1: Sí, sí, no, pero él, yo le dije, porque es así. Cuando gana su Cruz Azul, siempre me manda un WhatsApp, ¿no? Ay, que festejando, hasta fotos. Pero desde que se volvió bicolor, ahora sí, literalmente hablando, se volvió bicolor, pues en la final del campeón de campeones él ganaba porque ganaba, aunque perdiera. ¿Y qué sigue, Dan? Cuéntame, ¿qué sigue? ¿Irle a la América? ¿Ponerte una playera del Atlante? ¿Qué sigue? Bueno, aquí en La Remontada nos vamos a ir al último corte del programa. Yo le agradezco el favor de su sintonía. Aquí vamos a estar un ratito más. 961-61-228-60. Son las 12:46. Vamos a la pausa y volvemos.
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4: Las 12:43.
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6: El 28 de julio, la Organización Mundial de la Salud celebra el Día Mundial contra la Hepatitis, una inflamación grave del hígado que causa daño hepático y cáncer de hígado. Se trata de una efeméride que tiene lugar desde el año 2008.
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1: Ya estamos de vuelta en el último bloque de La Remontada. Gracias por continuar con nosotros. Hay un artículo de The Times que fue una declaración en la que pues UEFA estuvo obligado a sacar un comunicado. Y pues bueno, se puso medio raro este asunto, ¿no? Por todas estas injerencias que tuvo Donald Trump en la organización de la Copa del Mundo. Y pues bueno, advierte la UEFA a FIFA por el artículo de Times que la ambición de Infantino no tiene límites. Esto cruza una línea que las instituciones rectoras del fútbol nunca deberían cruzar. La UEFA se lo toma de extremadamente en serio. También debería hacerlo cada Asociación Nacional de Fútbol, también debería hacerlo cada parte interesada. Ligas, clubes, jugadores, aficionados, gobiernos y todo lo que se preocupa por el fútbol, por el futuro de este deporte. El alma y la gobernanza del fútbol no son activos para comerciar, especialmente con cero transparencia sobre quién se beneficia económicamente. Ninguno de nuestros, de nosotros es dueño del fútbol. No le corresponde a la FIFA venderlo. Y si en UEFA ya tiene mucha animadversión Gianni Infantino, no dude que haya la vuelta. Y pues bueno, a ver en qué termina. Oigan, ¿se acuerdan de este problema que hubo con el Colo Barco? Este jugador ex de Boca que me lo sapeó bastante feo, Jude Bellingham, en el Mundial. Pues bueno, ante la posibilidad de ser, pues es jugador del Chelsea, se hablaba que podía llegar con el plantel. ¿Qué pasó? Ahorita checamos. Esto fue lo que declaró el Colo Barco respecto a este. Bueno, ¿sabe qué? Va a pasar control de calidad porque no voy a ser el diablo que sea uno de esos,
2: Me puso muy contento, me puso muy contento.
1: En fin, a ver.
2: Por el chango,
1: No, ya empezamos mal. Ya empezamos mal. Bueno, a ver, dice por aquí, ¿qué dice? Gracias a la gente que se está comunicando con nosotros. Saludos especiales a un nuevo fan del 97.7 FM, Omar, gerente de La Caguamita en la Moctezuma. ¡Pa! ¿Con palta? ¿Cómo? Saludos hasta La Caguamita y no tenemos Caguamita. ¡Y ay! Horario ya prudente para esas situaciones y nosotros nada más andamos aquí goleando. Pero bueno, saludos al buen Omar, que es nuestro fan especial. Con palta, ¿a qué horas pasamos? ¿Hay para llevar? Saludos, Omar, gracias por sintonizar el 97.7 de FM. Aquí estamos a las 2 en La Remontada y desde el próximo lunes a las 9 con Food Show, para que esté pendiente, ¿sale? Y si le quiere entrar de patrocinador, pues háblenos igual. Muchísimas gracias, Omar, qué bueno que comparte, Omar, gracias. Oigan, quiero leerles, compartirles esta reflexión del día que a mí me gusta, como lo hace el buen Jeremy Javier con sus frases tan motivadoras. Vean, es breve. El principal reto del servicio al pueblo es cuando se hacen presentes las tentaciones, porque quien se corrompe para llegar traiciona su mandato antes de comenzar. Ojo, un posteo de mi señor gobernador que me parece mensaje a muchos de los que están por ahí metiendo mano donde no deben, ¿eh? Es servir al público, no servirse del público, no sean abusivos. Si les dieron la confianza para estar en un cargo, ejérzanlo como deben, con responsabilidad. No es una zona de ventaja, no es para sacar provecho, señores, es para servirle a los chiapanecos. Gracias, señor gobernador, por estar tan pendiente. Y si lo hizo mal el muchachón, el que sea, como se llame, vámonos. Y si tiene que pagar alguna situación, que la pague. Que aprendan todos aquellos que andan de aspirantes. Que hay que tener bien hecha la tarea primero, porque hay cada... ¿Qué le cuento? Pero bueno, gente, no, todavía no nos vamos, Jeremy. ¿Por qué me estás corriendo, padrino mío? No, ¿por qué me estás corriendo?
3: Se agregan 5 minutos.
1: Eso, padrino. Oigan, hay una polémica en los Juegos Centroamericanos que usted no está para saberlo ni yo para andar chismoseando, pero se están disputando en Santo Domingo, República Dominicana, los Juegos Centroamericanos y del Caribe 2026. Y quiero compartirle que hasta el momento, por ejemplo, lo más reciente que le puedo contar, México lo está haciendo bastante bien. Dafne Navarro, Patricia Núñez y Donovan Guevara, además de Elías Carrillo, brillaron en el podium para nuestro país. Romina Fregoso y Miriam Rodríguez en bádminton ganaron oro. Alexis López, Andrés Sims, Roberto Ahumada y Miguel Carballo ganaron plata en remo M4X, plata para Luis Montoya en badminton. Pablo Font en esquí acuático, también plata. Oro para Patricio Font en esquí acuático. ¡Ay! Pues son hermanos, uno y dos, ¿cómo no? ¿Cómo no? En fin, va muy bien la delegación, pero se suscitó una polémica bastante triste, porque pues México lleva dentro de su delegación a un atleta. Ahorita le voy a contar. Lleva a un atleta que desafortunadamente tuvieron ahí con ella un muy mal detalle. Ganó medalla, no ganó el oro como se esperaba, pero sí ganó medalla. Y empezaron a surgir ahí algunas situaciones que, porque decían, México trajo una surcoreana a competir y ni así pudieron. Y pues ya la muchacha salió a decir, oigan, yo nací en Monterrey, ¿qué les pasa? ¿Qué les pasa? Y pues bueno, se hizo todo revuelo, mucho revuelo. Y pues bueno, ahí estuvo este mal detalle de la gente por allá. Se trata de Cecilia Lee, quien es por ahí representante, y en Guatemala tuvieron esta situación. Una publicación de la Liga Nacional de Guatemala generó polémica al referirse como surcoreana a la taekwondoína mexicana Seo Hyun Cecilia Lee Kim, quien obtuvo la medalla de plata en los Juegos Centroamericanos y del Caribe. La atleta rechazó el mensaje y señaló que la nacionalidad no se determina por la apariencia o el apellido. El Comité Olímpico Mexicano también condenó cualquier expresión discriminatoria contra sus deportistas. Le dicen surcoreana y nació en San Nicolás de los Garza, papá. Es regia. Es regia, pero tuvieron un muy mal detalle. Y dijo esta Liga Nacional de Guatemala: México llevó una coreana, pero no pudo con nuestra campeona. México llevó a la surcoreana Lee Kim para participar en los Centroamericanos del Caribe en la disciplina de taekwondo femenino, en una disciplina donde las asiáticas son potencia, pero ni así pudieron derrotar a nuestra campeona Alejandra Higueros. Muy mal. Y ya después, la misma Cecilia puso: me da una gran pena y vergüenza este tipo de publicaciones, y más porque es la página de una liga nacional deportiva. Soy mexicana, nací en México y he tenido el honor de representar a mi país internacionalmente con orgullo y disciplina. Reducir la identidad de una persona y un país a sus rasgos físicos, apellido o ascendencia refleja desinformación y perpetúa estereotipos que no deberían tener cabida, mucho menos en una página deportiva de esta visibilidad. La nacionalidad no se determina por la apariencia, se determina por la historia, la cultura y la identidad del país al que pertenecemos y representamos. Ojalá exista mayor criterio y responsabilidad. ¿Qué? Así que bueno, tristísimo, pero ya no pasa nada. Al final de cuentas, en México tenemos como que un poquito más la piel gruesa con este tipo de situaciones. Insisto, tampoco es como para dejarlo pasar, ¿sale? En fin, ¿tú qué opinas, Jeremías? Sí,
3: por terrible, favor, ¿no? Terrible la situación.
1: Sí, por ejemplo, sí, o sea, no debe suceder. No debe suceder.
3: Cierto, hablando de fuera de nada que ver con el tema, estoy viendo que Guido Pizarro acaba de presentar su renuncia.
1: Qué bueno.
3: Director técnico de los.
1: Ojalá y la hayan aceptado. Aguas, que ahí viene Martín Anselmi, aguas, aguas. Oye, por cierto, no digo, debería ser. Se le estaba saliendo de las manos el equipo. Ya, fue suficiente. Y la otra que les quería contar también del fútbol mexicano es el desdén de los equipos de la Liga MX al Juego de Estrellas, que es mañana, de la MLS, ¿no? Se van a quedar por ahí. Nahuel Guzmán se negó, Keylor Navas no quiso, Chivas negó a sus titulares, en fin.
3: Creo que Chivas al final sí prestó a dos,
1: ¿eh? Sí, pero no son Ryan titulares. No. Sí, prestó a dos, pero ni uno de los dos titulares.
3: Excelente.
1: Brian, La Hormiga, todos esos.
3: Siguen no. A Sepúlveda.
1: Sí, hay que vean, hay que elijan, pero sí, en fin. Oigan, jugó el Real Madrid un juego de preparación, el segundo de esta época. Ya estamos a poco más de un mes para que, menos de un mes para que arranquen las ligas en Europa. Ya le había ganado al Alcorcón en su primer compromiso, ya en esta segunda época de Mourinho, y hoy enfrentó al Leganés y lo derrotó 4-1. Zinedine Zidane es el nuevo entrenador de la selección de Francia, pero bueno, ya habrá tiempo de platicar mucho más con todos ustedes. Yo le quiero agradecer el favor de su sintonía en La Remontada a través del 97.7 de FM. Mañana en punto de las 12 volvemos, gente. Gracias. Chao.
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2: La una en punto.
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4: Si algo no tiene precio es la dignidad ciudadana, aunque no faltan los políticos que quieren ponerle una tarifa de remate. Decimos esto por lo ocurrido recientemente en la colonia Real del Bosque, donde la diputada María Mandiola hizo entrega de dádivas en medio de un burdo oportunismo electoral. Fueron 3 lámparas las que regaló porque, según ella, está preocupada por la seguridad de las cientos de familias que habitan esa colonia. Lo criticable no es eso, sino que repartir migajas en zonas con profundas carencias estructurales no es filantropía, es, por decirlo menos, una estrategia clientelar que ofende la inteligencia del electorado. Las dádivas y las promesas de ocasión de dicha diputada no solo no resuelven la falta de agua, la inseguridad ni las calles destrozadas que padecen los habitantes de Real del Bosque, sino buscan capturar voluntades de forma inmediata, sembrando una velada condición de reciprocidad para las urnas. Inclusive, su preocupación es una farsa. Como empresaria, legisladora y político, jamás se ha preocupado por el prójimo. Muestra de ello es el reparto de utilidades de 60 y 80 pesos que les pagó a sus trabajadores en meses pasados. La autoridad electoral no puede permanecer como un espectador de piedra ante estas viejas prácticas disfrazadas de cercanía social, y la ciudadanía tampoco debe dejarse engañar, manipular ni recibir dádivas de 3 pesos, mucho menos cuando lo que debe exigir de sus diputados es un trabajo legislativo de altura y justicia social.
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0: buenas tardes. Bienvenidos a Vive Tuxtla. Aquí estamos con ustedes una vez más, transmitiendo a través del 97.7 de la radio del diario. Mi nombre es Javier Gómez Mandujano y aquí estoy con ustedes en este 28 de julio del 2026 en este programa de Vive Tuxtla, donde tendremos mucha información, como siempre, varios temas de charla, música, vamos a tener un poco de todo en este día martes. Así que sean bienvenidos, muchas gracias, donde quiera que se encuentren sintonizándonos, en su automóvil, en el transporte público, en casa, en la oficina, en las diferentes plataformas. Bueno, reciban un caluroso saludo y un abrazo muy cálido de parte de quienes conformamos el equipo de Viva FM. ¿Cómo estamos? Ana Serrano, muy buenas tardes. ¿Qué
1: Hola,
0: tal?
1: Hola, muy buenas tardes, Javier, Leo, a nuestro invitado Adam, que ya está por acá. En un momento más le hacemos su presentación oficial. Muy contenta de que sea martes de sección deportiva. Me encantan esos temas y también que sea martes de participación ciudadana, porque que siempre hay cosas bien interesantes que podemos aprovechar.
0: Definitivamente, para poder tratar de organizarnos un poco más en esta ciudad que es nuestra casa, ¿no?
1: Así es.
0: Y vivir mejor, mejor, por supuesto, todos. Muy bien, ¿cómo estás, Leo Nájera?
2: ¿Cómo te va, querido Javi? Gusto saludarte. Hola, Ana, Adam, bienvenidas, bienvenidos, gusto en saludarlos, un verdadero placer estar con ustedes, listísimos ya para otorgarles la información, para tratar de entretenerlos, y bueno, pues hoy bien lo acaban de decir, martes de sección deportiva y participación ciudadana. Dana, y bueno, pues ojalá que nos acompañe.
0: Bueno, y también de una vez saludamos a un integrante de la familia Adams.
2: Así es, el doble oficial del Chino Huerta, damas y caballeros, con ustedes. Adam, bienvenido, Adam, ¿cómo estás?
3: ¿Cómo estás, hermano? Bienvenido.
4: ¿Cómo te va?
3: Bien, bien, aquí listo para hablar del deporte. Traemos información, pues buena, del Indetux, ¿no? De los cursos de verano también. Ahorita vamos a hablar más a fondo y bueno.
0: Correctísimo. Super. Bueno, pues damos la más cordial bienvenida también al equipo allá en los controles técnicos. Mi estimado Luis Morán, ¿cómo estás? Bienvenido nuevamente a cabina. ¿Cómo estás por ahí, tu asistente, el ingeniero Asa? ¿Por dónde anda? Ah, eso, también por ahí está mi querido Asa Gómez. Mi Pau anda de vacaciones, ¿verdad?
1: Ya pronto regresa.
0: Ah, pero está bien pendiente en la producción de Vive Tuxtla. Muchas, muchas gracias también a nuestros amigos allá en la Torre Digital del 97.7. Y bueno, hoy es Día Mundial contra la Hepatitis. No, es algo muy, muy importante y, por supuesto, delicado también, pero vamos a hablar un poco sobre ello en los próximos minutos. Vamos a tener por ahí la sección deportiva y participación ciudadana, como bien dijo Ana, y nos vamos con lo siguiente después de la frase del día. Dice así: las personas más felices tienen una característica en común: nunca dejan de aprender. Continuamos.
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1: Derivado del sismo registrado recientemente, la Secretaría de Protección Civil Municipal exhorta a la población a conservar la calma. Unidades operativas realizan recorridos preventivos en distintos puntos de la ciudad para atender cualquier eventualidad. En caso de detectar, a los números de emergencia 911 o 072 para su atención.
2: Por su parte, el DIF Tuxtla impulsó la convivencia, recreación y bienestar de los adultos mayores de nuestra ciudad a través de un curso de verano en el que se vivieron momentos de entusiasmo, alegría y convivencia. Se realizaron actividades como elaboración de mazapanes, velas, karaoke, películas, lotería, bingo, zumba, yoga y otras dinámicas que favorecieron la activación física, la creatividad y la integración social.
1: En otros temas, la Secretaría de Salud Municipal, a través de la Dirección de Protección contra Riesgos Sanitarios, informa que recientemente el programa Chucho Móvil brindó servicios gratuitos en la colonia Kilómetro 4, donde se aplicaron 196 vacunas antirrábicas, se realizaron 26 esterilizaciones y 40 desparasitaciones a diversas mascotas. Acercar servicios médicos veterinarios que protejan a los animales de compañía es una prioridad.
2: Dentro del programa Calles Felices, el alcalde Tuxtleco inauguró el revestimiento de más de 1,100 metros lineales en Villa San José, en el ejido del Jobo. Y este fin de semana se dio el banderazo de inicio a los trabajos de otros 445 metros lineales de revestimiento en la zona. El proyecto contempla guarnición, cunetas, muros de mampostería de piedra, alumbrado público solar, entre otras acciones.
0: Y Tenemos 32 grados centígrados en estos momentos aquí en Tuxtla Gutiérrez, con una sensación térmica de 34 grados, con precipitaciones al 20%, los vientos 2 kilómetros por hora, la humedad se encuentra al 50% y la calidad del aire está en amarillo, es aceptable, el semáforo está en amarillo, la calidad del aire, 32 grados centígrados en estos momentos aquí en la capital.
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0: Bueno, aquí continuamos la 1:10 p.m. Mi estimado Leo, ¿nos cambiaron al jovenazo del Indetux?
2: Ah, no, ya es parte de este programa, Javi.
0: ¿Sí? Lo veo diferente.
2: Bueno, pues es que ya creció la mata, ya, ahora sí que sigue la mata dando, y ahora ya trae un nuevo look.
1: Viene más galán que de costumbre.
0: Hombre, sí, definitivamente. Adam Castillejos, ¿cómo estás? Bienvenido.
5: Muy bien. Efectivamente, para ustedes, estrenando look.
0: ¿Perdiste apuesta o qué onda? ¿O puro look?
5: No. Normalmente cuando hace calor me amarro el cabello, pero bueno, no me lo había podido dejar tanto por la humedad. Digo, es peligroso también tener el cabello amarrado cuando

0: Uno recién bañado, pero hoy sí, la verdad, dije, hace mucho calor.
1: Bueno, no, pues bienvenido entonces. Oye, háblanos un poco sobre el curso de verano del INDETUX, que es bien interesante, oye.
0: Sí, de hecho, bueno, vamos a tener curso de verano del 3 al 21 de agosto, prácticamente el lunes estamos comenzando.

0: tenían pues la intención de acercarse, vuélenle. Digo, eso es bueno porque acostumbramos decir que el mexicano deja todo para el último, ajá, pero esta vez la verdad sí se apuntaron.
1: Vámonos, padrísimo. Pues entonces que se apuren quienes estén interesados, quedan pocos lugares. Leo.
2: Sí, esto es bueno, solamente decíamos, ya quedan pocos espacios, en este caso para los pequeñitos. De cursos van a haber de cuántas disciplinas, querido Adam, y serán de lunes a viernes o solamente hasta el jueves, o cómo funciona.
0: Va a ser de lunes a viernes, vamos a tener lo que son las disciplinas de natación, fútbol, box, por ahí voy a estar dando MMA también, gimnasia rítmica, básquetbol, atletismo, tochito. Y bueno, también habrá una sección de manualidades. Tenemos a dos profesoras muy buenas que van a estar atendiendo también esa parte. Y bueno, el curso va a ser de 8 de la mañana a 1:30 de la tarde.
1: Correcto. Perfecto.
3: Oye, Adam, me encanta la idea de que ahora que los niños están de vacaciones, puedan asistir a un curso de verano donde el deporte es así como el eje. Cuéntanos un poquito más de detalles. ¿Qué es lo que tú sientes que pueden aprovechar mejor los que todavía logren inscribirse en esa edad de 6 a 7 añitos?
0: La verdad, bueno, en temas de capacitación se nos ha instado mucho a como preparar planes de clase. Bueno, eso es básico, ¿no? Pero preparar planes de clase adaptados a cada grupo de edad. Obviamente un niño de 6, 7 años no podría aprender, hablando de mi área, los mismos fundamentos de MMA que un niño mayor, ¿no? Hay una madurez muscular, una madurez mental, una también motricidad distinta, y tenemos que adaptarnos también al grupo, ¿no? Además, claro, ya en persona uno puede empezar a identificar quiénes tienen más habilidad, y en un punto, tal vez acabando el curso, hablar con los padres y decirles, bueno, su hijo tiene talento para este deporte o talento para este otro, y bueno, le recomendamos también que pueda tal vez darle seguimiento a esta línea. Y al final, bueno, Intetux busca promover la actividad física, y creo que el hecho de poder guiar a los niños en edad temprana también beneficia que a largo plazo puedan ser incluso visoreados o reclutados por ya gente que pueda profesionalizar esta parte, ¿no?
4: Oye, Adán, y para todos los papás, porque ya sabes, las prisas, de repente dejamos todo al último, ¿dónde nos podemos acercar? ¿Todavía hay cupos para inscribir?
0: Pues sí, como les decía, quedan 19 cupos para el grupo de 6 a 7 años, ya es lo único que nos queda. Pueden acercarse a las instalaciones del Parque del Oriente, dentro de lo que es el gimnasio, el polifuncional es como se llama el edificio, ahí están nuestros colaboradores muy atentos con sus mesitas preparados para quien llegue. Si tienen dudas, en la publicación de Facebook está toda la información, está fijada, entonces ahí pueden ver qué requisitos hay, en qué horarios están atendiendo, y bueno, yo les diría que cualquier duda nos escriban, pero por el tiempo yo preferiría, tal vez si es posible,
4: que le caiga. Sí.
2: Oye, y perdóname, Javi, recomendaciones, por ejemplo, son muchas horas, digo, van a estar en un solo lugar, ya hay que llegar desayunados, les pueden mandar lonche, o cómo funciona.
0: Va a haber un tiempo para que puedan comer, una hora del receso, por así decirlo. Bueno, no es una hora, son 30 minutos, uh-huh. Pero la recomendación es que lleguen con un desayuno ligero en la mañana, porque pues obviamente pues hay actividades físicas y bueno, el cuerpo requiere cierto nivel de energía, ¿no?
2: Claro.
0: De carbohidratos, de todo este asunto, ¿no? Las calorías, como llamamos, para poder quemar y trabajar. Entonces es recomendable que el niño llegue desayunado, aunque posteriormente tendrán un tiempo para comer otro poco.
1: Perfecto, muy importante. Entonces, hoy esta cabina con nosotros, Adam Castillejos, peleador profesional de MMA. Y vamos a seguir charlando con él. Mientras, nos vamos a una pequeña pausa. Tenemos un corte comercial, regresamos. Estamos en Vive Tuxtla.
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6: La una con 15 minutos.
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rola al señor Itzhran a través de Vive Tuxtla. Y bueno, pues esta historia que nos habla de una espontánea idea en una cocina, una ayuda a una amiga con deudas y con demandas por un plagio, dice él. Pero al final todo se convierte en amor y sin duda alguna Itzhran convirtió este éxito en todo un hit y un vals para los enamorados. Así que ahí escuchamos al señor Itzhran.

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1: Bueno, y algo que es bien importante, por supuesto, es el cuidado responsable del agua, lo cual se invita a crear un video sobre este cuidado responsable del agua y compartir recomendaciones, hábitos o propuestas que ayuden a proteger este recurso. La convocatoria está dirigida a personas mayores de 18 años, residentes de Chiapas, y tienen hasta el 3 de agosto de este 2026 para enviar su participación. Habrá premios como laptop, tablet, kit de micrófono inalámbrico. Además, habrá por ahí premios sorpresa. Consulten las bases completas en las imágenes y en las redes sociales, precisamente de el SMAPA, para poder participar. Algo bien, bien importante. Y ante la presencia de llovizna ligera a lluvias fuertes en la ciudad, acompañadas de rachas de viento y actividad eléctrica, exhortamos a la población a resguardarse en zonas seguras y evitar exponerse a riesgos. Las unidades de la Secretaría de Protección Civil Municipal y de la Secretaría de Seguridad Pública y Tránsito Municipal ya se encuentran realizando recorridos preventivos en las zonas de alto riesgo. Les pedimos mantenerse informados a través de los canales oficiales del ayuntamiento y, en caso de emergencia, pueden comunicarse al 911 o al 072.
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1: Bueno, y estos avisos son bien importantes porque además hoy es martes de participación ciudadana y es una manera de poder integrarnos y organizarnos, como comentábamos al principio, ahorita que pues de repente hace mucho calor y de repente como que quiere llover, truenos, llovizna, y qué mejor que la prevención, ¿no? Y hablando de prevención, también es importante el tema que tenemos en este día, aprovechando aquí a nuestro buen amigo Adam Castillejos, precisamente sobre aquellos eventos deportivos que se realizan aquí en, vamos a hablar en Tuxtla Gutiérrez, que es lo que nos interesa, ¿no? Mi estimado Adam, platícanos, por ejemplo, si alguien quiere organizar una carrera, un espectáculo de boxeo, cualquier espectáculo donde vaya, se va a congregar gente, bastante gente, pues hay que tener y tomar las medidas correspondientes antes de, para hacer la prevención. Coméntanos, por favor.
2: Sí, claro, tenemos un procedimiento para validar cualquier evento deportivo realizado dentro del municipio. Este procedimiento empieza por las oficinas de Indetux. Ajá. La persona organizadora pues se presenta en el instituto con una serie de documentos, ¿no?, que vengan con la información del evento. Dependiendo del tipo de evento, si es por ejemplo un evento de algún deporte de combate, Tuxtla Gutiérrez tiene tres comisiones: la comisión de box, que se encarga de cualquier pelea de box con su variante. Uh-huh. La comisión de lucha libre, que se encarga de cualquier evento de lucha libre con su respectiva parte de espectáculo, ¿no? Son gente especializada. Y la comisión de artes marciales mixtas y deportes de combate, que es la que se encarga de todo lo que es las MMA, Muay Thai, kickboxing y bueno, cualquier otro deporte que no esté contemplado dentro de box y lucha libre. En el caso de que vaya a ser un evento de combate, tienen que acercarse a la comisión correspondiente. Ellos les van a pedir una serie de información y se les va a entregar un aval técnico. Este aval técnico simplemente significa que el evento está dentro de la reglamentación del deporte que quieren que se utilice, ¿no? Uh-huh. Si es el caso de una carrera, la carrera debe traer, además de toda la documentación que les vamos a decir, la ruta que están proponiendo. Esta ruta propuesta con su respectivo croquis, para que pues también tengan una imagen clara de dónde quieren la ruta, y obviamente sujeta a los cambios que pueda dar la autoridad municipal. Además de esto, si el evento es un espacio cerrado, se les va a pedir un programa interno o específico de protección civil, que tiene todos los temas de seguridad, que tienen que estar cumpliendo por cualquier riesgo. Ahorita hay muchos sismos últimamente. Sí. En caso de sismo, ¿qué se debe hacer? En caso de incendio, en caso de algún lesionado en el tema deportivo de combate, por ejemplo, ¿cuáles son las rutas donde van a estar las ambulancias? Y bueno, ¿no?, todo esto, exacto. Además de eso, se mete un oficio dirigido al director general del Indetux. Tiene que venir con identificación vigente del organizador, un formato llenado que se le entrega también ahí en Indetux, que es un formato de solicitud. También tienen que traer un flyer propuesto con toda la información que están proponiendo, fecha, hora, lugar. Además de esto, si va a ser un evento con causa, debe venir un acta constitutiva y también todo lo fiscal relativo al SAT en base a quién se va a apoyar y que se pueda confirmar, digo, que sí va en pro de esta causa, ¿no? Y bueno, después de que te llegan todos estos papeles, se hace una revisión preliminar. Indetux se encarga de revisar la documentación. Si hay alguna cosa que cambiar, algo que notificar, se le devuelve la documentación al organizador y hace las correcciones pertinentes. Una vez que la documentación está completa, se turnan a las dependencias que tengan que ver con la organización de este evento, que pueden ser Protección Civil, Desarrollo Urbano, Seguridad Pública, Dirección de Gobierno y Política Fiscal. Ya que ellos tienen esta documentación, ellos también hacen un análisis. Revisan si se va a requerir algún documento extra o si hay algún error, ¿no?, dentro de lo que están presentando o algún cambio que se tenga que hacer. Devuelven la información. En caso de que haya cambios, Indetux le hace el comentario al organizador y entonces el organizador deberá ahora sí que resolver, ¿no?, esta situación. Una vez resuelta, la dependencia encargada de haber solicitado el cambio notifica a Indetux que ya está listo. Y dependiendo obviamente del resultado final, Indetux ya extiende un aval oficial diciendo si se puede o definitivamente no se puede hacer el evento con las causas correspondientes.
3: Oye, Adam, y quien está escuchando todo esto, no pudo tomar nota, ¿en dónde encuentra toda esta información?
2: Por lo pronto se pueden acercar a las oficinas con el profesor Beto Ayala, él es el que está a cargo de esta área. Y pueden preguntarle, nosotros con gusto les podemos brindar la guía correspondiente. Pero yo creo que próximamente vamos a estar también haciendo una publicación. Tenemos la intención de que pueda estar la información un poco más accesible. Porque es verdad que a veces es complicado, ¿no? Son muchos pasos. Bueno, son muchos documentos.
4: Pero necesarios.
2: Todo, ¿no? Pero son necesarios, claro. Es la seguridad pública. Y bueno, la idea es que pueda hacerse un poco más accesible el poder organizar eventos deportivos.
5: Oye, ¿y qué pasaría si alguien no cumple con estos requisitos? O sea, de repente a lo mejor hacen una función de lucha libre, de peleas, incluso hasta pueden vender patrocinios, ¿no? Pensamos, pero ¿qué puede pasar? O sea, ¿qué riesgo puede tener el cliente que ha comprado ese patrocinio con ese evento que no cumple con estos requisitos, estas normativas?
2: Bueno, obviamente en caso de que un evento irregular se realice, corre el riesgo de multas, clausuras y bueno, cuánta cosa se pueda presentar. Pero yo creo que lo más grave, más allá de si me van a multar o si mi prestigio como empresa se va a ver afectado, creo que es el bienestar del competidor o del deportista, ¿no? Participar en un evento que no está regulado siempre es un riesgo, porque me estoy exponiendo como participante a que ante una lesión o un accidente, o imaginemos un sismo, ¿no? Ahorita que está de moda porque últimamente ha habido, tal vez el lugar no contaba con los accesos, las salidas de emergencia, los puntos de reunión adecuados. Digo, ojalá nunca pase, pero ocurre una tragedia y debido a esta falta de puntos de seguridad puede acabar en algo mucho peor que pudo haberse evitado simplemente cumpliendo con los requisitos.
4: Claro. Y es que además de lo la integridad de los deportistas, vamos a hablar de la integridad también de la gente, ¿no? Que compra un boleto.
5: Los asistentes.
4: Y que, pues, el organizador no cumple con estos requisitos, ¿no? Entonces, queda a la deriva, porque por cualquier, vamos a decir, siniestro, se le llama siniestro, ya sea temblores, rayos, todo aquello que ocasione un daño a la integridad física, pues, van a reclamar, por ejemplo, a la autoridad que creen ellos que tiene la responsabilidad. Una carrera, de forma irregular, y hay, por decir, hay un atropellamiento. Entonces van con tránsito, van a reclamar, ¿por qué no mandó la Cruz Roja? En fin. pero pues no está ni enterado, no está ni legalmente esa reconocida esa carrera, ¿no? Sí, entonces, sí, es complicado quizás, o es mucho papeleo, pero es muy necesario, porque a fin de cuentas se cuida la integridad de quienes van a estar presentes en ese evento, ¿no? Vamos a continuar, mi estimado Adam, después de una pequeña pausa, son las 13:30, es martes de Participación Ciudadana, y esto es Vive Tuxtla.
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8: La una con 31 minutos.
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escuchamos al señor Ed Sheeran. Anteriormente escuchábamos algo de Dido, una canción de 1998, pero el señor Ed Sheeran llegó también con este vals romántico en el año 2014. De verdad que el ayudar a una amiga y que también se convirtiera en tu coautora llevó a que este sencillo simplemente fuera todo un éxito, y además en Reino Unido ganó premios importantes, incluyendo la canción del año en los Grammys. Así que ahí está el señor Ed Sheeran, ahora sí, Thinking of Love.

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1: La 1:37 p.m. aquí en Vive Tuxtla. Aquí estamos con ustedes y recuerden que hoy es martes de participación ciudadana y que les puedo comentar con respecto a los beneficios de tu credencial del Servicio Universal de Salud. Esto a partir del 1 de enero del 2027 tendrá acceso a atención universal a urgencias y continuidad de hospitalización, continuidad de tratamientos, plan universal de vacunación, consultas de atención primaria, recetas y medicamentos gratuitos, expediente médico digital. Así que si eres una persona adulta mayor o con alguna discapacidad, tramita tu credencial antes del 14 de noviembre. Nuevos beneficios de este Servicio Universal de Salud a partir del 2027. Muy, muy interesante, muy importante, por supuesto, también. Desde luego, hay que tomar mucha, mucha atención. Recuerden, a partir del 1 de enero del 2027, estos beneficios. Y también recuerden que podemos formar parte del mercadito de las artes. Si eres artista, artesano o creador y buscas un lugar para exhibir, promocionar y comercializar tu trabajo, esta es tu oportunidad. El Instituto Tuxtleco de Arte y Cultura, el ITAC, abre las convocatorias para el Mercadito de las Artes, un corredor cultural que impulsa el talento local y acerca el arte a la comunidad mediante la venta de obra artística y la realización de talleres creativos. Registro abierto hasta el 15 de agosto. Consulta la convocatoria, escanea el código QR y participa.
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1: Aquí continuamos con ustedes en Vive Tuxtla a través de la radio del diario 97.7 y en este día que nos acompaña mi estimado Adam Castillejos, peleador profesional de la MMA y comentarista de deportes. Y por eso también quiero preguntarte una buena noticia que no es de hoy, no es de ayer, ya tiene un buen tiempo y se llama Isaac del Toro. ¿Qué nos puedes comentar a través de tu voz, mi estimado Adam, el gran momento que está viviendo y, por supuesto, muy joven, creo que 22, 23 años, Isaac del Toro?
2: Sí, fíjense que la historia de él es bien interesante. Es un chico que pues empezó a hacer ciclismo literal en la calle de su casa. Un día se le ocurrió meterse a Facebook y tratar de contactar a una de las academias más importantes que hay de ciclismo en Europa. Bueno, chicle y pega y pegó. Ahorita, la verdad, este Isaac está apadrinado por Tadej Pogačar, que es posiblemente el exponente más grande en la historia que hay en cuanto al ciclismo. Y bueno, incluso ahorita en las carreras que hubo en el Tour de Francia, él lo estuvo arropando toda la carrera. Incluso en una de las secuencias le permitió a Isaac entrar antes que él. Y en esta última parte, en la que ya estaban compitiendo el tercer lugar, y bueno, además, este traje blanco que representa al mejor joven de la carrera, Pogačar justamente fue quien impidió al rival más cercano a Isaac de superarlo para que él pudiera quedarse con ese tercer lugar. Un chico con una historia, les digo, de vida bien interesante. Volviendo un poquito a lo del curso del verano, por eso la importancia de detectar, ¿no?, desde pequeños también en qué áreas se pueden desarrollar mejor. Él desde pequeño empezó con la bici. Y bueno, la verdad su anécdota es increíble. Nunca en la historia habíamos tenido un mexicano en un podio del Tour de Francia. Esto es algo, o sea, no sé cómo decirlo en términos tal vez más entendibles, porque pues el ciclismo es difícil, ¿no? No es como el boxeo, que hay un ganador y un perdedor y se acabó, o el fútbol, que o eres uno o eres otro, ¿no? En este caso hay un podio, es una ruta larguísima, estamos hablando de días compitiendo sin parar. Y bueno, lo que hizo Isaac, pues es histórico, no hay otra forma de decirlo.
3: Sí, estaba yo leyendo por ahí que era como, perdón, un tramo como de México a Cancún y de regreso, ¡órale!, todo lo que se aventaron pedaleando, entonces como dice, días, dándole esfuerzo y subidas, ¿no? También hay un récord histórico en subidas. Y bueno, pues como bien lo decías tú, el orgullo que nos da al escuchar, al ver este tipo de paisanos triunfando en otros lados, ¿no?
2: Sí, creo que abre una puerta importante para la juventud también, que los niños empiecen a dar cuenta que también montando bici puedes hacer grandes cosas. Digo, a veces el mexicano tenemos muy arraigado el box, el béisbol y el fútbol. Creo que son nuestros tres deportes por naturaleza, ¿no? Sí. Porque hemos tenido exponentes, digo. Hemos tenido a Hugo Sánchez en el fútbol, en el béisbol también hemos tenido a varios, que tristemente varios se nos fueron el año pasado, pero al final del día Valenzuela, gente de este calibre, ¿no?, que hemos tenido como referentes. En box ni se diga, el Finito López, Julio César Chávez. Bueno, nos podemos ir con una lista muy larga porque tenemos a varios. Y creo que el hecho de que aparezca un exponente en el ciclismo es bueno también para el deporte en general. Para el mexicano es una nueva estrella a la que podemos seguir. Digo, yo así empecé a ver la Fórmula 1 por Checo. Y bueno, yo creo que al final del día esto expone al público a una variedad distinta.
3: Así es.
4: Oye, Adam, y en tu experiencia como comentarista deportivo, ¿qué cualidades físicas y mentales sientes que destacan en Isaac del Toro?
2: Uy, bueno, de entrada, él dijo algo bien interesante cuando acaba la carrera. Dijo, correr estos últimos días enfermo fue lo más difícil. Se estima que lleva entre 3 y 5 días con una enfermedad que le estuvo afectando durante la carrera.
4: ¿De vías respiratorias o algo así?
2: Nadie reveló nada. De hecho, el primer comentario al respecto se hace justo cuando lo entrevistan tras el podio. Porque obviamente no querían que los rivales aprovecharan,
4: sí,
2: ¿no?,
4: claro,
2: la situación para sacarle ventaja. Pero yo creo que algo muy importante en Isaac ha sido la resiliencia. Y ahora sí que esto de ser aventado también. Digo, no cualquiera va y le escribe a una academia por Facebook, pues a ver qué sale, ¿no? No cualquiera se anima a aventarse enfermo tantos días una ruta con una exigencia física de esta magnitud. Yo creo que estos dos elementos sobre todo, ¿no?, esta valentía y esta resiliencia a sobreponerse a los retos.
1: Perfecto, pues muchísimas gracias, mi estimado Adam Castillejos, peleador profesional de la MMA y comentarista de deportes. Muchas gracias por haber estado con nosotros. Te esperamos el próximo martes. Sin falta, por favor. Vamos a un corte, regresamos. Esto es Vive Tuxtla, 1:00 p.m, 44 minutos.
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5: 1:45 p.m.
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Coldplay con Paradise, una rola del año 2011 y el segundo sencillo del álbum Milo Shiloto. Fue compuesto inicialmente por Chris Martin para un programa de talentos, pero Will Champion convenció a la banda de conservarla. Y la letra habla de un joven que sueña con un mundo mejor a pesar de las dificultades de la realidad. Ellos son Coldplay en Vive Tuxtla.

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1: 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Se va a llevar a cabo el primer curso de seguridad y reglamentación vial. Esto es para ti, de verdad. Tienen que aprovechar porque hay 100 becas disponibles. 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Aprovechen y apresúrense porque las becas son limitadas.
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1: Oigan, y si ustedes son emprendedores y tu negocio es de alimentos y bebidas, asiste a la capacitación Manejo Higiénico de Alimentos el próximo jueves 30 de julio en la Secretaría de Economía Municipal. El cupo limitado es a 40 personas y hay que revisar la página del ayuntamiento y apartar su lugar.
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3: Bueno, hemos llegado al final de nuestro programa de Vive Tuxtla en este martes de participación ciudadana y de mucho deporte también, por supuesto. La 1:52 PM, Luna de los Santos, ¿cómo te despides?
1: Oigan, pues yo quiero aprovechar y recordarles la capacitación en gestión empresarial para emprendedoras este 10 y 11 de agosto de 10 de la mañana a 2 de la tarde en la Secretaría de Economía Municipal en el edificio Palancia. Que tengan un buen martes.
3: Perfecto, muchas gracias. Ana Serrano, nos despedimos.
4: Siempre recordarles que podemos participar. Hoy es que es martes de participación ciudadana en el Premio Municipal de la Juventud edición 2026. Este está dirigido a juventudes de 12 a 29 años y el cierre de la convocatoria será el 14 de agosto. De verdad, consulten las bases y los detalles en la página del INJUVE y estén convencidos de que es una manera de sumarse a un mejor Tuxtla.
3: Perfecto, gracias, mi estimado Leo Nájera.
0: Ya nos vamos, pero antes quiero invitarlos a un concierto de clausura, Ecos de los Ochentas, así se llama, de la Academia de Artes y Música Plastirroja Visualizarte. Va a ser el próximo 31 de julio, 5 de la tarde, en la Casa de la Cultura Luis Salaminos. Que tengan un día maravilloso y nos escuchamos mañana.
3: Perfecto, muchas gracias, mi estimado Luis Morán, allá en los controles técnicos. Gracias a Asa Gómez, allá en la asistencia técnica. Vámonos, qué bonito se escucha eso. Pau Terrazas en la producción, en la edición Pepe Cruz, y allá en cabina, ¿quién estará en cabina del 97.7?
5: Jeremy,
3: mi estimado Jeremy, te mandamos un saludo enorme y un abrazo también. Muchas gracias por ese apoyo y a usted por prestarnos un rato, ese valioso tiempo que es precisamente para que sirvió para escuchar Vive Tuxtla. Soy Javier Gómez Mandujano, les deseo que tengan una bonita tarde, nos escuchamos el día de mañana en punto de la 1:00 PM. Hasta pronto.
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2: Si algo no tiene precio es la dignidad ciudadana, aunque no faltan los políticos que quieren ponerle una tarifa de remate. Decimos esto por lo ocurrido recientemente en la colonia Real del Bosque, donde la diputada María Mandiola hizo entrega de dádivas en medio de un burdo oportunismo electoral. Fueron 3 lámparas las que regaló porque, según ella, está preocupada por la seguridad de las cientos de familias que habitan esa colonia. Lo criticable no es eso, sino que repartir migajas en zonas con profundas carencias estructurales no es filantropía, es, por decirlo menos, una estrategia clientelar que ofende la inteligencia del electorado. Las dádivas y las promesas de ocasión de dicha diputada no solo no resuelven la falta de agua, la inseguridad ni las calles destrozadas que padecen los habitantes de Real del Bosque, sino buscan capturar voluntades de forma inmediata, sembrando una velada condición de reciprocidad para las urnas. Inclusive, su preocupación es una farsa. Como empresaria, legisladora y político, jamás se ha preocupado por el prójimo. Muestra de ello es el reparto de utilidades de 60 y 80 pesos que les pagó a sus trabajadores en meses pasados. La autoridad electoral no puede permanecer como un espectador de piedra ante estas viejas prácticas disfrazadas de cercanía social, y la ciudadanía tampoco debe dejarse engañar, manipular ni recibir dádivas de 3 pesos, mucho menos cuando lo que debe exigir de sus diputados es un trabajo legislativo de altura y justicia social.
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Denuncia nuevo caso de estudiantes víctimas de las novatadas en la Escuela Normal Rural Mactumaxá. Nuevo decomiso de sustancias ilegales en Chiapas por parte de la Marina suman más de 2 toneladas en las últimas 24 horas. Exfuncionarios detenidos por daño al erario. Las autoridades advierten que continuarán las investigaciones para detener a funcionarios corruptos. Y en los deportes, los detalles de la gira del basquetbolista Eduardo Nájera por Chiapas. Esto y más le contaremos a lo largo de los próximos minutos aquí en Chiapas a Diario.

0: Bienvenidos a nuestra segunda emisión informativa de Diario Media Group. Mi nombre es Tania Selva Ruiz y en nombre de todo el equipo de producción que hacemos posible Chiapas a Diario, le doy la bienvenida en este segundo día de la semana última del mes de julio. Y antes de comenzar con la información, quiero saludar y recordarle a toda la gente que aún está por vernos, que los invito a que nos acompañen los próximos minutos a través de nuestras frecuencias radiales que tenemos para usted. Le recuerdo que en el caso de la zona metropolitana, estamos en la frecuencia radial del 97.7 FM, saludando a toda la gente de Tuxtla Gutiérrez y sus alrededores. De igual manera, recordarle que nos pueden escuchar desde el municipio de Palenque a través de nuestra frecuencia del 103.7 FM. También saludando a toda la gente de la Perla del Soconusco, en el municipio de Tapachula, desde donde están operando en el 96.3 FM. Y también saludar aquí al municipio vecino de Berriozábal, que nos escuchan a través de Radio Naranjo en el 106.7 FM. Muchísimas gracias a todos por sintonizarnos y estar al pendiente de la información de nuestras tres emisiones que tenemos de noticias para ustedes. También invitarlo a que nos siga y que esté al pendiente de nuestras plataformas digitales que tenemos disponible para usted. Le recuerdo que nos puede usted localizar a través de nuestra cuenta de Facebook, a través de Diario de Chiapas Digital. También comentarle que tenemos disponible nuestra cuenta de Instagram, de igual manera que Spotify. También tenemos disponible nuestra página web como www.diariodechiapas.com y también nuestra cuenta de X, en donde nos puede localizar como @diariodechiapas. Inclusive lo invito a que nos siga, que esté al pendiente de la información que tenemos minuto a minuto, y bueno, participar de manera activa con sus comentarios y también con nuestra encuesta de la semana que tenemos disponible para usted. Para nosotros es súper importante tener en cuenta su participación y sus comentarios de toda la información que tenemos minuto a minuto en Diario de Chiapas. Y hoy, bueno, pues nuestro hashtag y nuestra pregunta del día es relacionado con este tema que ha comenzado a generar pues comentarios en las redes sociales, las famosas novatadas, de las cuales ya mucho se ha mencionado, de la Escuela Normal Rural Mactumaxá. Así que nuestro hashtag de hoy es alto a las novatadas, y en un momento le voy a explicar por qué. De igual manera, nuestra pregunta del día, le reitero, son: ¿las novatadas escolares deberían de desaparecer? Déjenos sus comentarios en nuestras redes sociales y ahorita le vamos a comentar cuál es la situación relacionada con ello, para que participe y también forme parte quizá de un llamado a las autoridades para evitar que se repitan este tipo de historias en distintas instituciones educativas. Así que arrancamos con el reporte de mi compañero Marco Alvarado, que nos cuenta esta historia tremenda en la Escuela Normal Rural Mactumaxá.
1: José Núñez Díaz, padre de una alumna de reciente ingreso a la Escuela Rural Normal Mactumaxá, denunció las agresiones que sufrió su hija y otro grupo de alumnos como parte de una novatada, a tal grado que fue necesario llevarlos a hospitales.
2: Cuando vieron que estaba a punto de colapsarse, estaba a punto de la muerte, la vinieron a dejar aquí en el parque, la abandonaron allí con sus pertenencias. Nunca me dieron aviso como padres de familia, incluso ellos, los normalistas, lo tienen nuestros números de teléfonos como padres, pero nunca nos llamaron. Es que allá, desde el día domingo, no les dejaron dormir ni siquiera una hora. Desde el domingo hasta el día miércoles que la vinieron a dejar, hasta hay jóvenes, y mi hija hasta perdía el sentido de hablar, porque no podía hilar sus palabras o sus frases, qué decir, porque estaba muy mal psicológicamente. No les dejaron dormir todo el domingo, lunes, martes y miércoles, y no les daban agua para beber, los llevaban al trabajo del campo.
1: José Núñez Díaz, originario del municipio de Simojobel, comentó que su hija y otros alumnos fueron sometidos a tratos vejatorios, ante lo cual exigen la intervención de más autoridades estatales, ya que esta práctica es recurrente en la Escuela Normal Rural Mactumaxá.
2: El miércoles salieron como 15 chamacos porque no podían, estaban borde de colapsarse. Allá adentro hay muchachos que están colapsando, están desmayándose, convulsionándose, pero como son gentes humildes que no hablan bien el español y vienen de comunidades indígenas netamente rurales, hablantes de diferentes lenguas, entonces pues no tiene el valor de pedir su renuncia, aunque den la vida allá adentro, porque tienen miedo de salir porque no saben dónde ir, dice, porque están perdidos.
1: ¿Quién está controlando la normal? ¿Le han dicho quién controla la normal?
2: La normal está controlada por ahora por los comités estudiantiles, los que están en grados mayores.
1: Hasta el momento, la dirección de esta escuela no ha emitido ninguna información sobre lo ocurrido. Sin embargo, durante la rueda de prensa para dar a conocer estos malos tratos, dos jóvenes que fueron identificados por el propio padre de la víctima como parte de los normalistas de la Maktumatzá fueron señalados por estar tratando de acosar e infiltrarse en esta rueda de prensa.
3: ¿Cuál es tu página?
4: ¿Tu página cuál es? ¿Ya lo puedes mostrar?
5: Kevin informa.
3: Ah, no, pues también Brian informa. ¿Dónde te podemos encontrar?
6: Para acá.
5: Es mi ayudante.
3: Ah, bueno. ¿Y son de la Mactu?
5: No, somos de una prensa diferente.
3: ¿Dónde estudias?
5: No estudiamos.
3: ¿Dónde te titulaste?
5: Radicamos.
3: ¿Dónde?
5: Trabajamos básicamente aquí.
4: ¿Por qué el señalamiento del señor directamente los identifica?
5: El señor nunca lo había visto, nunca había ni mostrarle ni
3: para que tengan más seguidores.
5: Ni mostrarle su página.
7: ¿Por qué maltratan los muchachos indígenas?
5: Exactamente. Entonces,
7: es un aspecto normalista que no se haga.
8: Nuestros hijos también tienen aspiraciones como ustedes, pero con tanto maltrato que le están haciendo fracasar sus sueños.
7: La Escuela Normal Maktumatzá podemos hacer de una institución más buena para todo Chiapas. No es posible.
1: Para Diario Media Group, Marco Antonio Alvarado.
0: Alto a las novatadas, ese es nuestro hashtag de hoy. Y le voy a recordar por qué. Más o menos fue como en el 2018 que comenzó a destaparse justamente este tipo de actos y presiones dentro de la Escuela Normal Rural Maktumatzá. Algunos estudiantes o algunas personas que están a favor de esta institución evidentemente van a descalificar los comentarios que muchas de las personas que nos dedicamos a la actividad periodística vamos a hacer. ¿Y esto por qué? Porque justamente estas personas en varias ocasiones han sido señalados por realizar actividades de tortura, porque eso es lo que realmente se ha evidenciado inclusive en videos que han sido filtrados por los propios alumnos o maestros de esta institución a los estudiantes de nuevo ingreso. Justamente le comentaba, en el 2018 una alumna murió a causa de este tipo de acciones y casi 10 años después vuelve a hablarse del tema. Esto es recurrente en esta institución y seguramente, bueno, pues hay gente que va a descalificar lo que nosotros hemos mencionado, pero le voy a decir también porque nosotros en muchas ocasiones hemos sido acosados, hemos sido amenazados e inclusive golpeados por estudiantes de esa institución en algunas ocasiones que hemos acudido a cubrir sus manifestaciones. Hoy quisieron repetir la historia al estarse incrustando dentro de esa conferencia de prensa y señalando a algunos de los compañeros, mientras que los padres de familia afectados pues estaban denunciando que ellos eran parte de esta institución educativa. Así que ojo ahí también, y un llamado a las autoridades tanto educativas como de investigación para que determinen qué es lo que está sucediendo dentro de esta institución y no se repita la historia del 2018 en el que una alumna perdió la vida. Así que así está el tema de las novatadas y no es exclusiva nada más de esta escuela. Por ahí tenemos datos de otras instituciones que aplican cosas similares, pero no son a este nivel tan violento. Y hablando de temas de violencia, pues ayer se daba a conocer de manera oficial la detención de 4 personas presuntamente responsables de estos actos de vejaciones en contra de un menor en el municipio de Sabanilla. Afortunadamente, este menor ya está bajo las instituciones de seguridad y de asistencia social para su resguardo y atención después de haber sido víctima y exhibido en redes sociales por parte de estas personas. Pues le cuento que hay organizaciones que están trabajando a favor de las infancias y dieron a conocer un comunicado con datos que de verdad son preocupantes. Y es que de acuerdo a esta organización denominada Redias, que es una red de atención a las infancias y a las adolescencias, son 314 denuncias por violencia sexual contra menores en Chiapas durante este año. Están señalando que el caso de Sabanilla únicamente está reavivando la exigencia de la prevención, y es que indicaron que principalmente han sido registradas entre enero y junio del 2026, de acuerdo con datos del Secretariado Ejecutivo del Sistema Nacional de Seguridad Pública. La cifra representa un promedio de 52 casos mensuales y vuelven a colocar el centro de la discusión la necesidad de fortalecer las políticas de prevención y protección a las infancias. El tema cobró mayor relevancia tras el caso de violencia sexual contra un niño ocurrido en la comunidad de Los Naranjos, municipio de Sabanilla, cuyo video fue difundido en redes sociales el pasado 25 de julio. La Red por los Derechos de las Infancias y Adolescencias en Chiapas condenó los hechos y advirtió que el caso no es aislado. La organización recordó que durante el 2025, 325 niñas, niños y adolescentes requirieron atención médica en instituciones públicas de salud como consecuencia de agresiones sexuales, lo que evidencia la persistencia de este tipo de violencia en la entidad. Las estadísticas del sistema muestran además de 42 de cada 100 delitos cometidos contra personas menores de edad en Chiapas corresponden a delitos sexuales, lo que convierte en la principal forma de violencia contra este sector de la población. Otro dato señalado por Redes es que 77 de cada 100 casos de violencia sexual registrados en el estado tiene como víctimas a niñas, niños o adolescentes, siendo las niñas y las adolescentes quienes concentran la mayor parte de las afectaciones. Ante este panorama, la organización hizo un llamado a las autoridades estatales para garantizar la no repetición de casos como el ocurrido en Sabanilla y desarrollar una política integral que fortalezca la prevención, la detección.

0: lugares de bodas infantiles, es decir, personas adultas que se han estado casando o embarazando a niñas y adolescentes, y esto es parte de la problemática que se está viviendo principalmente en las comunidades rurales. Y hablando del tema de la violencia, pues también las mujeres son víctimas de ellas. Se llevó a cabo un evento en el que la Secretaría de la Mujer llevó en la zona Altos, en donde también se dio a conocer datos que son escalofriantes. Se reciben más de 2,000 denuncias por violencia contra las mujeres. Durante el mes de julio en Chiapas se han registrado alrededor de 2,300 denuncias por violencia contra las chiapanecas, de las cuales 239 corresponden a San Cristóbal de las Casas. Esto lo informó la titular de la Secretaría de la Mujer e Igualdad de Género, Mariam Vázquez González, durante un encuentro desarrollado en la región de Los Altos. De esta manera se dio a conocer por parte de las autoridades que efectivamente se están realizando acciones a favor de la mujer, pero que en muchas ocasiones también tiene que ver el hecho de que las mujeres tengan la oportunidad de denunciar debido a que las condiciones en las que viven de rezago en algunas comunidades evidentemente les impide poder acercarse a las autoridades. Sin embargo, indicaron las autoridades que se está tratando de realizar trabajos en esas comunidades para reducir la problemática que ha sido evidente, evidenciada con mayor frecuencia durante los últimos años, también vinculada al desarrollo de las redes sociales, y eso es lo que se dio a conocer por parte de las autoridades de la Secretaría de la Mujer en torno a la problemática que se está viviendo de las mujeres en la zona Altos. Y bueno, por supuesto que esto también es síntoma de la problemática que vivimos en materia de feminicidios. Esa es la información en materia de violencia hacia estos sectores de la población. Lo invito a que nos acompañe a nuestra primera pausa comercial y volvemos en unos instantes.
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2: Las 2 con 14 minutos.
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10: La radio del diario, con el reporte del Servicio Meteorológico Nacional, el clima diario te informa. Hoy martes, San Cristóbal de las Casas, llovizna. Máxima, 22, mínima, 11. Suchiapa, soleado. Máxima, 33, mínima, 21. San Fernando, tormentas eléctricas. Máxima, 28, mínima, 19. Berriozábal, soleado. Máxima, 31, mínima, 19. Chiapa de Corzo, tormentas eléctricas. Máxima, 31, mínima, 20. Tuxtla Gutiérrez, soleado. Máxima, 32, mínima, 20. El clima diario te informó. Ante la presencia de huracanes, resguárdate en albergues si vives en zonas de riesgo. Aléjate de arroyos y no intentes cruzar zonas inundadas.
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0: Gracias por continuar con nosotros y siguiendo con el tema de la violencia y obviamente la problemática.

0: Dramática que estamos viviendo de feminicidios en Chiapas, con 25 casos hasta el año registrados por parte de las colectivas feministas, que llevan pues un registro de acuerdo a las publicaciones que se dan en los medios de comunicación y posteriormente pues que son avaladas por parte de la fiscalía. Pues le comento que la Fundación Carla Velasco anunció que va a realizar tanto la búsqueda de personas que han sido victimarios de feminicidas como también de personas desaparecidas, y dentro de ello, bueno, anunciaron que van a iniciar por su parte con algunas actividades relacionadas con la instalación de fichas de búsqueda en distintos municipios.
1: Jueves, de lo de Barrio San Roque,
2: la Fundación Carla Velasco anunció el inicio de una jornada de pega de fichas para fortalecer la búsqueda de personas desaparecidas en Chiapas, una estrategia que forma parte del acompañamiento que brinda a familias de víctimas de desaparición y feminicidio en el estado. La presidenta de la Fundación, Maricruz Velasco, informó que la primera acción consistirá en colocar fichas de búsqueda en distintos puntos de Tuxtla Gutiérrez, y como parte de las acciones anunciadas, la Fundación también impulsará la creación de un memorial para personas desaparecidas.
3: Fichas aquí en Tuxtla, en el Parque Central, Parque de la Marimba, Bicentenario y 5 de Mayo. Y vamos a buscar un lugar donde tengamos nuestro memorial para las víctimas de desaparición, porque por una vez por semana tenemos que llegar, prender nuestras veladoras para que pues ellos regresen con bien. Eso es lo que hoy vamos a buscar, ese espacio que se necesita para las familias, que tengamos un memorial donde se visibilice.
2: Posteriormente, la organización iniciará jornadas de búsqueda de campo utilizando herramientas adquiridas con recursos propios.
3: Vamos a empezar a trabajar en campo nosotros, si nos apoyan o no nos apoyan, pero nosotros como fundación empezamos a tener nuestras herramientas con nuestro propio recurso para que podamos entrar en campo. Y si nos pasa algo...
2: Asimismo, dio a conocer que instalarán buzones ciudadanos para recibir denuncias anónimas relacionados con distintos delitos, con la finalidad de fortalecer la participación social y obtener información que pueda contribuir a las investigaciones.
3: Que también vamos a cooperar entre todos nosotros para empezar a poner nuestros buzones de queja para todo tipo de delito, no solo para lo que es de desaparecido, es de todo tipo de delito, para que podamos también nosotros, pero va a ser con nuestros recursos, como podamos trabajar nosotros y obtenerlos y pegarlos en todo el estado de Chiapas.
2: Maricruz Velasco señaló que actualmente la fundación brinda acompañamiento a 9 familias desaparecidas en distintos municipios de Chiapas, por lo que las búsquedas de campo se programarán conforme al análisis de cada carpeta de investigación para definir los puntos donde iniciarán las labores de localización. Para Diario Media Group, Cintia Ruiz.
0: Así que un grupo más que se va a sumar a estas acciones de la búsqueda de personas desaparecidas en campo, que ya algunas de estas organizaciones están siendo también respaldadas por parte de la Comisión de Búsqueda de Gobierno del Estado. Y ahora nos vamos a enlazar con Moisés Jurado, que hoy está de manteles largos. De una vez aprovecho para felicitarlo porque hoy es su cumpleaños. Y bueno, como buen periodista de calle, anda celebrando pero trabajando. Muy buenas tardes, Moisés, y antes que nada, muchísimas felicidades por tu cumpleaños.
4: Muchas gracias, Tania, a ti y a todo el auditorio. Pues bueno, gracias también a todas las felicitaciones en este día recibido. Les agradezco, pero me gusta más pues celebrar ese cumpleaños siempre, pues ahora sí, trabajando y también llevando la información, ahora sí, pues información importante. Y es que en esta tarde y en esta jornada de martes, Tania, auditorio, comentarte que me encuentro justo sobre las inmediaciones del barrio San Roque, a la altura de la Cuarta Sur y Séptima Oriente, donde hay un tráfico bastante complicado. En primera, una, por los trabajos que están realizando el Ayuntamiento de Tuxtla Gutiérrez a la altura de la Tercera Sur, entre
5: segunda.
4: Segunda, y también a la altura de la Quinta Poniente, Sexta Poniente. Bueno, están los cierres viales y el tráfico complicado para la zona centro de Tuxtla Gutiérrez. Pero también el día de hoy, pues bueno, los habitantes de esta misma zona, entre ellos el señor Martín López, que es el presidente de aquí de del barrio San Roque, pues bueno, también expusieron el día de hoy una inconformidad en contra de la ruta Tuxtla-Chiapa de Corzo, entre ellos, bueno, el del Parachico y demás. Coméntenos rápidamente qué acciones van a tener, hasta cuándo van a tener el cierre vial, por favor.
5: Hasta que se acerquen las autoridades. Ante todo, muchas felicidades.
4: Gracias.
5: Tenemos el problema desde el 2021, que Movilidad y Transporte retiró todas las unidades de la 11 Oriente, 11 Sur, 11 Poniente y 11, ¿qué es? Norte, donde deberían de estar estas unidades. Desafortunadamente, la corrupción en lo que es el gobierno siempre les ha permitido hacer lo que quieran los de esta ruta, y el día de hoy pues cada rato se andan cambiando, pero hoy nos dieron la sorpresa que hasta habían solicitado un permiso, el cual es para cajón, no para el para bajar y el descenso y ascenso de del pasaje.
4: Entonces, en estas acciones, pues bueno, aquí los mismos habitantes van a estar, van a continuar con este cierre vial, porque eso también lo que preocupa y lo que también el interés pues, de las personas que transitan por esta zona.
5: Sí, queremos la respuesta y que se acerquen las autoridades, ya que uno les toca la puerta y se niegan. Entonces, es la única manera de dialogar que se ha acostumbrado aquí con el presidente municipal, y no se acercan a dialogar las autoridades, quieren imponer a veces hasta atropellar con sus propias leyes.
4: Así que, Tania, auditorio, pues bueno, ahí tienes esta información. Parte de los habitantes el día de hoy, pues bueno, mantiene cerradas varias vialidades de esta zona en la parte suroriente. Entre ellas, pues bueno, avanzan los trabajos sobre la segunda sur, a la altura de la séptima poniente, donde también está este cierre, pero justo donde nos encontramos, la cuarta sur, pues bueno, el tráfico, pues bueno, a vuelta de rueda, tanto con esta situación que también aquí los habitantes de esta zona, pues esperan una respuesta por parte de la autoridad y también, pues bueno, que es una realidad acá, toda la zona centro, el barrio Santo Domingo, el barrio San Roque, San Marcos, que son los barrios, pues bueno, más congestionados por el tema del transporte público. Y que es una realidad que también, pues bueno, si le sumas también el ambulantaje, pues es prácticamente intransitable tanto para el peatón como para las personas que vienen pues en sus vehículos propios. Así que el cierre vial se va a mantener en estos días hasta que haya una respuesta por parte de las autoridades. Y comentarte que, bueno, al menos en esta jornada de martes, pues no se han reportado accidentes de tránsito mayores, algunos un ligero choque por alcance, entre ellos en la Rotonda de la Coneja, pero afortunadamente ningún accidente mayor que ponga en riesgo la integridad de los conductores. Así la jornada de este martes aquí en la capital chiapaneca, así que hacemos la extensión y la invitación a que considere vías alternas si va a transitar principalmente por la zona del barrio de San Roque, donde en esos momentos, pues bueno, lamentablemente esa situación que también tienen conformes a los habitantes, más la suma de los trabajos que está haciendo el ayuntamiento, está generando un caos vial en esta zona. Ese es el reporte que tenemos en esta tarde, Tania. Yo regreso contigo.
0: Muchísimas gracias, Moisés. Y bueno, pues hay que tomar sus previsiones si usted pretendía circular hacia la zona de San Roque, porque se va a mantener pues esta protesta por parte de los habitantes de esta región en torno a estas decisiones que de repente son tomadas de manera arbitraria sin consultar a la ciudadanía. Así que vamos a estar pendiente de qué acuerdos pueden llegar en torno a este transporte hacia la vía de Chiapa de Corzo. Muchísimas gracias, Moisés, y que sigas trabajando y, por supuesto, si se puede, de una vez festejar este cumpleaños. Que pases una excelente tarde.
4: Gracias, Tania. Excelente tarde, Julio.
0: Gracias, y pues así las cosas, así que tome sus precauciones y va hacia esa zona. Hay que recordar, la verdad, que los habitantes de San Roque son una de las colonias más organizadas de la ciudad capital. En muchas ocasiones han denunciado problemáticas y por sus gestiones han logrado resolver sus temas, y ahorita sin duda pues no les han atendido. Yo creo por eso es que justamente decidieron cerrar esta vialidad, y obviamente las repercusiones que tiene para el ciudadano que transita por esa zona son fuertes ante la falta de vialidades óptimas en Tuxtla Gutiérrez. Y hablando con el tema de las denuncias, pero ahora nos vamos hacia el municipio de Acapetagua. Hay que tomar sus previsiones también, porque ya denunciaron una serie de problemáticas en esa región. Y es que le cuento que justamente están denunciando la actitud por parte del presidente municipal de ese municipio. Pues aseguran que prácticamente en 2 años no han hecho ningún trabajo a favor de la comunidad. Es por ello que están denunciando una serie de arbitrariedades que se han estado cometiendo en esa región, por lo que están pidiendo también la intervención de otras autoridades para tratar de gestionar de que esta persona se aplique y cumpla con sus funciones como edil de ese municipio. De acuerdo al reporte que nos comparte nuestro compañero Amílcar, señalan que justamente César Martínez Antonio, presidente municipal de esa zona, no ha cumplido con los compromisos que hizo en su campaña, anunciando que daría y gestionaría suficientes recursos para dar mantenimiento a las carreteras hacia las diversas comunidades de la zona rural en ese municipio, e incluso anunció que algunas calles serían pavimentadas para facilitar entradas y salidas de pobladores, y hasta el momento no se ha cumplido con ello. Así que ahí está el llamado por parte de los habitantes de ese municipio. Mientras, lo invito a que vayamos a una pausa comercial y regresamos.
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8: Las 2 con 27 minutos.
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10: Mario Bautista y Michael de la Calle. Prada.
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6: Número 9.
10: Morad y Silvestre Dangond. Lo poco que yo quiero.
12: Lo poco que yo quiero es que me quieras.
6: Número 8.
10: Ava Max. Energy.
6: Número 7.
10: Temper City. Self Aware.
6: Número 6.
10: Empire of the Sun y Danny Ocean, Llego.
6: Número 5.
10: BTS, Swim.
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6: Número 4.
10: Oasis, Wonderwall.
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6: Número 3.
10: Ariana Grande, Hate That I Made You Love Me.
6: Número 2.
10: Shakira y Burna Boy. Die Die.
6: Número 1.
10: Olivia Rodrigo. Stupid Song.
14: Hey, stupid song.
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0: Son las 2:30 de la tarde y estamos de regreso con lo mejor de la información de lo que tenemos para usted en gran parte del territorio chiapaneco y justamente producto de esta red de corresponsales que tenemos en distintos puntos cruciales de la entidad. Nos vamos a enlazar ahorita con mi compañera Ada Ivette, que ya se encuentra lista desde la zona de Comitán, en donde nos va a comentar lo que ha acontecido en las últimas horas en esa región. Muy buenas tardes, Ada Ivette, adelante con tu información.
15: Hola Tania, muy buenas tardes, saludos a ti y a quienes nos ven y nos escuchan a través de las plataformas digitales y también por la radio del diario. Ya tenemos la información que ha trascendido y autoridades estatales y municipales, así como corporaciones de seguridad, participaron en la mesa de paz de la región 4 realizada en el municipio de Las Margaritas con la finalidad de fortalecer la coordinación interinstitucional y reforzar las estrategias de seguridad. La reunión contó con la presencia de las Secretaria General de Gobierno y Mediación, Dulce María Rodríguez Obando, el Fiscal General del Estado, Jorge Luis Llave Navarca, el Secretario de Seguridad del Pueblo, Óscar Alberto Aparicio Avendaño, quienes junto con presidentes municipales y representantes de diversas corporaciones de seguridad, evaluaron las acciones implementadas para preservar la paz. Durante el encuentro también se destacó la importancia del trabajo conjunto entre los tres órdenes de gobierno para consolidar entornos seguros. Las autoridades reiteraron su compromiso de mantener la coordinación institucional y continuar impulsando acciones que contribuyan a la tranquilidad y el bienestar de las familias chiapanecas, principalmente de esta región 4. Y en otra información, Sedecos llevó a cabo los nuevos entrega de reconocimientos y también las clausuras de los cursos que están impartiendo a través de esta importante área del DIF. Escuchemos y veamos.
16: Con la clausura de los cursos de capacitación del periodo enero-julio 2026, el sistema DIF municipal de Comitán reconoció el esfuerzo de mujeres y hombres que concluyeron su formación en los Centros de Desarrollo Comunitario, Mariano, La Cueva y El Cedro. La ceremonia fue encabezada por la presidenta del DIF municipal, María Natividad Guillén Domínguez, acompañada por el presidente municipal, Mario Antonio Guillén Domínguez, quienes felicitaron a las y los egresados de los talleres de belleza, corte y confección, panadería, repostería y cocina. Durante el evento, las y los participantes presentaron una muestra de los productos elaborados en los distintos cursos, además de una pasarela donde exhibieron las habilidades adquiridas resultado de varios meses de preparación. Estas acciones fortalecen el desarrollo personal y el autoempleo al brindar herramientas que contribuyen a mejorar la economía y la calidad de vida de las familias comitecas. Para Diario Miragroup, Jessica Nolasco.
15: Y también en el municipio de Comitán se instaló el Comité de Prevención Social de la Violencia. Toño Aguilar nos informa.
17: Como parte de la estrategia estatal Prevenir para el Buen Vivir, autoridades de los tres órdenes de gobierno instalaron en Comitán el Comité de Prevención Social de la Violencia y del Delito, esto con el fin de fortalecer las acciones de prevención y promover la participación ciudadana para la construcción de entornos seguros. El acto fue encabezado por el fiscal general del estado, Jorge Luis Llave Namarca, la secretaria general de Gobierno y Mediación, Dulce María Rodríguez Obando, el secretario de Seguridad del Pueblo, Óscar Alberto Aparicio Avendaño, y la directora general del Centro Estatal de Prevención Social de la Violencia y Participación Ciudadana, Yolanda María Alfaro Pérez. Durante la jornada se realizó la firma de acta de instalación del comité, además de actividades enfocadas en la proyección, como el taller Jardín de Sofía, una plática sobre la prevención de la violencia contra las mujeres y la toma de protesta de las y los integrantes del organismo. Esto presidido por Ana María García Velasco. Las autoridades destacaron que esta estrategia, impulsada por el gobernador de Chiapas, Eduardo Ramírez Aguilar, busca fortalecer la coordinación entre instituciones, impulsar la participación ciudadana y consolidar acciones que contribuyan a la paz, la seguridad y el bienestar de las familias chiapanecas. Informó para Diario Media Group, Toño Aguilar.
15: Y esto ha sido esta información de esta tarde. Nos vemos y nos escuchamos el día de mañana. Te comento, Tania, que hemos tenido una mañana y tarde muy calurosa en esta región de la meseta comiteca Tocolabal.
0: Perfecto, Ada, pues ojalá y lleguen las lluvias, porque pues ya también en algunas regiones hay afectaciones a causa del retraso de estas precipitaciones, y bueno, nos va a costar caro el próximo año en cuestión de disponibilidad de agua y por supuesto la cosecha de algunos productos que se cultivan en esas regiones. Muchísimas gracias, Ada, nos vemos y nos escuchamos el día de mañana. Y ahora nos vamos a contactar con Cristian Castro, que ya también nos tiene los detalles de lo que ha acontecido en la región de Palenque. Muy buenas tardes, Cristian, cuéntanos.
18: Hola, ¿qué tal, Tania? Excelente tarde para ti y para todo el auditorio. Como siempre, es un gusto estar con ustedes con la información más importante ocurrida en las últimas horas aquí en Palenque. Que ya esta región del estado. El día de hoy arrancando con temas que tienen que ver con accidentes, uno que se registró justamente la tarde del día de ayer, en el cual se involucraron tres unidades y donde además hubo una persona detenida. Es que tres vehículos terminaron involucrados en un accidente por alcance la tarde del día de ayer lunes, esto sobre la avenida Juárez, la calle principal de esta ciudad, frente al Hospital General de Palenque. De acuerdo con los primeros reportes, un vehículo Volkswagen Vento no alcanzó a frenar y se pegó por detrás a una camioneta roja, lo que ocasionó que pues esta camioneta saliera proyectada hacia adelante y se impactara contra un taxi que se encontraba justamente delante de ella. El incidente provocó la movilización de elementos de tránsito y vialidad municipal y de la policía municipal, que llegaron a controlar el tráfico que se había hecho justamente en esta zona, que a esas horas pues es muy concurrida, muy transitada. Afortunadamente solo se registraron daños materiales. Es importante mencionar que que el conductor del vehículo que provocó el accidente fue detenido y trasladado al C5 para deslindar responsabilidades, toda vez que presuntamente se encontraba bajo los influjos del alcohol, mientras que su auto fue asegurado y llevado al corralón. Así que pues de esta manera se llevó este accidente, en el cual pues afortunadamente pues solamente se registraron daños materiales, pero sí es importante seguir haciendo el llamado a los conductores a manejar con precaución para evitar que se sigan presentando este tipo de incidentes, donde por supuesto pues también ponen en riesgo su vida. En otra información, comentarles que esta mañana se llevó a cabo la presentación del ganador de lo que es el 35º concurso nacional de poesía Hidalio Huerta Escalante, y es que en medio de una gran fiesta cultural y teniendo el andador turístico de la avenida Hidalgo como sede, se llevó a cabo el evento de apertura de la plica del ganador del 35º torneo premio nacional de poesía Hidalio Huerta Escalante, que en esta ocasión otorgaba un premio de 100,000 pesos en efectivo para el poeta triunfador. Fue el presidente municipal de Palenque, Jorge Cabrera Aguilar, el encargado de abrir la plica y dar a conocer el ganador de esta edición número 35 del premio, que fue Jorge Carlos Manzanilla Pérez, de Mérida, Yucatán, con su obra titulada Breve Inventario sobre Cosas que Ya No Preguntan por Nosotros, bajo el seudónimo Color Hada, quien ganó su, con su escritura e imaginación, pues se ganó el cariño y el voto del jurado calificador, coronándose así como el ganador de este año 2026. Escuchemos lo que comentó en este evento el presidente municipal de Palenque, Jorge Cabrera Aguilar.
19: En estos 35 años de este premio, el concurso tenga un respaldo, un apoyo para el ganador de 100,000 pesos en esta ocasión. Su nombre del ganador, Jorge Carlos Manzanilla Pérez, de Mérida, Yucatán. Bomba. Participante del estado.
18: Pues en este sentido, los hijos del poeta palencano Hidalio Huerta Escalante agradecieron al gobierno municipal y a todos los que han hecho posible que se pueda celebrar ya 35 años de este premio, que sigue con el legado de su padre, un hombre que siempre se interesó por el desarrollo cultural y educativo de Palenque. Reiteraron que esperan que sean muchos años más y que este legado pueda seguir vivo y llegar a muchas generaciones. Es importante mencionar que será el día 1 de agosto, en el marco de la inauguración de la Feria Santo Domingo de Guzmán 2026, que pues se va a realizar la entrega del reconocimiento y del premio al poeta ganador, que estará de visita en este municipio de Palenque. Así que pues Jorge Carlos Manzanilla Pérez, de Mérida, Yucatán, fue el ganador de este 35º torneo o concurso de poesía Hidalio Huerta Escalante, un premio ya nacional. Son 35 años y bueno, pues de Mérida, Yucatán, el ganador de esta edición número 35, y que pues será ya en entregado su premio, estará de visita aquí en Palenque el próximo 1 de agosto, en el marco de la inauguración de la Feria Santo Domingo de Guzmán.
0: Muchísimas gracias, Cristian, por tu reporte, y sin duda muchísima actividad en el municipio de Palenque y en sus alrededores, y bueno, pues atentos y felicitar a este ganador de este premio que nos acabas de contar.
18: Así es, sin duda alguna. Excelente tarde para todos. Nos vemos y nos escuchamos el día de mañana.
0: Muchísimas gracias, cuídate mucho. Y bueno, aprovechando que estamos en Palenque, ¿por qué no hacerle una recomendación? 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Y siguiendo con el hilo de la información, pues el día de ayer sin duda fue un día de detenciones a nivel estatal. Y es que le cuento que, no sé si usted recuerda, que hace unos meses, y no recuerdo mal, el año pasado, se señaló una persona como presunto acosador de unas pequeñas que estaban tomando un café en un restaurante y llegó a acosarlas. Pues la semana pasada esta persona realizó disparos al aire libre en las inmediaciones del Parque de la Marimba, que se hizo inclusive famoso en las redes sociales por ello. Bueno, pues la Fiscalía General del Estado, en conjunto con la de Distrito Metropolitano y la Secretaría de Seguridad del Pueblo, ejecutaron una orden de aprehensión en contra de Marco N. como presunto responsable del delito de atentados contra la paz y la integridad corporal y patrimonial de la colectividad y del Estado cometidos en agravio de la sociedad por los hechos ocurridos el 21 de julio aquí en Tuxtla Gutiérrez. De acuerdo con la carpeta de investigación, Marco N. realizó diversas detonaciones de arma de fuego en las inmediaciones del Parque Jardín de la Marimba en la capital. Estos hechos provocaron alarma y pánico entre la población, obligando a niñas, niños, jóvenes y adultos a resguardarse en establecimientos comerciales, perturbando la paz y el orden público. El indiciado fue puesto a disposición del órgano jurisdiccional, quien definirá su situación legal de esta persona, que hay que recordar que fue funcionario de la Agencia Digital del Estado de Chiapas, y esto fue producto de este acoso que fue denunciado en redes sociales. Y ahora, bueno, pues tremendo escándalo que realizó la semana pasada en el Parque de la Marimba, y ahora está detenido. Así los detalles. Mientras, lo invito a que vayamos a otra pausa comercial y regresamos en breve.
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21: Las 2 con 43 minutos.
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0: estamos de vuelta y bueno, pues le comento que el día de ayer también por la noche se dio a conocer por parte del fiscal general del estado la detención de seis exfuncionarios de gobierno del estado, 4 de la Secretaría de Salud y 2 del Instituto de Educación para Adultos, ahora conocido como ICHEJA, precisamente relacionados con presuntos actos de corrupción, inclusive daños al erario. Aquí le dejo la información que emitió el fiscal, en el que señala la detención principalmente de estos funcionarios de la Secretaría de Salud que continúan bajo investigación.
1: Quiero comentarles que el día de hoy fueron detenidos 4 ex servidores públicos de esta Secretaría de Salud, quienes se desempeñaban Rosario Esmeralda N. como exdirectora de infraestructura, Sindar Rodrigo N. como ex subdirector de recursos materiales y servicios generales, Cleofas N., ex jefe de Departamento de Servicios Generales, y Soneli N., ex jefa de Departamento de Recursos Materiales. Son 4, 2 personas del sexo femenino y 2 del sexo masculino, quienes el día de hoy fueron detenidos y serán puestos a disposición del órgano jurisdiccional, como ya lo he comentado, por los delitos de ejercicio ilegal de servicio público y abuso de autoridad. Tenemos abierta una investigación muy importante en estas dependencias. Seguiremos recabando datos de prueba para poder determinar si existe la responsabilidad de más servidores públicos, lo cual estaremos dando cuenta de manera oportuna al pueblo de Chiapas.
0: En torno a estos exfuncionarios, y hay que poner las barbas a remojar porque advirtieron que van a continuar las investigaciones, inclusive ya en redes sociales por ahí se han estado filtrando información de en torno a que están bajo el ojo de 2 funcionarios que todavía están en funciones en otros municipios. De eso estaremos atentos durante los próximos días. Y ahora nos vamos a enlazar con nuestro corresponsal hasta la Ciudad de México, Luis Carlos Silva, que sigue este tema relacionado con el examen de admisión de la UNAM. Inclusive por ahí había información de que podrían reponer este examen, lo cual es falso según ya lo que se dio a conocer por parte de la rectoría, pero para conocer más a detalles vamos a enlazarnos con Luis Carlos. Muy buenas tardes.
2: Tania, gracias. Buenas tardes, cordial abrazo para ti y los amigos del auditorio. Efectivamente, la empresa Territorium Life, la misma que realizó el cuestionario de examen de admisión en la Universidad Nacional Autónoma de México, habría recibido docenas de contratos por parte de diversas instituciones públicas como el INE y en su oportunidad el extinto Consejo de la Judicatura Federal, así como universidades estatales. Estamos hablando, Tania, auditorio, de algo así como 218 millones de pesos que están pues siendo investigados por situaciones del gobierno federal, en el sentido de que la Plataforma Nacional de Transparencia habría encontrado que otras instituciones han entregado contratos a esta misma empresa, y estamos hablando de universidades muy destacadas como la de Nuevo León, la UAP de Puebla, así como la de Baja California, la Universidad Autónoma de Tamaulipas e incluso la Universidad Autónoma de Ciudad Juárez. En la plataforma de referencia, Tania Auditorio, se encuentran contratos firmados con la Comisión Ejecutiva de Atención a Víctimas, la CEAP, y instituciones de bachillerato de Nuevo León. Deja en claro también el Consejo de la Judicatura que habría pagado en tiempo y forma hace meses 50.5 millones de pesos para los exámenes de los jueces. Estos contratos que están en poder de la empresa Territorium Life pues habría aplicado precisamente un examen virtual a nivel de licenciatura en el año de curso, y sobre todo con un máximo del orden de los 101 millones de pesos. El desaparecido Consejo de la Judicatura, hoy órgano administrador de judicial, firmó en 2024 3 contratos con la misma empresa por un monto de 50.5 millones de pesos para la supervisión de exámenes a distancia en concursos de oposición de la carrera judicial. Llama poderosamente la atención que ahora la UNAM no solamente está revisando a través de una comisión lo que ocurrió con el examen de ingreso precisamente de manera virtual a la máxima casa de estudios, y en breve dará un fallo sobre este particular. La UAP, por su parte, la Universidad Autónoma de Puebla, entregó 2 contratos a esta empresa para la aplicación de una línea de exámenes de nuevo ingreso a medio superior y superior, así como un procesamiento electrónico de resultados en 2024 y 2025. Territorium Life es una empresa que en su oportunidad está siendo investigada, mientras que en su momento se habla de otros 12 contratos que datan desde 2021 y que forman parte de una gran cantidad de recursos que le habían sido entregados en tiempo y forma y que ahora forman parte de esta investigación. En caso de que la UNAM detecte nuevas irregularidades y en el marco de estas marchas que se siguen presentando a lo largo y ancho de la rectoría, se advierte que lo importante no solamente es la denuncia de los mismos estudiantes, sino el seguimiento que dé la máxima casa de estudios a un tema candente que se sigue presentando en la República Mexicana. Hasta aquí esta información, Tania. Como siempre, un abrazo y muy pendientes. Que pasen todos una excelente tarde.
0: Muchísimas gracias, Luis Carlos, y estaremos pendientes de tus reportes relacionados con este tema. Y ahora es momento de irnos corriendo a los deportes con Lalo Solís.
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4: Lalo, bienvenido a Nueva Cuenta Chiapas. Y ahorita que estábamos escuchando la conferencia, me gustaría apelar un poquito a la nostalgia. Hace justo un poquito más de 20 años, tú encabezando la selección nacional, le ganaban a Argentina, campeona olímpica, aquí en Tuxtla Gutiérrez. ¿Qué recuerdos te trae cuando vuelves a pisar suelo chiapaneco, ahora en otra faceta?
5: Digo, son tantas las anécdotas que tengo aquí en el estado de Chiapas, y la verdad que ese partido enfrente de todos los fans del básquetbol fue espectacular, ¿no? Y que Argentina haya ganado el oro después de haberlos vencido a nosotros, también nos dio como un boost de energía, de motivación para entender que sí tenemos el mismo nivel o mejor que el resto del mundo, ¿no? Creo yo que el básquetbol de México ha mejorado aún más, pero todo comienza ese año, en el 2002, donde vamos inspirándonos y vamos creyendo en nosotros mismos, en nuestro proyecto de la selección nacional para poder competir con los mejores.
4: Lalo, escuchaba que decía la directora, es gratuito. Todavía esto es hasta un poquito más increíble, porque acceder a estas clínicas en otro país, en otra situación, es complejo, porque económicamente a veces no es tan costeable. Que ese dinero que probablemente pudiera usarse en otras cuestiones se enfoque en el tema deportivo para generar esta situación, es todavía más loable, ¿no? Tiene más mérito.
5: Mucho más mérito, y sí, se puede usar el capital en otras actividades, y sabemos que el presupuesto también tiene límites. Entonces, por eso nosotros también nos sumamos al proyecto del gobernador y la directora del deporte, porque sí creemos en el proyecto.
4: Bien, buenas tardes. Ese que acaba de escuchar es Eduardo Nájera, ex NBA, que está en tierras chiapanecas. Y pues bueno, yo lo invito a que no se pierda la charla completa que tuvimos en exclusiva para Diario Media Group con este ex NBA. En las redes sociales esté pendiente, porque va a ser una charla extensa en la que se tocaron muchos temas. Y de paso también contarles que, aprovechando la presencia de Eduardo Nájera para este proyecto que se llama Los Primeros, también se inauguró una cancha rehabilitada en San José Terán. Y pues bueno, ahí estuvieron. Ahí tenemos también el momento de esta conferencia de prensa. Los Primeros es una serie de campamentos y clínicas con las que Eduardo Nájera, Omar Quintero y Natalie Gutiérrez estarán compartiendo con chiapanecos. Ya se está realizando en estos momentos la clínica de entrenadores en Tuxtla. Por la tarde se trasladarán a Palenque, donde mañana tendrán actividades. Se planea que el campamento como tal para todos estos niños sea los últimos días del mes de agosto. Solamente hay que ingresar a la página del Instituto del Deporte, y ahí está la liga para que todos ustedes puedan inscribirse. Es gratuita, es Eduardo Nájera y está de vuelta en Chiapas. Le platico de más actividad deportiva, como es el caso de el tryout que se realizó el fin de semana para conformar al equipo de los Ocelotes de la UNACH del CIVAPAC. Buena respuesta. Vamos a ver cuántos son elegidos para quedarse en este club, que está obligado a tener tuxtlecos. Todos los que llegaron el fin de semana son con este requisito. La próxima semana es categoría libre para todos en el estado, y ya veremos qué también se conforma este equipo. Le platico del taekwondo, claro que sí, porque ya está listo para este fin de semana el campamento de verano Repdom en Berriozábal. Solamente hay 300 lugares, todavía pueden inscribirse. Hay presencia nacional e internacional con exponentes importantes. Así que bueno, Instituto Panamericano Repdom tiene lista la octava edición de su campamento de verano para el próximo fin de semana. También le platico de esta actividad, porque Mario de Jesús Maldonado Romero fue elegido por la Federación Mexicana de front tenis y pelota vasca para ser parte del equipo juvenil que va a participar en el Panamericano Juvenil en Puebla. El pelotari chiapaneco se está trabajando con concentración en Guadalajara y ya pronto este fin de semana estará representando a nuestro país en este evento internacional allá en Puebla. Así que bueno, una convocatoria más para este pelotari chiapaneco que ha mostrado una evolución constante, 14 años de edad y pues bueno, su segundo llamado al representativo nacional. Y pues bueno, le cuento esta historia rapidito. Él es Cristo Navarrete. Ayer apareció en el premundial sub-20 con la selección nacional mexicana porque expulsaron al portero titular y tuvo que ingresar. ¿Qué tiene de peculiar Cristo Navarrete? Pues bueno, juega para Chivas, pero es hijo de Armando Navarrete, que se formó en Atlas y que jugó en América. De estos casos que tiene el fútbol mexicano, Cristo Navarrete, de 19 años de edad, está formado totalmente en todo el proceso de fuerzas básicas de Chivas y ya tuvo actuación ayer con la selección nacional en un partido que era vital tener una muy buena actuación y se puso a la altura este portero mexicano de Chivas, pero con ascendencia del padre atlista y americanista. Vaya caso. Ahí está la información,
0: ¿no? Tania. Vaya caso, Lalo, de que, bueno, eres opuesto acérrimo, ¿no? Sí, sí. Y ahora le apuestas, mira, al otro equipo.
4: Lo que suele pasar. Y desafortunadamente quizá puede estar influido porque su papá en América no la pasó muy bien. Algunas situaciones ahí que los aficionados comenzaron a meterse muy duro con él, quizá también eso pudo inclinar la balanza hasta un poquito como en
0: a ir al enemigo,
4: al acérrimo rival. Tania, la información.
0: Claro, perfecto, Lalo, muchísimas gracias por los detalles deportivos. Llegamos al final de este espacio informativo, le agradecemos por habernos acompañado a lo largo de esta hora y lo invitamos a que prevalezca con nosotros a través de la radio del Diario, que tiene varios programas para usted, y por supuesto estar bien informado a través de las redes sociales de Diario Media Group. Gracias por habernos acompañado, yo lo veo y lo escucho mañana en punto de las 12 de la tarde aquí en Chiapas a Diario.
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3: 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La cima de las Cotorras es un gran agujero en la tierra que se ubica en Ocosocuautla, Chiapas. Esta maravilla natural se formó a través de millones de años por el movimiento de mantos acuíferos subterráneos y se encuentran en la selva El Ocote, una reserva natural donde habitan numerosas especies como el jaguar, la nutria y la cotorra verde, la que le da el nombre a este lugar. El atractivo principal de esta joya ocurre al amanecer y durante el atardecer. Por las montañas, al salir el sol, estas aves salen volando en sincronía, ofreciendo un espectáculo único. De igual forma, al atardecer nos deleitan volando de regreso a sus nidos para resguardarse durante la noche. Como dato curioso, los árboles que están en el fondo forman un ecosistema totalmente diferente al de arriba, donde precisamente las cotorras verdes, que están en peligro de extinción, han encontrado un refugio, pues su difícil acceso las deja más protegidas contra la caza y el tráfico ilegal de especies. Contemplar este enorme hueco que tiene un diámetro de 160 metros y una profundidad de 140 metros es simplemente espectacular. Sin embargo, otra actividad es el rapel y hacer la caminata por las paredes para ver pinturas rupestres de la cultura Zoque. 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
3: 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Las 3 en punto. 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
7: Si algo no tiene precio es la dignidad ciudadana, aunque no faltan los políticos que quieren ponerle una tarifa de remate. Decimos esto por lo ocurrido recientemente en la colonia Real del Bosque, donde la diputada María Mandiola hizo entrega de dádivas en medio de un burdo oportunismo electoral. Fueron 3 lámparas las que regaló porque, según ella, está preocupada por la seguridad de las cientos de familias que habitan esa colonia. Lo criticable no es eso, sino que repartir migajas en zonas con profundas carencias estructurales no es filantropía, es, por decirlo menos, una estrategia clientelar que ofende la inteligencia del electorado. Las dádivas y las promesas de ocasión de dicha diputada no solo no resuelven la falta de agua, la inseguridad ni las calles destrozadas que padecen los habitantes de Real del Bosque, sino buscan capturar voluntades de forma inmediata, sembrando una velada condición de reciprocidad para las urnas. Inclusive, su preocupación es una farsa. Como empresaria, legisladora y político, jamás se ha preocupado por el prójimo. Muestra de ello es el reparto de utilidades de 60 y 80 pesos que les pagó a sus trabajadores en meses pasados. La autoridad electoral no puede permanecer como un espectador de piedra ante estas viejas prácticas disfrazadas de cercanía social, y la ciudadanía tampoco debe dejarse engañar, manipular ni recibir dádivas de 3 pesos, mucho menos cuando lo que debe exigir de sus diputados es un trabajo legislativo de altura y justicia social.
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1: ¡Qué show, qué show, qué show! Los saludos amigos de siempre. Su compañero, señores y señores. Ladies and gentlemen. Damas y caballeros, niños y niñas, choferes y pasajeros, pilotos y copilotos, gente que va en el Didi, aquellos que van en el taxi, aquellos que van en el Uber, en la combi, en la chombi, en el camión, en su carro, aquellos que nos escuchan desde el trabajo, desde la casa, donde quiera que usted nos esté sintonizando, muy buenas tardes, bienvenidos a una emisión más del compañero a través de la 97.7, la radio del diario. Martes, martes 28 de julio.
3: Impresionante.
1: ¿Qué tiene de impresionante el 28, el martes 28 de julio? Bueno, pues que es el último martes del mes de julio, ¿eh? Por lo menos ahí hay un datazo. Hoy. Hoy, por cierto, es martes de rock. Hoy nos ponemos rockerones. Hoy es martes de rock. Escucharon, martes de rock. No martes de merengue. No martes de cumbias. No martes de hip hop. Martes de rock. ¿Cómo es que no? Por favor, suena fuerte. Yo sé que la banda rockera está presente. Además de que hoy. Hoy sí se van los pases dobles, neta. Hoy sí se van los pases dobles para el cine. Ayer ya no nos dio tiempo, pero hoy sí, lo prometido es deuda. Hoy se van accesos dobles para el cine con nuestros amigos de Cinépolis. Yo no digo más. Solo te voy a decir que para participar será muy necesario que nos tengas agregado. Si aún no nos has agregado, pues no podrás participar. Ahí te va el número de WhatsApp si no nos tienes todavía. 961-61-228-60. Es el teléfono en cabina, el contacto de WhatsApp. Además de que ahí usted se puede reportar, obviamente, si quiere mandar un saludo, una felicitación, si quiere pedir alguna canción en Martes de Rock. Pues está la línea activa, 961-61-228-60. Yo no digo más. Arrancamos con el martes de rock en la 97.7. Apenas estamos arrancando y recuerda que nosotros estamos contigo. Contigo a todos lados.

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2: Oiga, ya andamos de vuelta, ¿no? Hombre, cada vez nos ponemos más épicos. Martes de rock. ¿Rock en español únicamente o rock en inglés? También lo sé. Es una idea. No es nada oficial todavía. Martes de rock con rock en inglés también. Uf, podría ser. No me den ideas porque uf y recontra uf. ¿Usted qué opina? Martes de rock. ¿Rock en tu idioma o rock en otro idioma? 961-61-228-60 es el teléfono en cabina. Hoy se va un pase doble para que la banda se vaya al cine con mis amigos de Cinépolis. Les voy a poner una dinámica super fácil, super easy, sencilla, pan comido, para que usted vaya a disfrutar de las buenas pelis. ¿A qué horas le pongo la dinámica? Se la pondré después de esta canción. Va a ser algo muy sencillo. Es algo de completar una frase facilista. Una frase facilísima. Así que corre, avísale a tu amigo, al vecino, al hermano, al primo que quiera.

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1: Las 3 con 16 minutos.
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0: listo, ya andamos de vuelta, ya estamos de regreso. Oigan, saludos a mi compa Shirudan, así como los caballeros del Zodíaco, dice. La neta, no vi todos los caballeros del Zodíaco, la verdad, ¿para qué les miento? Era un infante cuando se emitía eso. Pero saludos a mi compa Shirudan, que nos pidió la de Aún te amo de Koda. ¿A quién se la dedica? No sé, carnal. Conmigo todo sigue bien, yo también te sigo queriendo. Ahorita la pasamos porque ya tenemos una en la playlist agregada. Pero ahorita te pongo tu rolita, hermano. Ahora sí, damas y caballeros, les dije, hoy vamos a regalar un pase doble para iniciar un pase doble con nuestros amigos de Cinépolis Plaza Poliforum. 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Vamos a hacer la dinámica, pero antes ahora vamos a contestar una llamada aquí a quien tenemos. Bueno, bueno.
1: Buenas tardes.
0: Pero loco marihuana, ¿qué dices, mi compa Betty? ¿Cómo andamos?
2: Qué grita, me está checando el patrón,
0: ¿vale? Oh, ya, de chitador, ¿qué rollo, mi compa Betty?
2: Pues nada, aquí escuchando el martesito de rock con el compa Jerry, como debe de ser.
0: Ajá, excelente.
2: Ahí si pudiera poner algo de Soda Stereo, te lo dejo a tu criterio.
0: De Soda Stereo a mi criterio.
2: A tu criterio.
0: Sopas, ahorita.
2: Lo que tú quieras, pues.
0: Va, sí, ya entendí, mi Betty, ya entendimos.
2: Ah, perdón.
0: Ya entendimos, ¿no? Oye, bueno, nada, no, te platico ahorita. Es que voy a hacer una dinámica. Pero es que no quiero dar spoilers todavía. Entonces vamos a hacer la dinámica después de esta canción, ¿va? Solo porque ya nos viniste a interrumpir, Betty.
2: ¿Cuándo?
0: ¿Cuándo no, mi compa? ¿Cuándo no? Nah, mentira, se agradece, compa Betty. ¿Cómo va la ruta ahorita? Cuídate, pues, mi Betty. Ah, lista. Bueno, vamos a hacer la dinámica después de esta canción. Porque ya nos marcó la Betty y ya me cortó la inspiración. ¿Pueden creerlo? Después de esta rolita va la dinámica para la banda que se quiere ir al cine. Y más esta semana. Más esta semana que, peliculón. No voy a decir más. Vámonos con Koda. Ahora sí, cumplimos. Ponemos la de Koda. Esto se llama Aún en la 97.7.

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1: Saludos pues a mi compa la Xiomara, no, Shirudan, perdón, Shirudan, y a toda la banda de Terán. 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Oigan, ya lo pensé bien. Y ahora sí, lo prometo. Después de esta rolita vamos a comenzar la dinámica, porque ahorita ya se está yendo el tiempo. Y luego mi compa la Betty nos marcó para pedirnos algo de Soda Stereo. Él dijo que lo dejaba a mi criterio. Y pues esta rola tiene que ver con un acontecimiento reciente, algo que nos pasó a muchos chiapanecos ayer como por ahí de las 11:30. Ya estábamos acostados porque nosotros nos dormimos temprano, ¿no? Estábamos acostados cuando de repente... alerta sísmica. Bueno, no solo la alerta sísmica, todavía no suena. Pero sí tembló. Entonces, como ayer tembló, esto se tiene que llamar cuando pasa el temblor en la 97.7. ¡Regresando! Ahora sí. Regresando, lo prometo. Hacemos la dinámica para que se vayan al cine con mis amigos de Cinépolis. Volviendo a esta rolita de Soda Stereo, cuando pasa el temblor en la 97.7 con tu compañero.

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2: Las 3 con 31 minutos.
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3:33, la hora mágica. Pedimos un deseo. Por cierto, ya está lloviendo aquí en el lado sur poniente, así que si va manejando, tome sus precauciones, maneje con velocidad moderada, use en todo momento el cinturón de seguridad. Y bueno, ya anda lloviendo aquí en el lado sur poniente. Ahora sí, lo prometido es deuda, ya para que vean que aquí andamos a lo que venimos. Hoy se van unos pases dobles para el cine con mis amigos de Cinépolis Plaza Poliforum, que por cierto, yo lo digo porque esta semana se estrena una película que en lo personal tengo muchas ganas de ver. Se trata nada más y nada menos que de Spider-Man Brand New Day. ¡Oh, la hincha! Esta semana sale una nueva película de Spider-Man. Yo por eso les digo, si se quieren lanzar al cine, es su oportunidad. ¿Cómo va a estar la dinámica? Es muy fácil y muy sencilla de participar. Ahí les va. Es más, pónganme música así como que de Spider-Man. Pónganme ahí algo del hombre que araña, por favor. ¡Ay! Spider-Man 3 para los conocedores. La dinámica es muy sencilla. Únicamente, ¿qué tienes que hacer? Pues nos tienes que mandar un WhatsApp, un audio de WhatsApp. ¿Recuerda esta frase? Recuerda, Peter, un gran poder conlleva ¿qué? Un gran poder conlleva... Tú tienes que completar la frase. Quien me diga la frase de manera más épica, con la mejor actitud, se lleva el pase doble, yo creo. Quien me diga la frase con la mejor actitud, se lleva este pase doble. 961-61-228-60. Audio de WhatsApp. Y recuerda, Peter, un gran poder conlleva ¿qué? Tú me tienes que mandar la frase completa. Pero aquí vamos a calificar también la actitud. Vamos a calificar la epicidad. Si siento que la frase me la está diciendo el tío Ben de tan épico, tú te vas a ganar tu pase doble. Pero si nada más la hay así como que bien X, pues yo creo que sí va a estar un poquito complicado que ganes. Aquí vamos a calificar la actitud. 961-61-228-60. Esto es para los amantes del cine, para los amantes de Spider-Man. Y recuerda, Peter, un gran poder conlleva. Ya tú completas la frase y tiene que ser de manera épica. Yo no digo más. Esto es para la banda que se quiere ir al cine con mis amigos de Cinépolis. Además de que esta semana se estrena Spider-Man Brand New Day. 961-61-228-60. En lo que usted se pone en papel, entra en personaje. Yo me voy con otra rolita porque es martes de rock y hay que seguir leando. Audio de WhatsApp, no mensaje. Tiene que ser audio de WhatsApp. Esto se llama A Un Minuto de Ti y lo escuchas en la 97.7 con tu compañero.

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1: Y andamos de regreso. Oigan, la neta es que sí, ya anda cayendo, pero macizo el agua aquí en el lado sur poniente. Ya anda lloviendo con Tokio, la verdad. Oigan, saludos a todas las personas que ya están mandando sus audios de WhatsApp. Para los que no han mandado audio, los que dicen, ¿para qué están mandando audio? ¿De qué se trata? Bueno, les vamos a dar esta oportunidad nada más, porque regresando ya vemos quién se lleva este pase doble. Si tú te quieres ir al cine, si tú te quieres ir a ver la nueva película de Spider-Man esta semana, te quieres ir con mis amigos de Cinépolis, pues nada más nos tienes que mandar un audio. ¿De qué trata el audio? Pues ya te la sabes. Tienes que mandar tu audio de WhatsApp al 961-61-228-60, completando la frase: recuerda, Peter, un gran poder conlleva qué. Tú vas a completar la frase, pero obviamente tienes que decirlo de manera épica, con una gran actitud, porque eso vamos a calificar el día de hoy para elegir al ganador. Y recuerda, Peter, un gran poder conlleva. Completas la frase de la manera más épica, con la mejor actitud. 961-61-228-60. Si te quieres ganar unos pases dobles para irte al cine con mis amigos de Cinépolis. Regresando, vamos a checar los audios, a ver quién lo dijo de la manera más épica. Y recuerda, Peter, un gran poder conlleva. Ahí está, esta es para la banda que se quiere ir al cine, porque yo sí me lanzo a ver Spider-Man Brand New Day. Esto corre a cargo de... ¿Quién corre a cargo? A ver, ahí para la producción, se me explica. Ah, de Fobia. Se llama El Microguito. Y lo escuchas en la 97.7 con tu compa Yere.

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1: Las 3 con 45 minutos.
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0: Listo, listo, ya estamos de vuelta, ya andamos de regreso para ver quién se lleva ese pase doble para el cine con mis amigos de Cinépolis. Vamos a checar quién mandó el mejor audio. Yo les dije que íbamos a calificar actitud, que sonara épico. Así que sintamos que estamos en la película, que somos nosotros Spider-Man, así nos tenemos que sentir, que nos están dando el consejo a nosotros. Es más, si me pueden poner música así como épica para que le dé todavía más realismo al asunto. Ah, está chida. Para que nos sintamos realmente Peter Parker el día de hoy. Los audios.
1: Por favor, producción.
0: A ver. Ya me siento el hombre araña, la neta. Vamos a ver quién se la rifó con su audio. Y recuerda, Peter, ustedes tenían que decir la frase completa.
2: Una gran responsabilidad. José Hernández.
0: Ese audio ni me hizo sentir nada épico. Para empezar, ni siquiera dijo la frase completa, nomás dijo una gran responsabilidad.
2: Una gran responsabilidad. José Hernández.
0: Yo no me siento Spider-Man con ese audio, la neta. Yo no me siento Spider-Man con ese audio. A ver qué dice aquí de este otro lado.
3: Un gran poder conlleva una gran responsabilidad.
0: Ah, a ver, mira, ahí siento que la tía May me dijo, Peter, un gran poder conlleva una gran responsabilidad. Saludos a la tía May que se la rifó. Es más, va de nuevo.
3: Un gran poder conlleva una gran responsabilidad.
0: Yo siento que ahí me habló la tía May, la neta. Lo que es de cada quien, yo siento que ahí me habló la tía May. A ver qué dice este lado. Mira, este ya la regó, inició mal. Este nos escribió un gran poder conlleva y ya luego nos mandó un audio.
4: Una gran responsabilidad.
0: Pero ni siquiera dijo la frase completa.
4: Una gran responsabilidad.
0: Nada más están diciendo una gran responsabilidad. A ver, aquí qué dice esta otra tía May.
5: Compañero, buenas tardes.
0: A Chihuahua.
5: Un cordial saludo desde el santuario de las iguanas.
0: Saludos.
5: Pero por favor, que Cinépolis se ponga más guapo y que aplique también para Palenque, para que podamos estar presentes desde el santuario de las iguanas.
0: Sí, sí, sí, eso lo veamos después. Hoy me tenías que decir nada más un gran poder conlleva una gran responsabilidad. Eso no dice el... Yo nunca escuché que el tío Ben dijera que... Saludos pa' Palenque, ni al santuario de las iguanas. Yo no recuerdo haber escuchado, no sé si mi película era pirata. Saludos pues pa' el santuario de las iguanas. Ya nos vamos a poner de acuerdo ahí con la banda de... También de Palenque, con la banda de Palenque. A ver qué dicen de este lado. Tío Ben, eres tú.
6: Y recuerda, Peter, un gran poder conlleva a una gran responsabilidad.
0: Hola, ahí sentí que me habló entre el tío Ben y el Spiderman. El de Acapulco, primo.
6: Y recuerda, Peter, un gran poder conlleva a una gran responsabilidad.
0: Bien, bien, ahí, a ver qué más dice de este lado la banda. ¿Qué dice de este lado la banda?
7: Recuerda, Peter, un gran poder conlleva una gran responsabilidad. Soy Hugo Aguilar, de Terán, escuchando 97.7 con el programa Compañía. Saludos.
0: Ese tío Ben, entre que se puso medio villano y medio grifo también, el tío Ben.
7: Recuerda, Peter.
0: Me está dando miedo ese tío Ben, no me va a querer hacer algo.
7: Un gran poder conlleva una gran responsabilidad.
0: Uy, la pusieron difícil. Usted, amable auditorio, ¿qué opina? ¿Quién cree que se rifó la frase de la manera más épica? Yo tengo una tarea muy complicada ahorita, la verdad. Yo tengo una tarea muy complicada de elegir a un ganador. Va a estar difícil. Usted apóyeme ahí con sus comentarios al 961-61-228-60. ¿Quién cree que se la rifó más? ¿Quién cree que se debe de ir al cine a ver la nueva película de Spider-Man? ¿Quién es el verdadero tío Ben o la tía May? Lo vamos a pensar. Mientras tanto, en lo que elijo ganador, puede ser esto, puede ser el otro, o puede ser tú, o puede ser ni tú ni nadie. Ni tú ni nadie, lo escuchas en la 97.7 con tu compañero.

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1: Y señores y señores, ha llegado el momento de despedirnos. La neta, ya nos ganó el tiempo. ¿Qué le hacemos?
2: Recuerda, Peter, un gran poder conlleva siempre una gran responsabilidad. Y se muere.
1: Ah, chihuahua, ¿quién no, carnal? Oigan, ya no me da tiempo de decir nada. Ya me voy. Ahorita me pongo en contacto con el ganador. Ustedes tranquilos, ahorita reportamos con quien gane. Siguen. Ah, miren, aquí están diciendo que la tía May dice, yo opino que la tía May lo hizo mejor. Ya están saliendo todos los nietos de la tía May, yo creo. Ya creo que ya están saliendo los nietos. Saludos también a la terminación 4478. Dice, buenas compañeros, compláceme con Afuera de Caifanes. Y siento que la frase, la tía May me dio una motivación. Saludos y puro 97.7. Yo creo que ustedes me están ayudando a elegir al ganador. Creo que va a ganar la tía May. Pero bueno, señores y señores, ya nos lanzamos. Ahorita me pongo en contacto con quien gane de volada, porque ya está lloviendo macizo y me tengo que retirar. Los saludo con el gusto de siempre, su compañero. Si Dios nos presta y nos permite, nos escuchamos el día de mañana de 3 a 4 de la tarde. Gracias Dios por permitirnos hacer radio un día más. Cuídense mucho, queden en sintonía de la 97.7. Y recuerden que nosotros estamos contigo a todos lados. Excelente tarde. Recuerden que está lloviendo fuerte aquí en el lado sur poniente, así que maneje con mucha precaución y nos ahora sí que sintonícenos el día de mañana, aprovechen, van a comer, que Dios los bendiga. 97.7 contigo a todos lados.
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1: 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Las 4 en punto.
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3: Si algo no tiene precio es la dignidad ciudadana, aunque no faltan los políticos que quieren ponerle una tarifa de remate. Decimos esto por lo ocurrido recientemente en la colonia Real del Bosque, donde la diputada María Mandiola hizo entrega de dádivas en medio de un burdo oportunismo electoral. Fueron 3 lámparas las que regaló porque, según ella, está preocupada por la seguridad de las cientos de familias que habitan esa colonia. Lo criticable no es eso, sino que repartir migajas en zonas con profundas carencias estructurales no es filantropía, es, por decirlo menos, una estrategia clientelar que ofende la inteligencia del electorado. Las dádivas y las promesas de ocasión de dicha diputada no solo no resuelven la falta de agua, la inseguridad ni las calles destrozadas que padecen los habitantes de Real del Bosque, sino buscan capturar voluntades de forma inmediata, sembrando una velada condición de reciprocidad para las urnas. Inclusive, su preocupación es una farsa. Como empresaria, legisladora y político, jamás se ha preocupado por el prójimo. Muestra de ello es el reparto de utilidades de 60 y 80 pesos que les pagó a sus trabajadores en meses pasados. La autoridad electoral no puede permanecer como un espectador de piedra ante estas viejas prácticas disfrazadas de cercanía social, y la ciudadanía tampoco debe dejarse engañar, manipular ni recibir dádivas de 3 pesos, mucho menos cuando lo que debe exigir de sus diputados es un trabajo legislativo de altura y justicia social.
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4: La radio del diario, con el reporte del Servicio Meteorológico Nacional, el clima diario te informa. Hoy martes, San Cristóbal de las Casas, llovizna. Máxima, 22, mínima, 11. Suchiapa, soleado. Máxima, 33, mínima, 21. San Fernando, tormentas eléctricas. Máxima, 28, mínima, 19. Berriozábal, soleado. Máxima, 31, mínima, 19. Chiapa de Corzo, tormentas eléctricas. Máxima, 31, mínima, 20. Tuxtla Gutiérrez, soleado. Máxima, 32, mínima, 20. El clima diario te informó. Ante la presencia de huracanes, resguárdate en albergues si vives en zonas de riesgo. Aléjate de arroyos y no intentes cruzar zonas inundadas.
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10: ¡Buenas!

0: por fin estamos frescos.
1: ¿Qué?
0: Por fin, doña Lulú corrió a la azotea para bajar lo poquito de ropa que lava a mano.
1: Ah, carajo.
0: Y ya todo es de lavadora, ¿verdad?
1: ¿Qué?
0: Pero bueno. Prueba superada. Ayer arrancamos la semana con el pie derecho. Hoy es momento de decirles que es martes. Ni te cases, ni te embarques.
1: Ah, caray.
0: Si te embarcas, que sea por algo chido. Y algo que tú quieras.
1: ¿Qué?
0: No que el de aquel lado quiera.
2: ¡Llegó el martes!
0: Llegó el show.
1: ¿Qué?
0: El show del patrón.
1: Ah, caray.
0: Diviértete conmigo un buen rato, bombón.
2: ¡Estamos contigo!
0: ¡A todos lados! That's amazing, Melaro. Very amazing. ¿Qué vas a saber inglés tú?
2: ¡Que comience!
0: La diversión.
3: Ahora sí viene lo chido.
4: Diablo, señorita.

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1: ¡A todos!

0: Golden, bienvenidos al show. ¡Al show del patrón! No manches, hoy tenemos buena música. A ver si no me censura el señor productor.
1: ¡No!
0: Espero que no, por la nota que voy a decir, el encabezado de la nota que vamos a manejar hoy. ¿Qué creen? ¿Qué creen? No me lo van a creer.
2: ¿Qué?
0: Va a haber concierto en el estadio GNP.
1: ¿Qué?
0: Sí, que va a haber concierto en el estadio GNP.
2: ¡Ah, caray!
0: Atención a todos los bélicos, a todos los tumbaos, a todos los amantes y fanseses de Natanael Cano.
3: Este cuento es barato.
0: Anunció un concierto próximamente en el estadio GNP. Lo curioso,
3: este cuento es barato.
0: Van a ver. Bueno, ya después de todo lo que hayan pagado, los que hayan ido al mundial aquí en México, o en Estados Unidos, o en Canadá, pues ya no manches, ya lo que venga es barato. Natanael Cano anuncia concierto en el estadio GNP. Hasta 4,000 pelucholares costará verlo. ¿Me escucharon? Hasta 4,000 varos van a ver que van a pagar, al menos, para ir a escucharlo cantar. ¿Cómo lo ven? ¿Es mucho? ¿Es poco? ¿Es considerado? No sé, el productor, si es que le gusta ese tipo de música, ¿cuál es su opinión? ¿Qué opina usted, señor productor?
4: Pues, cuando vino acá, el boleto más caro igual estaba rondando ese precio. Entonces, no, está normal, ¿no? Como 3,500, 4,000 el boleto más caro.
0: Ya tenemos la primera opinión. Fuerte los aplausos para el señor productor. ¡Jeremy Javier! Little Sam, papazón de melón. En otra información periodística, cantarística y artística, y todo lo que acá venística, como... ¿Cómo cuál? ¿Qué sería?
2: ¿Qué? Ah, caray.
0: No sé, pero bueno. Premios Juventud 2026. Chéquense nada más. El regional mexicano se pone duro. Premios Juventud 2026. Karim León encabeza la lista de nominados. Shakira y Karol G van atrás de él, ¿eh? Van atrás de él. Aguas. Voten. Voten. Descarguen música del que les guste. Spotify, Google Podcast, Apple Podcast, en Imol, en Ares Light, donde quieran bajen música. En YouTube, vean sus videos. Ok. Hace unos días estaba yo platicando en una reunión privada sobre si la Tierra es redonda. Bueno, ovalada, no perfecta, ¿verdad? Redonda, regular. O es plana.
5: Y nadie dice nada.
0: No sé. No sé ustedes qué opinen. Quiero saber la opinión de cada uno de ustedes. Dice que no es ni plana ni redonda. Les voy a decir cuál es la forma que realmente tiene nuestro planeta. Así es. Y en otra información lamentable.
2: ¡Ah, caray!
0: Lamentable.
2: ¿Qué?
0: ¿Un sismo?
3: Este cuento.
1: ¿Qué?
0: ¿Un sismo sacudió? El sur de Japón. Y anoche tembló 5.9 en Tux, la verdad, bueno, en Chiapas, pues. Pero bueno, ¿quién no aguanta ya? Algunos ya estaban bien dormiditos. No les quiero decir nombres. ¿Quiénes estaban dormiditos? Que no sienten ni los temblores.
1: ¡Nos exhibiste!
0: No manches, nada más no vayan a tener casa de papel como la serie, ¿eh? Porque si no, pungush van a ser. Pero bueno. Son las 4 de la tarde con 12 minutos. Es momento que tú y que yo comencemos. ¡Comencemos la diversión!

0: esperen, él aún no se va. Bueno, sí, da un corte.
1: Las 4 con 16 minutos.
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6: 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Número 10.
8: Mario Bautista y Michael de la Calle. Prada.
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6: Número 9.
8: Morad y Silvestre Dangond. Lo poco que yo quiero.
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6: Número 8.
8: Ava Max. Energy.
6: Número 7.
8: Temper City, Self Aware.
6: Número 6.
8: Empire of the Sun y Danny Ocean, Llego.

0: número 5.
1: BTS, Swim.
2: Swim, swim.
0: Número 4.
1: Oasis, Wonderwall.
0: Número 3.
1: Ariana Grande, Hate That I Made You Love Me.
0: Número 2.
1: Shakira y Burna Boy, Die Die.
0: Número 1.
1: Olivia Rodrigo, Stupid Song.
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0: quiero hacer un hincapié en este especial 28 de julio de 2026. ¿Qué? Le voy a dedicar una a Moy Jurado.
1: Ah, caray.
0: Se la voy a dedicar. Se la voy a dedicar. Doña Lulú, no esté usted pensando mal. Por favor. Hoy es su diablito. Y con mucho cariño y mucho respeto, le deseamos feliz cumpleaños. Que suenen fuerte las mañanitas para ella y para su esposa, que hoy ambos, hasta en eso se copian de veras ya los matrimonios de hoy. Súbele.

0: bueno, ya, porque la neta no estoy recibiendo ni mi rebanada de pastel, ni mi filete de carne asada. Pero bueno, felicidades.
1: Muy buenas tardes, patrón. Muchas gracias por el saludito de ayer. Aquí estamos en la escucha. Hay que darle al Moy que se moche con el pastel.
0: Que se moche. La neta, sí. Es que yo no pongo mañanitas completas mientras yo no reciba previamente mi rebanada de pastel. ¿Qué? Es más, si después del show me llega la rebanada de pastel, pues ya mañana le pongo sus mañanitas completas.
2: Puta,
0: ¿verdad?
2: Qué rico.
0: Pero hay que dar para recibir. Y hay que recibir para dar. 4 de la tarde, 23 minutos. Es momento de escuchar a Daft Punk. ¿Cómo se llama la canción?
3: Es One More Time.
0: One More Time. One More Time.
3: Ah, perdón.
0: En English is One More Time. And in Spanish, my lado. Oh, how do you say in Spanish? How do you say in Spanish?
3: I don't know. What do you say, me, bro? I can't understand you. Sorry.
0: Dice que cómo hace una vaca blanca. ¿Cómo hace una vaca blanca, señor productor?
3: I don't know, man. I can't understand you, man.
0: I don't know. Hey, pero me pones así chido, pues el efecto de risas, pues, güey. Así, algo chido, pues. Porque es chiste blanco. Bueno, la vaca es blanca, pues. Pero el chiste es blanco. ¿Ok? ¿Cómo hace la vaca blanca?
3: No.
0: Pregunta después, compañero.
3: Ah, perdón, pensé que ese chiste.
0: Ya pues, pregúntame.
3: ¿Cómo hace, patrón?
0: La vaca blanca, pues.
3: Ajá.
0: Ajá. Y la negra hace. Men. Vámonos pues con Daft Punk. Esto se llama One More Time. Lo escuchas aquí en el show del patrón. Son las 4. Las 4 con 25. Corazón Santo, está lloviendo en Tuxtla Gutiérrez.

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0: 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Las 4:31.
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0: El patrón de la radio del diario es todo un show. Con ustedes a todos lados. El chismecito de hoy. A lo lejos se escucha como un rumor. El lavadero está que arde. Vámonos, que el chisme de hoy, chisme caliente.
5: No, pero me tenés que poner algo de Natanael, güey.
6: ¡Rico!
5: Algo aquí, Belicón, güey.

0: Cafecito de hoy. A lo lejos se escucha como un rumor. El lavadero está que arde. Vámonos, que el chisme de hoy, chisme caliente.
1: Yo sé que al productor no le gusta este tipo de noticias.
2: Ah, caray.
1: Ni a estos artistas. Por eso no me puso así bien chido mi chisme caliente. Pero bueno, hay un Dios que todo lo ve y todo lo escucha. Oigan, pues, ¿qué creen? Que Natanael Cano anuncia concierto en el estadio GNP.
2: ¿Qué?
1: No manches, hasta 4,000 varos costará verlo. Y es que el cantante regresa a los escenarios. Los corridos tumbados volverán a tomar la capital mexicana con el regreso de Natanael Cano a los escenarios.
2: ¿Qué?
1: A casi 2 años de su último concierto en solitario, el cantante anunció que regresa a la Ciudad de México para reencontrarse con sus fanses y arrancar una etapa en su carrera. El cantante puesto novense llegará en medio de uno de los momentos más sólidos de su carrera, impulsado pues por éxitos como PRC, AMG,
2: ¿qué?
1: VHS.
2: Ah, caray.
1: DVD. No. PRC, AMG, Pacas de Billetes y el de la Codeína.
2: Ah, caray.
1: Temas que lo mantienen como una de las figuras más escuchadas del regional mexicano y la música urbana. Bueno, ¿cuándo y dónde será el concierto? Pues Natanael Cano se presentará el próximo 18 de septiembre en el estadio GNP Seguros de la CDMX.
2: ¿Qué?
1: El espectáculo está programado para las 9 de la noche. La última vez que el ícono de los corridos tumbados ofreció un concierto en la ciudad fue en agosto de aquel año 2024, cuando el recinto era conocido como Foro Sol. Ahora, ahí te va el tema, el detalle, el meollo del asunto. ¿Cuánto cuestan los boletos? Y es que, bueno, de acuerdo con el mapa oficial del evento, los boletos tendrán diferentes precios de acuerdo al tipo y la zona que elijas. Sin embargo, rondarán entre los 1,600 y los 4,400 los VIP.
3: ¡Qué ofertón!
1: La neta que sí. VIP 4,439, General 2,827, General B 1,600.
2: ¿Qué?
1: En la zona GNP entre los 2,800 y 4,300. Y de ella van bajando. Está bien el precio. Está bien el precio. ¿Por cuál se inclinaría usted, señor productor? ¿VIP? ¿General A? ¿B? ¿GNP?
4: ¿Cuál sería la diferencia entre el general normal y el general B o el general A?
1: El A y el B,
4: ajá,
1: pues son casi 1,200 pesos, porque el general A,
2: ah,
1: 2,827, y el general B, 1,600 varos.
4: Pero, o sea, la distancia ahí en el mapa, ¿se ve la diferencia de distancia?
1: Sí, se ve, como no.
4: Me imagino que el, si es una buena diferencia, me voy por el de 2,800.
1: O sea, ¿general A?
4: Sí.
1: ¿Y por el 2,800?
4: Es en el GNP. Sí, ajá. Si aquí pagué casi lo mismo.
1: Eso, okay. Mamona. Si aquí lo que huele es a billetes, ¿no? Ok.
4: Claro que sí, carnal.
1: Ahí está. Todo con tu tarjeta plata.
4: Sí, de hecho, es la última vez que lo utilicé y la borré. Se borró mi cuenta igual.
1: Pues ahí están enterados. 4,000 varos, lo más caro. 4,400 varos en el estadio GNP Seguros, allá en la Ciudad de México. El próximo 18 de septiembre se presenta Natanael Cano.
2: ¿Qué?
1: También se ofrecerán paquetes VIP con precios que van desde los 6,000 varos y hasta los casi 10,000 varos. Aunque por el momento no se ha dado a conocer qué incluirán. A lo mejor parque vehicular, mesero, una cervecita, quién sabe. Ahí está. Si quieren ver la nota más entera, como les gusta, pueden visitar nuestra página de internet www.laradiodeldiario.com. Vámonos con esto. ¿Con qué nos vamos? Con Natanael Cano, por supuesto. ¿No? ¿Con qué nos vamos? ¿Con cuál? Ah, sí, pues. Ahora vámonos. Vámonos a un saludo muy especial para el señor Fabio Galdames, el Matatán. El Matatán. Camaradísima.
2: ¿Qué?
1: Ah, no, que quiere otra canción. Yo le iba a dedicar. yo se le iba a dedicar. A ver si la tenemos ahorita, de hecho, en el sistema. Se llama Limbo, dice que... ¿No la tenemos? No. Déjame la checo en el sistema.

0: Sí, no, nosotros no somos compatibles con el sistema del IMSS. No, nosotros no. Nosotros sí tenemos, okay. Sí tenemos red. Eso se llama Limbo, corre a cargo de Daddy Yankee, el Big Boss, el Cangri, el gran jefe.
1: ¿Qué?
0: Y va para ti, señor Fayo Galemes, el Matatán. Son las 4:38, maneja con precaución bajo la lluvia. Que Dios te bendiga y esto continúa. El show debe continuar.

0: chismecito o algo en qué pensar. Es hora de pensar todavía. A las ya no me hagan pensar en nada, porfa, ya me da hueva de veras. Oigan, bueno, ni plana ni redonda. Esta es la forma que realmente tiene nuestro planeta. Les va. Durante miles de años se ha hablado sobre la forma de la Tierra. Ha habido todo tipo de teorías y discusiones, que si es plana, que si es redonda o que tiene alguna otra forma. Bueno, la NASA volvió a poner este tema sobre la mesa luego de publicar el pasado 15 de julio una imagen que dejó a más de uno con la boca abierta. ¿Entonces qué? ¿Es plana o redonda? Bueno, se trata nada más y nada menos que de un modelo en 3D, es decir, en tercera dimensión, conocido como geoide.
1: ¿Qué?
0: Lo que sorprendió a muchos es que no parece ni tantito a la imagen de una esfera perfecta, vaya, que normalmente tenemos en la cabeza, la idea que nos venden desde la primaria. Bueno, el señor productor no, porque tiene primaria trunca. ¿Qué? Él ya no llegó a ese nivel. Pero, de hecho, en redes sociales no faltó quien dijera que parecía una papa, ¿ok? Pero ojo, porque esta imagen no muestra exactamente la forma física del planeta, sino una representación basada en cómo actúa la gravedad en la Tierra. Sí, that's amazing. Por eso aparecen ligeros bultos y hundimientos que reflejan las diferencias que existen por factores como las montañas, los océanos y la distribución de masa en el interior del planeta. Y es que este trabajo no es cualquier cosa, pues para crear esta visualización fue necesario procesar más de 1,000,000,000 de observaciones recopiladas durante aproximadamente 15 años gracias a distintas misiones satelitales que estudian nuestro planeta. Otro dato curioso es que, según los expertos, esta representación puede cambiar ligeramente con el paso del tiempo debido al movimiento del agua en los océanos, el deshielo y otros procesos naturales que modifican la gravedad en distintas zonas del planeta. Eso sí, antes de que pensemos que la Tierra tiene forma de una papa, hay que aclarar algo. Nuestro planeta sigue siendo un esferoide oblato, ¿ok? Es decir, está ligeramente achatado en los polos. Si quieren ver la imagen, los invito a que descubran en www.laradiodeldiario.com y ahí van a ver, le dan clic en tendencias y sería la quinta nota que tenemos del día de hoy, ¿ok? Ni plana ni redonda. Esta es la forma que realmente tiene nuestro planeta. Así se llama la nota. Chéquenla y espero sus comentarios en el WhatsApp. Vámonos con la siguiente canción. ¿Cómo se llama, señor productor?
2: I like it.
0: No, ¿usted cómo se llama?
2: Ah, Javier.
0: Vámonos con I like it. Son las 4:46.

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0: Las 4 con 50 minutos.
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0: ¿Cómo es K2? No sé, pero hola, dice hola. Hola.
1: Hello, Melano.
0: Vámonos con la penúltima canción. Como no sé francés.
2: Ah, caray.
0: Pues mejor que la presente el productor, ¿no? Porque que desquite la quincena.
1: Ya, ya le pongamos el show del productor. Vámonos con Save Your Tears de The Weeknd.
0: Mira. ¿Cómo se llama?

0: Ah, caray.
1: Las raíces del show del patrón. Se fue como la fila de las tortillas.
0: ¿Qué?
1: Larguísima. Empezó Rock Show.
0: ¿Qué?
1: Empezó el show del compañero.
0: Ah, caray.
1: Empezó el show de los ritmos latinos.
2: Verga.
1: Y para rematarla, el food show.
0: Ah, caray. ¿Qué?
1: Ya todos quieren ser show.
2: No creo.
1: Pues, ah, ¿qué show con eso? No manches. ¿Tú? ¿Desde que escucharon el show del patrón?
0: ¿Qué?
1: Todos son show ya. ¿El show de las inolvidables?
0: Ah, caray.
1: ¿La remontada es todo un show? ¿Arte sin fronteras show an art? ¿Qué más? ¿Las damas y su trébol del show? ¿Desenredando la madeja el Bill Show?
0: ¿Qué?
1: No manches, todo el show ya. Pero bueno, ese nombre que dijiste ahorita es con lo que vamos. Son las 4:54.

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1: ¡A todos lados! Está lloviendo, llovió muy fuerte en Terán City.
2: Les mandamos un muy fuerte abrazo desde...
3: ¿Qué?
2: Desde la colonia Penimpac Popular. Saludos para todo el centro, para todas Las Palmas, El Retiro, Jobo, Copolla. Para el barrio Hidalgo también, si lo están escuchando por allá.
3: ¿Qué?
1: Pues bueno, damas y caballeros, recuerden que el estrés y la tristeza son nocivos para la salud. Así que con la pena, pero yo...

Gracias, señor Jeremy Javier, en los controles técnicos, en la producción del show del patrón. Son las 4:59. Si Dios Padre Celestial nos da licencia, el Didi en Tuxtla próximamente en el show del patrón. Didi en Tuxtla, un Didi al volante, va a estar con nosotros en el show del patrón la próxima, esta semana. Si Dios Padre Celestial nos da licencia, nos vemos y nos escuchamos. ¡Ay, corazón santo! ¡Hasta Miami!

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0: 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Las 5 en punto. 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
2: Si algo no tiene precio es la dignidad ciudadana, aunque no faltan los políticos que quieren ponerle una tarifa de remate. Decimos esto por lo ocurrido recientemente en la colonia Real del Bosque, donde la diputada María Mandiola hizo entrega de dádivas en medio de un burdo oportunismo electoral. Fueron 3 lámparas las que regaló porque, según ella, está preocupada por la seguridad de las cientos de familias que habitan esa colonia. Lo criticable no es eso, sino que repartir migajas en zonas con profundas carencias estructurales no es filantropía, es, por decirlo menos, una estrategia clientelar que ofende la inteligencia del electorado. Las dádivas y las promesas de ocasión de dicha diputada no solo no resuelven la falta de agua, la inseguridad ni las calles destrozadas que padecen los habitantes de Real del Bosque, sino buscan capturar voluntades de forma inmediata, sembrando una velada condición de reciprocidad para las urnas. Inclusive, su preocupación es una farsa. Como empresaria, legisladora y político, jamás se ha preocupado por el prójimo. Muestra de ello es el reparto de utilidades de 60 y 80 pesos que les pagó a sus trabajadores en meses pasados. La autoridad electoral no puede permanecer como un espectador de piedra ante estas viejas prácticas disfrazadas de cercanía social, y la ciudadanía tampoco debe dejarse engañar, manipular ni recibir dádivas de 3 pesos, mucho menos cuando lo que debe exigir de sus diputados es un trabajo legislativo de altura y justicia social.
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1: Las 5 con 15 minutos.
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2: 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Chiapa de Corzo, Chiapas, un hermoso pueblo mágico considerado una de las poblaciones más antiguas del continente americano. Se fundó en marzo de 1528. Fue habitado por los españoles que llegaron al estado. Debido al caluroso clima, estos decidieron migrar a San Cristóbal de las Casas. De esta forma, la antigua Chiapa quedó habitada en sus inicios por los frailes dominicos y los indígenas de la región. Era llamada Chiapa de los Indios. Su nombre actual le fue puesto en honor a don Ángel Albino Corzo, destacado político liberal chiapacorceño. Su belleza arquitectónica de estilos barroco y mudéjar, como la Fuente de la Pila, que inspira en estilos árabes y elaborada únicamente con ladrillo, decora la plaza principal. Sus coloridas tradiciones y bellos edificios que sorprenden a los visitantes con sus maravillas naturales, como el Cañón del Sumidero. Chiapa de Corzo originalmente fue poblada por la etnia Soctona, llamado por los aztecas como Chiapas, que en náhuatl significa agua que corre debajo del cerro. Los componentes básicos de la cocina local son el pozol, el tasajo y el cochito. 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
2: Las 5 con 31 minutos.
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1: Las 5 con 43 minutos.
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1: 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Las 6 con un minuto. 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
3: Si algo no tiene precio es la dignidad ciudadana, aunque no faltan los políticos que quieren ponerle una tarifa de remate. Decimos esto por lo ocurrido recientemente en la colonia Real del Bosque, donde la diputada María Mandiola hizo entrega de dádivas en medio de un burdo oportunismo electoral. Fueron 3 lámparas las que regaló porque, según ella, está preocupada por la seguridad de las cientos de familias que habitan esa colonia. Lo criticable no es eso, sino que repartir migajas en zonas con profundas carencias estructurales no es filantropía, es, por decirlo menos, una estrategia clientelar que ofende la inteligencia del electorado. Las dádivas y las promesas de ocasión de dicha diputada no solo no resuelven la falta de agua, la inseguridad ni las calles destrozadas que padecen los habitantes de Real del Bosque, sino buscan capturar voluntades de forma inmediata, sembrando una velada condición de reciprocidad para las urnas. Inclusive, su preocupación es una farsa. Como empresaria, legisladora y político, jamás se ha preocupado por el prójimo. Muestra de ello es el reparto de utilidades de 60 y 80 pesos que les pagó a sus trabajadores en meses pasados. La autoridad electoral no puede permanecer como un espectador de piedra ante estas viejas prácticas disfrazadas de cercanía social, y la ciudadanía tampoco debe dejarse engañar, manipular ni recibir dádivas de 3 pesos, mucho menos cuando lo que debe exigir de sus diputados es un trabajo legislativo de altura y justicia social.
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